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0: son las 6:04 de la tarde. En este viernesillo de puente, en este viernesillo social.
1: ¡Sí!
0: Viernes, bebé, viernes exactamente, viernes de 2 pa' 1, viernes de lo que tú quieras y mandes, bebé. Oye, ya llegó y hasta aquí, Pablito Machuca.

0: acepto.
1: O sea, ya el 1500 pasó de moda, ¿o qué?
2: ¡Sí!
3: Oigan. No, ya valió mal.
1: Fíjense que quiero recordarles también que además de boletitos para Chayanne, próximamente estaremos teniendo boletitos para Marco Antonio Solís, para que estés al pendiente de los turnos en vivo, de las dinámicas y cómo llevarte esos boletitos. La neta es que nosotros andamos en todos lados, menos en misa. Pero bueno, oigan, pendientes con eso y regreso con más mensajes, más mensajillos que tengo pendientes a través del WhatsApp en cabina 1-51-17-21. Dígame usted. Algo de la tecnología que la chaviza de hoy en día no entendería, bebé. Dice, los acetatos eran como una hoja transparente donde escribías o dibujabas y había un proyector de acetato donde lo podías exponer. O sea, eran las diapositivas de antes. Mira. Dice, buenas tardes, el Nintendo que tenías que matar unos patos o el Pac-Man. Sí, es cierto, el que traía como una pistolita. Dice, mi primer celular, Motorola del 2001. Ponías una clave de como unos 20 números, letras y signos para escuchar conversaciones o robar saldo. ¡Hora! Ese sí no me lo sabía, la neta. 1-51-17-21, cosas de la tecnología que los chavitos de hoy en día pues no entenderían. Saludos, mi querida Delia hermosa, saludos, bebé. De este lado dice Chuy. No, yo sí ya lo leí. Dice 1-51-17-21. Es que con el duelo se me perdieron algunos mensajitos. Si no los he leído, porfa, mándenme otro. Dice Grecia, sobre el tema de los muchachos que no entendían ahora. Antes jugabas con los cartuchos de videojuegos. Ahora no, ahora es pura computadora ahí mismo. O también en el celular o tableta. Ya no tienes que usar ni cartuchos ni nada. Siempre jugabas online. Me encanta que no agarraba el cartucho y le soplabas para que agarrara, bebé. Le aventabas un chorro de babas, pero jalaba. Dice, ya dejen al Javi, no lo vi. ¿Quién está haciendo algo, Javi? 1-51-17-21. Cosas de la tecnología que los chavitos de hoy en día no entenderían. Dice, la Ouija, eso no van... No, eso no van a entender nada. Eso de la Ouija que dice, saludos para Milán Moisés, saludos. 1-51-17-21. Algo de la tecnología que los chavitos de hoy en día no entenderían. Te digo, otra cosa también que siento que no, pues, no agarran la onda. Era, bebé, es que ¿por qué? Muy pocas personas se acuerdan de esto. Espero que ustedes que me están sintonizando, sí. Antes, en las maquinitas, había ciertas maquinitas que ponían videos de YouTube. O sea, tú ibas y le echabas un peso y podías poner un video. Como ahora es el YouTube, obviamente que no de YouTube, sino me refiero a que ponían videos musicales en las maquinitas. Podías poner un video musical en una maquinita. Te lo juro, te lo juro. Tú que me estás sintonizando, si alguno recuerda que se podía, pues mándeme un mensaje al 1-51-17-21. Te lo juro que sí, de veras. Algo de tecnología que los chavitos de hoy en día no entenderían.
4: More la tele, la que conectabas con una pila o le girabas para que era recargable, una tele chiquitita gris, pues estaba chida.
1: Era recargable. ¡Ah, sí! Sí. Ya me contaron que uno de aquí tuvo una de esas. Sí. De este lado dice, la máquina de baile del Pump It Up. Ah, eso también es cierto, bebé. De este lado.
5: Se llamaba la máquina Pumping.
1: Ándale, esa también. 1-51-17-21. More, el Tetris, bebé, era el videojuego de aquel entonces. Dígame usted algo de la tecnología que los chavitos de hoy en día no entenderían.
6: El teléfono de tarjeta.
1: El teléfono de tarjeta,
3: no,
1: la neta.
7: Sí, sí se podía, le ponías un peso, 50 centavos, y te dejaba poner, no recuerdo si una o tres canciones.
1: ¿Ves?
7: Ahí. En esas maquinitas eran del Xbox, si mal no recuerdo.
1: Ya ves, no, y no era la máquina de baile, era otra. O sea, te aparecía el video musical, el de Fergie, el de Daddy Yankee. Sí, de veras, se los juro, se los juro. A ver, de este lado.
4: Las videocaseteras, more, las videocaseteras de la película, mira la película de ahí, grandotote.
1: La neta, de este lado.
5: ¿También de qué año? ¿10 de los picapiedras?
1: ¡No! ¡Te los juro que no!
8: ¡Ay, no!
1: Oigan,
8: vámonos
1: con algo de música y ahorita regresamos. Esto que vamos a escuchar es para que ya no duela de duelo. 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
1: 6:23 de la tarde a través de La Mejor FM 100.1. 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Entonces vayan a descargarla ya, La Mejor Tampico.
2: ¡Claro, claro!
1: Sigo con ustedes vía WhatsApp al 151-1721. Cosas de la tecnología que los chavitos de hoy en día no entenderían. Dice, las llamadas a otra ciudad de larga distancia para comunicarse con alguien, tenías que hablarle a una caseta, a un operador, ¿no? Tenías que hablarle a una operadora para que te transfiriera. De este lado.
3: Los mensajes de texto eran con el Viper.
1: ¡Ah, el Viper! De ese lado dice, cuando pasábamos videos por infrarrojo y se los despegabas, los tenías que volver a pegar, dice Carpintería González. Saludos. De este lado dice, en la tienda Chewy, por no decir el nombre, dice, hubo unos locales que tenían videojuegos y había uno de un carro que parecía ver de verdad y había aprendido a manejar. ¿Qué? Ah, caray, no se me hace viable, pero bueno. Oigan, otra cosa, ahorita que dijeron lo de las llamadas, hoy en día creo que ya, o sea, tú recargas como que tu paquete, tus 50, 100 pesos o lo que sea, pero por ejemplo te dicen, no sé, una semana de llamadas ilimitadas, 2 días de llamadas ilimitadas, pero ya todas las llamadas son ilimitadas. ¿Se acuerdan que antes una llamada te costaba una buena feria? O sea, de que... ¿Eh? 2.50 el minuto de llamadas, dice Pablo. Deja tú de que hablabas 5 minutos, tenías que colgar y volver a llamar. Anda, números frecuentes también, ¿recuerdan? O sea, ay no. Y ahorita ya todo el tiempo ya es como llamadas y mensajes ilimitados. Antes no, antes un mensaje te costaba, bebé. Cada llamada te costaba. Y la otra también, hablar por teléfono, el teléfono de casa también te costaba porque te llegaba una cuenta del teléfono. Hoy día ya te la incluye, no sé, ya si tú contrataste teléfono, internet y cable, por ejemplo. Y ya viene dentro del paquete. Antes no, antes si te la pasabas hablando por teléfono, te llegaba la cuenta, bebé, te cobraban. Entonces, dígame usted al 151-1721, cosas de la tecnología que estos chavitos de hoy en día no entendían. El tener un celular antes, digo, eso yo todavía no nacía, pero según era un lujo, el tener el celularzote este que tenía la super antenota. A ti te tocaron, Pablo, el ladrillo, exactamente, te tocó, Pablo. ¿Y cómo era para recargar o algo así? Eran tarjetas, mira nada más. Dice, en esos teléfonos fijos hablabas a números 900 y llegaba una cuenta bien cara, no inventes. Dice el periódico, no, eso no es tecnología. No, tecnología, díganme, o alguna tecnología que los chavitos de hoy en día no entenderían, la letra del planeta. Al 151-1721, cuando salieron los primeros videos de YouTube, ¿cómo cambiaron los vlogs de antes como los de ahora? Antes era puro videos de risa. Y ahorita, sí, la neta, y ahora ya todo lo puedes encontrar de este lado.
4: More, cuando teníamos 15 años, en la secundaria a una prima le regalaron el Sony Ericsson, una naranjita que estaba de moda. Uh-huh. Y no, hombre, nosotros todos nos quedamos con el ojo cuadrado porque era el nuevo, el de aquellos años, que lo levantaba así, estaba chido, traía infrarrojo.
1: Uno que traía unas bocinitas, ¿no?
4: Era uno que traía celular en toda la secundaria.
1: Dice, hola, buenas tardes, las cámaras fotográficas de revelado instantáneo, ¡hala! Bueno, ahora ya se venden las famosas Polaroid y están carísimas, bebé. Es más caro el papel y pues de eso para imprimir que la misma cámara, creo. Mi cuñada tiene una y están... neta del planeta, carísimas. Y como para 4 o 5 fotos que te incluye. Pero bueno, 151-17. ¡No! Lo que era tener tu cámara digital y luego ir a revelar el rollo, ya sea una farmacia, con un fotógrafo, ¿se acuerdan? Y seamos sinceros, los que me están sintonizando en casa, ¿hace cuánto tiempo no vas a imprimir una fotografía? Una fotografía de tu familia, de tus hijos. ¿Tú tienes impresas fotos de tu hija en casa, Pablo, por ejemplo? ¿Sí? Y esa fue la última vez que fuiste a imprimir. Yo también. Oigan, pero ¿por qué no? ¡Háganlo! ¡Háganlo! ¡Impriman fotos! La verdad, el teléfono se pierde, las redes sociales se las bloquean. E impriman fotos. Escúchame bien, imprime fotos, la neta del planeta. Son unos muy bonitos recuerdos.
5: teníamos que ir al ciber para descargar música en el Ares. Saludos.
1: Y todo un chorro de virus, ¿vea? Oiga, vámonos con música y ahorita regresamos con cosas de la tecnología que los chavitos no entenderían. Esto se llama Primera Cita de Karim León. 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
1: En 1950, Brasil organizó su primer mundial de fútbol y para ello construyeron el estadio más grande del planeta, el Maracaná, con un lugar para 200.000 personas. La ocasión era ideal. La nación carioca solo necesitaba un empate para coronarse como campeona del mundo en su propia casa. Pero Uruguay tenía otros planes. En el minuto 79, Alcides Gigia escapó por la banda, disparó el primer palo y el esférico cruzó la portería sepultando la alegría brasileña. Un silencio abrió. Abrumador invadió cada rincón del Maracaná y del país entero. Uruguay se coronaba campeón en casa ajena y esa herida pasaría a la historia como el Maracanazo. Yo soy Carlos Aguilar El Char. ¡Vamos México! 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
1: 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Son las 6:43 de la tarde. Sí. 6:43 de la tarde a través de La Mejor FM 100.1. Oigan, estamos hablando acerca de cosas de la tecnología, bebé, que los chavistos de ahora en día no entenderían. Dice, las canicas no, ahora que las... ¡No, hombre, no! Estamos hablando de tecnología. Tecnologías que nosotros llegamos a ver y que pues los chavitos de hoy en día no entenderían pues lo que sufríamos nosotros. O bueno, lo que disfrutábamos esta tecnología de aquellos años. Al 151-1721. Dice, limpiar el disco de vinilo con la esponjita de terciopelo para que se oyera mejor. Me encantaba hacer esto y que no quedara ninguna pelusa. El de vinilo es el del tocadiscos, ¿no? Uy, te estás yendo, pero así mucho más para atrás. ¿Será cierto que si ponías el disco al revés, se escuchaba Invocaciones al Diablo? ¿En serio, Pablo? Pablo dice que sí, no vayas. No. 151-1721. Dígame usted, cosas de la tecnología que los chavitos de hoy en día no entenderían. Voy a sipear el archivo en varios disquetes. ¿Qué era sipear? ¿Qué era sipear? Si alguien sabe qué era sipear, explícame por favor porque no te entiendo. 151-1721. Dígame usted, cosas de la tecnología que los chavitos de hoy en día no entenderían. Dice la mecanografía. ¿Cuenta como la tecnología la mecanografía? Sí, me acuerdo que era inclusive en la secundaria había talleres de taqui, se llamaba. Taqui, ¿se acuerdan de eso? No sé si alguno. Me acuerdo que en la secundaria número 1 de Altamira daban ese taller.
2: More, buenas tardes. Oye, pues ahí no sé si recuerdes cómo se grababan los cassettes, que se le metían los papelitos en los hoyitos y tenía que pasar todo para ir grabando, no sé si por ahí lo recuerden. No estoy tan viejo, pero todavía me acuerdo.

0: papelitos. No, bebé, no, no entiendo. No, no, si estás viejo, porque no te da, ¿cierto? 1-51-17-21. Dice el MP3. ¡Ay! El MP3 era como un aparatito chiquitito, ¿no? En el que yo le perdí uno a mi hermano. Perdona, mi hermano. Oye. Me acuerdo que había dos presentaciones. Uno que tenía como forma de memoria y uno cuadradito que hasta traía un ganchito para que te lo pusieras. Me acuerdo de esos, que eran como que los primeros en los que pues bajabas la música de Lares. ¿Quién sabe cuántos virus te aventabas? Pero bueno. Neta, bajar una rola de Ares, porque tenías que seleccionar, ¿no? Por ejemplo, buscabas, no sé, La Patita Lulú de Tatiana. Y entonces te das cuenta que te aparecían quién sabe cuántas opciones. Tenías que atinarle a la que no tuviera virus, bebé. La neta, así, de este lado.
1: Sí, Morena, ¿cómo te acuerdas? ¿Cómo grababas los cassettes antes?
0: Bebé, tengo 27 años, no te ubiques. Dice... Los iPod y los... ¡Ándale, esos! Los iPod y los iPods. Esos, los iPod chinos, dice. No, no, no. Neta. 1.50. Y que hasta traían para regresar y todo el rollo. 1.51-17-21. Dice, poner y sacar el rollo en la cámara fotográfica y llevarlo a revelar. Es lo que decíamos hace ratito. Dígame usted, cosas de la tecnología que los chavitos de hoy en día no entenderían. 1.51-17-21. Dice, ¿qué? Soprar el cartucho del videojuego. Fíjate que han sido varios. Ustedes tenían billetes ya como para decir que tenían. Los videojuegos eran caros, bebé. Ahorita también, pero antes más. 1-51-17-21. Cosas de la tecnología que pues los chavitos de hoy en día no comprenderían. Oigan, el que se te acabara el dinero en el ciber, ¿se acuerdan? El hablarle a la señorita para que te ayudara a poner el arroba porque no sabías cómo. Allá por mi casa, allá en la Guadalupe Victoria. Bueno, por la casa de mis papás, ya no vivo ahí, pero por casa de mis papás había un ciber. Y haz de cuenta que atendía a una muchacha y la muchacha siempre estaba como enojada. Entonces le hablabas y le decías, oye, ¿me ayudas, no, a poner el arroba? Y bien enojada iba y se paraba y te lo ponía. Y luego cuando se te acababa el tiempo, a lo mejor estabas ahí en la conversación o estabas ligando y lo que tú quieras, se te acababa el tiempo, se te bloqueaba la computadora, bebé, y ya ahí se quedaba tu Facebook y tu Messenger abierto. Le tenías que pedir chance a la muchacha, y si la muchacha andaba de buenas, para que pudiera prendértela y cerrar sesión. Dices, antes era pura memoria cañonera, ahora puro Spotify. Oigan, no, primero, antes de eso era los discos. Acuérdate que siempre andaba un señor vendiendo discos piratas en los bares, ¿sí o no, Pablo? Luego de los discos brincaron a traer memorias. Actualmente traen memorias todavía en los bares de allá de Altamira, pegados a la laguna. Saludos.
1: El Face, more, el Face en la compu, en el ciber.
0: Ándale, que no existía eso de las fotos de portada y todo el rollo. 1.51, que te las pasabas subiendo puras fotos emos. Dígame usted, puras fotos que traían como mensajes de si estoy triste. El Metroflog. Antes del Metroflog había otro. MySpace. Dice los Walkman y los Discman. Muy cierto. 1-51-17-21. Cosas de la tecnología que los chavitos de hoy en día no entenderían, bebé. Dígame usted al 1-51-17-21. Dice levantarte a cambiarle al canal a la tele o subirle el volumen con la mano. Ay, sí, bebé, no había. Mira, mi abuelita, que en paz descanse, tenía la tele arriba del refri. Y, o sea, literal, arriba del refri. Y entonces, como era de perilla la tele, mi abuelita tenía una tiendita. Agarrábamos las cajas de rejas de la coca y la poníamos para subirnos a cambiarla a la tele, bebé. Neta, ay, no, qué chulada. Y luego una vez se rompió la perilla. Entonces teníamos que agarrar unas pincitas para darle vuelta al palito ese de la perilla para poderle cambiar. Dice, buenas tardes, saludos, bebé, buenas tardes. Dice, hola, Grecia, bebé, te mando un beso, mi amor. Soy Luis Antonio, gracias, bebé, un beso. Dice, el reloj con calculadora, traías un Casio y era lo máximo. ¿Tú todavía, bebé? ¿Ya viste cuánto cuesta? ¡Ay, el Pablito trae uno! ¡Ay! Oye, todavía están bien caros los Casio. Déjame decirte, todavía. De este lado... Cosas de la tecnología que los chavitos no entenderían.
2: Lo bueno era de la tele, girar la antena y que se te pasara. Y ahí estaba uno gritándole al otro.
0: ¡Ay, ya sé! ¡Ya se ve!
3: ¡Ay, no más!
0: casete que traía un cable que conectabas a la salida de los audífonos del Dixman para meterlo en el auto estéreo para que escucharas la música. ¡Sí, cierto, bebé! Oigan, ahorita seguimos platicando de esto, tecnologías que no entenderían los chavitos de hoy en día. Vámonos con música y regresamos de Bolón Pompón con mensajes pendientes, bebé. 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
1: Aquí nomás en La Mejor FM, 100.1, 7.4 de la noche. 7.4 de la noche a través de La Mejor FM, 100.1. Oigan, ¿qué creen? ¿Qué creen? Que esta próxima semana tendremos pega de calcas de La Mejor FM, 100.1. Y te va a estar acompañando la hermosa pequeña, para que estén al pendiente, porque la pega de calcas de La Mejor FM 100.1 cada vez está más cerca de ti, más cerca de tu colonia, bebé, más cerca de tu avenida, para que no faltes. Y recuerda que La Mejor FM 100.1 te la repega. Yo la repegué esta semana, bebé, ahí en Altamira. Me la pasé bien padre. Pero bueno, seguimos con el tema más del día de hoy, que es cosas de la tecnología. Cosas de la tecnología que los chavitos de hoy en día no entenderían. Dice, una de las primeras redes sociales fue el Mirk, dice, de este lado. Era como anónimo o algo por el estilo. Me estaba platicando Pablito, el Mirk. ¿Eh? Era como salas de chat, dice. Dice, de este lado, cosas de la tecnología que los chavitos no entenderían. Las plumas que tenían reloj integrado. Oigan, eso hasta ahora se me sigue pareciendo increíble, la verdad.
2: More. Como cuando te mandaba tu papá, o sea, mi papá, a cambiar a la televisión porque era de perilla, de taca, taca, taca, taca, taca. O que me mandaba a mover la antena a la losa de la casa. ¡Muévele para allá, muévele para allá! ¡Ay, ay, mero, ay, mero, ay, mero! Y que ahí te dejaba esperando tú como tonto ahí arriba. Bueno, cada quien esperaba como quisiera, ¿va? Pero así me hacían a mí. Eso no lo vivieron mis hijos, ni menos los de ahorita.
1: Nosotros sí alcanzamos la del con las antenas de conejito, bebé, que las movías así. Ay, sí, nunca faltaba que la movieras, además, y se quebrara. ¡Sí, Girandai!
3: Oye, More. Sobre el tema. Ajá. Lo que no se explica los chavalones de ahora. Antes ibas a las librerías y comprabas el mapa que extendías en todo el cofre del carro, y ahora con el GPS nada más.
1: Ay, pero esas no son tecnologías de antes. Oye, estamos hablando de tecnología, bebé. Por ejemplo, tú que estás en el otro lado, mi papá vivió años allá, y haz de cuenta que la tecnología o lo padrísimo era que habláramos por teléfono y luego salía el recibo bien cariñoso, porque ¿te acuerdas a cuánto salía una llamada de larga distancia, bebé?
3: Mira tú, More, preferías mejor comprar una tarjeta prepagada de $5 y irte al teléfono público.
1: Exactamente.
3: Te salía más barato.
1: Exactamente, bebé. Pero bueno, te mando un beso. Pórtate bien y no comas tierra. Vale, bye. Desde el lado.
2: Cuando te rayaba el disco, More, se te rayaba el disco y ya no sabía nada, ya sabía la canción rayada.
1: Le echabas música, ¿qué música? Ay, le echabas agua para que jalara. Dice, cuando se rompían los botones de las teles, esos de cajón, y ni cómo cambiarle. Agarrabas unas pinzas, bebé. Así te digo que le cambiábamos en la casa de mi abuelita. Agarramos las pinzas y agarrábamos como que el palito que sobresalía donde se atoraba la perilla, y así le dábamos vuelta, bebé. De este lado, a ver.
2: La canción.
1: Tienes
2: media hora ya, que se vaya a tu casa.
1: ¡Ey! ¡Déjalo! No seas grosero. 1:51:17:21. Tecnologías, bebé, que los chavitos de hoy en día no entendían, pero que nosotros era como que súper guau tener esa tecnología, la neta del planeta. 1:51:17:21. El marcapaso. Ah, no, el marcapaso no. 1:51:17:21. Tecnologías que hoy en día no entenderían, el MySpace. Es que las redes sociales en general de antes eran muchísimo más sociables que las de hoy en día. Antes no sabían ni con quién platicar. Bueno, eso era peligroso, claro está, pero pues también no estábamos tan enfermos antes como lo estamos hoy en día, la neta del planeta. 1:51:17:21. Dígame usted, tecnologías de que pues los chavitos de hoy en día no entenderían. Al 1:51:17:21. Dice, ir al ciber, hacer mi tarea y guardar en un disquete. No me tocó tampoco, pues ya existían las memorias, pero eso del disquete también. Dice, pásame la VIC para rebobinar el cassette. ¿Cómo? Ah, la pluma para regresarle al cassette de este lado.
4: Oye, More, como cuando compartías saldo, le metías la recarga y le podías compartir saldo a otro teléfono.
1: Ah, sí, no sí
4: te llegó a tocar.
1: ¿No sabía eso, en serio? ¡Ay! Oh, tenías que estar muy enamorado porque era bien caro, la neta. Dice 151-1721. Dígame usted cosas de tecnología que hoy en día la gente no entendería. Cuando ibas a la tienda a comprar un disco, ibas a la, te vendían los discos vírgenes para que tú lo pudieras grabar con música. Me acuerdo, bebé, me acuerdo que cómo vendía el vecino discos de esos. 1-51-17-21, tecnologías que los chavitos hoy en día no entenderían. Vámonos con música, regresamos, son las 7:10. Aquí nomás, en la mejor.

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1: 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Ya son las 7:23 de la noche. 7:23 de la noche a través de La Mejor FM 100.1. Oigan, y pendientes porque de verdad continuamos con los boletitos para ustedes, tanto para Marco Antonio Solís como para Chayanne. La Mejor FM 100.1 siempre te lleva a los mejores eventos. Con 23 de la noche, dígame usted una tecnología que los chavitos hoy en día no entenderían.
2: Cuando existían los BlackBerry, de repente Telcel te regalaba un mes gratis de servicio. Mandabas BB30, creo, a no sé qué número, y ya tenías un mes gratis de internet de BlackBerry, porque era diferente al internet normal. Si no, no te calaba el PIN.
1: Oye, ahora que lo mencionas, me acordé de otra cosa. Amigos, cuando en la tele salían los anuncios de manda horóscopo al no sé qué, y entonces para que te dieran tu horóscopo tenías que mandar un mensaje, y ya te lo mandaba, ¿no? Sagitario, te va a ir bien mal, y así, cosas bien, bien tontas, ¿no? O bien, de que según podías descargar un escáner con tu teléfono, una cosa así. Es que me acuerdo que antes había comerciales bien tontos y todos caíamos, la neta. 1:51:17:21 dice, buenas tardes, More, los morros de ahora no conocieron los disquets, la neta, bebé, ni yo, imagínate. Dice, hola More, cuando grababas una canción de la radio en un cassette, le aplanabas al botón de play junto con el rec, que era el botón rojo al mismo tiempo. ¿Qué tiempo? Saludos de parte del Bigotes de Hacienda Ranch. Oigan, no me tocó, pero dice Pablo que a él sí le tocó y que rogaba porque el locutor no hablara porque le arruinaba la canción. Dice, los discos LP, las grabadoras donde mirábamos un cassette, las películas VHS que eran cassette y los tocadiscos. ¡Qué chulada! De este lado, tecnologías que los morros de hoy en día no entenderían. Dice, Galilea al 3-11-11. Y sea sincero, ¿sí les mandaban las fotos de Galilea o así? O sea, díganme si alguien los mandó y si les llegó o no.
3: Claro. Hola, María, buenas tardes, aquí reportándonos tarde, pero sin sueño. Aquí,
4: no me tocó, pero dice Pablo que a él sí le tocó y que rogaba porque el locutor no hablaba porque le
3: arruinaba
4: la canción.
1: Me escuché más yo que tú. Saludos, Bobis. Oigan, díganme otra cosa de la tecnología que los chavitos de hoy en día no existen. No ubican, ¿verdad? Oye, le platicaba hace rato a Pablo que hubo un tiempo que salían unos discos en el cereal, bebé. En el cereal te salían unos CDs, que sí, de las Barbies.
5: Oh, no más.
1: Que sí, de las Max Steel, de las Bratz. O luego si comprabas el cereal ese de dieta, te salía un disco donde te enseñaban zumba o así. Saludos a mi mamá porque mi mamá compraba de ese. 1:51:17:21. Cosas que pues los chavitos de hoy en día, cosas de la tecnología que los chavitos de hoy en día no entenderían.
2: Sí, More, salía la de Max Steel Elementor. Esa yo la tuve ahí, por eso la veía ahí. O sea, la tuve esa película porque ahí.
4: Claro, gané. Claro.
1: Y salían las del Max Steel y todos esos rollos. ¡No! Otra cosa, cuando te esperabas cada domingo a que saliera un episodio de los Holocums. La neta, los de mi generación van a entender.
2: Te digo, More, te digo que tarde pero sin sueño, aquí reportándonos en sintonía. De veramente Dios, trabajar toda la noche.
1: Saludos, Fofi, que todo salga muy bien, cuídate mucho, bebé.
6: Hola, More, saludos, buenas noches. Del tema de hoy, cuando había internet por marcación de teléfono con modem de 33K o 56K.
1: Uy, imagínate cuánto era en aquel entonces y lo que significa hoy en día.
2: No me acuerdo, pero creo que en el precio de la historia vendieron un VHS del Titanic, creo. Nuevo, sin abrir, creo como en $1,000,000 o algo así. ¿Y valía algo?
1: ¿Y de truces? Así que ahorita regreso con más mensajes del día de hoy. Tecnologías que los chavitos de hoy en día no entenderían. 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
1: Son las 7:40. 7:40 de la noche a través de la Mejor FM. ¿Y qué crees? Estamos ya casi con los últimos mensajitos acerca del tema del día de hoy, que es estas tecnologías que pues los chavitos de hoy en día no podrán comprender muy bien, bebé, lo que era en aquellos años, lo que significaba para nosotros esta tremenda tecnología. Dice Huguito, ¿qué pasa?

0: más, bebé. Dice, cuando claro. salía el comercial del Walter Mercado y decía que era una mujer rubia, te lo estaban sonsacando. ¡Ándale! Sí, si quieres saber si la rubia te lo andas sonsacando y no que le mandaras un mensaje, una cosa así, ¿no? Ay, no, no sé si alguien alguna vez le mandó ese mensaje, ¿no? Capaz que nomás decía, sí, no, puede ser. ¡Ay! Eso era una super tecnología. Ahorita que dijo así, no puede ser. Amigos, ¿se acuerdan de las bolas mágicas? O las esferas mágicas, que según le preguntabas algo y las agitabas y luego te aparecía la respuesta. Puede ser, probablemente, seguramente, no sé, cosas así. De ese lado.
1: Las televisiones que eran de botón, de blanco y negro. Antes no había de color, eran blanco y negro.
0: Sí, antes eran blanco y negro, bebé. De hecho, bueno, por si ustedes no lo sabían, el invento de la televisión a color fue gracias a un mexicano, claro. bebé. La neta, dice, el cine de los húngaros, que si te portabas mal te iban a regalar con ellos. No me tocó, la verdad no me tocó. 1-51-17-21. Dígame usted, la neta del planeta. Cosillas, tecnologías, tecnologías que la neta del planeta, pues los chavitos de hoy en día no nos podrían comprender si se los tratamos de explicar, bebé. Dígame al 1-51-17-21 lo de las operadoras, bebé, de que tenías que hablarle a una operadora para que te comunicara por cobrar. Porque antes existían las llamadas por cobrar. Si no tenías saldo, bebé, tú podías comunicarte para que la otra persona lo pagara. Pero primero la operadora se comunicaba con la persona y le decía, ¿tienes una llamada por cobrar? ¿La quieres aceptar? No. Y ya te decían, si no la querías aceptar, no la aceptabas y ya. ¿Se acuerdan de eso?
2: El vecino que tenía su proyector de cinta, de cine, que eran puros negativos, y se proyectaba en una lona blanca, como los proyectores actuales, pero era proyector de cinta y veías las películas ahí con el vecino.
0: Bien padre, imagínate que tuviera un hoyo la de esa. Oiga, vámonos con música, ahorita regresamos con más chamacos y chamacas, aquí nomás, en lo mejor.

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21: Aquí nomás en La Mejor FM 100.1.
22: ¡Sí!
21: Último mensaje.
23: La tecnología mexicana, More. Cuando el cassette se descomponía y usabas la colilla de un cigarro y se la ponías abajo de la cinta pegada.
21: ¿Qué?
23: Cuando se caía el colchoncito que tenía por ahí. Si no, no se escuchaba, pero ya sabes, el mexicano ponía la colilla del cigarro y ya se escuchaba todo el cassette.
21: Dice, ese es de los 80. Mira, esa no la sabía. ¡Qué bárbaro! Oigan, gracias hoy a todos no los más. Que estuvieron mandando sus mensajitos. Sus mensajitos hoy, sus mensajitos el día de hoy a través del WhatsApp en cabina.
24: ¡Claro!
21: Quiero agradecer también a Pablito Machuca en los controles. Te recuerdo que el día de hoy te habló Grecia Samarripa. Te invito a que me sigas en mis redes sociales. En Instagram como Grecia Samarripa 2. Página de Facebook y TikTok Grecia Samarripa. Mañana sábado sí estoy aquí con ustedes nuevamente. En punto
22: no
21: de las...
22: Creo.
21: Sí vengo, no es grabado. Luego la gente piensa que es grabado.
22: ¡Hombre, Chapolín!
21: ¿Qué más quisiera yo? Oigan, mañana a punto de las 2 de la tarde a través de La Mejor FM 100.1 para que estén al pendiente. Dice, mándale saludos a mi esposa Guadalupe y a mis hijos, Eliseo y Victoria, que te escuchan en el coche. Saludos. Pasen una excelente noche, chicos. Nos escuchamos mañana, ya lo sabe. Pórtese bien y no coma tierra.
22: ¿Cómo,
21: ¿verdad?
22: Pito?
21: Ay, grosero.
22: ¿Cómo, Pito?

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1: En los mundiales han existido algunas goleadas épicas. Hungría nunca ha tenido la copa en sus manos, pero sigue siendo el equipo con más goleadas a su favor. Empezó en el Mundial de 1954, cuando derrotó a Corea del Sur con 9-0. Y la siguiente fue en España 82, cuando le hicieron 10-1 a El Salvador. Pero si hablamos de goleadas dolorosas, no podemos dejar de mencionar lo del partido Alemania contra Brasil en el Mundial del 2014. Los alemanes metieron 7 a la selección de casa, en su propia casa, Brasil. Las imágenes de una afición verde-amarela horrorizada le dieron la vuelta al mundo. Yo soy David Feitelson. ¡Vamos, México!
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3: Con mitin y desfile, cerca de 5,000 trabajadores en Tampico exigen dignidad en el sistema de salud del Instituto Mexicano del Seguro Social y el IMSS Bienestar. El Sindicato Petroleros de México va por la defensa legal ante el recorte de pensiones y exige respeto a derechos laborales. La CTM Tamaulipas, dirigida por Edmundo García Román, advierte batalla legal por pensiones. No descarta amparo contra reformas a leyes ante tribunales internacionales. La frontera de Tamaulipas perdió 5,000 empleos por crisis en una empresa estadounidense, informó el secretario del Trabajo en el estado, Gerardo Iyoldi. Inversión en vivienda, hotel y plataformas elevará la demanda de empleo, expresó Jaime García Contreras, secretario general de la Federación Local de Trabajadores Mexicanos. Esto y más en MBS. 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
2: ¿Qué tal? ¿Cómo están? Buenas noches, les saludamos con mucho gusto, bienvenidos a MBS Noticias Tampico, hoy viernes 1 de mayo del 2026. Un placer, como siempre, estar en sintonía con usted, enlazados vía WhatsApp 833-186-0242, muy pendientes de sus mensajes. Vamos con información, con mítin y desfiles, cerca de 5,000 trabajadores en Tampico exigen dignidad en el sistema de salud del Instituto Mexicano del Seguro Social y el IMSS Bienestar.
3: Durante el mítin realizado en el exterior de la CTM Tamaulipas, sobre el Boulevard Fidel Velázquez, en conmemoración por el Día del Trabajo, representantes de sindicatos como CTM advirtieron que la dignidad en la atención médica no se negocia. Ante el líder setemista en la entidad, Edmundo García Román Hermenegildo Flores Silva, señaló que el problema del sistema de salud es estructural y requiere inversión urgente.
4: ¿Qué hace falta en México para recibir una atención digna y oportuna en el Seguro Social? La respuesta no es sencilla, pero sí clara. Nos hace falta voluntad, hace falta inversión y sobre todo hace falta justicia social. No hay médico, no hay equipo, no hay especialistas y mucho menos por falta de medicamentos en las farmacias, en las diferentes clínicas. El gasto público en salud en México sigue estando por debajo de lo recomendado. El salud no es un privilegio, es un derecho.
3: En el mismo evento, la Federación de Sindicatos de Trabajadores al Servicio del Estado en el sur de Tamaulipas, a través de María Concepción Romero Hernández, lanzó un enérgico reclamo por la falta de insumos y personal en el sistema de salud. Exigió directivos asuman su compromiso con la población.
5: Jamás habíamos afrontado tantas contrariedades y oídos sordos a los que dizque gente de confianza, quienes tras escritorios encumbrados están enriqueciéndose, mientras la salud empeora por la falta de equipo,

0: derechos adquiridos de las y los trabajadores petroleros. Para Noticias MBS, Cintia Gallardo Guerrero.
1: La Confederación de Trabajadores Mexicanos Tamaulipas, dirigida por Edmundo García Román, advierte batalla legal por las pensiones. No descarta amparo contra reformas a leyes ante tribunales internacionales.
0: La Confederación de Trabajadores de México en Tamaulipas encendió las alertas ante la reforma al artículo 127 constitucional que ha derivado en recortes de hasta 60% a pensiones de trabajadores de confianza de CFE y Pemex, medida que calificó como contraria a la propia Constitución. El líder estatal de la CTM en Tamaulipas, Edmundo García Román, advirtió que de mantenerse este escenario, no se descarta escalar la defensa legal incluso fuera del país.
2: Forma las leyes y hay que, antes nos queda el camino de ampararnos. Por algún día vamos a tener que recurrir a los tribunales internacionales.
0: El dirigente obrero fue directo al señalar que este tipo de disposiciones vulnera derechos adquiridos por la clase trabajadora.
2: Es algo que está prohibido por la Constitución. Pero bueno, es el tipo de gobierno que tenemos desafortunadamente.
0: En este contexto, informó, ya existen acercamientos con la dirigencia nacional del sector petrolero y adelantó, en los próximos días podrían sostener una reunión con el Sindicato Único de Trabajadores Electricistas de la República Mexicana con el objetivo de unificar criterios y acciones. García Román puso sobre la mesa la carga fiscal que enfrentan trabajadores y patrones y cuestionó la falta de retorno en servicios básicos.
2: De lo que los trabajadores y patrones de Tamaulipas tratamos en impuestos, que por cada peso que les mandamos nos regresan 15 centavos. Y el resto se lo toman para otras cosas.
0: El líder setemista expresó estados como Tamaulipas, Nuevo León y Coahuila se encuentran entre los que más aportan al sistema, sin que ellos se reflejen mejoras sustanciales en seguridad social o vivienda. Para Noticias MBS, Cintia Gallardo Guerrero.
1: Pausa breve y volvemos con más información.
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10: Luis Suárez es un futbolista uruguayo que pasará a la historia por su habilidad con el balón y con los dientes. Son varios incidentes de mordidas de Suárez, destacando el

0: el Mundial de Brasil 2014, cuando mordió al defensa italiano Giorgio Chiellini. Curiosamente, varios ganaron con la mandíbula del uruguayo. Una casa de apuestas online ofreció pagar 175-1 si Luis Suárez mordía a un oponente. Al final, se repartieron casi $75,000 por este hecho. Yo soy Carlos Aguilar El Zar. ¡Vamos, México! 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
2: La frontera de Tamaulipas perdió 5,000 empleos por crisis en una empresa estadounidense. Se trata de la First Brands Group. Esto lo informó el secretario del Trabajo en el estado, Gerardo Iyoldi Reyes.
3: La frontera de Tamaulipas enfrenta una pérdida estimada de 5,000 empleos derivado de la crisis que atraviesa la empresa estadounidense First Brands Group, informó el secretario del Trabajo en el estado, Gerardo Iyoldi Reyes. Expresó que al menos 5 empresas maquiladoras instaladas en municipios fronterizos resultaron afectadas, impactando de manera directa la generación de empleo en una región que históricamente se ha caracterizado por su alta actividad en la industria de exportación.
4: Con una alta tasa de empleabilidad, ha habido condiciones que son completamente, y variables que son completamente ajenas a las variables de influencia del gobierno del estado o inclusive del gobierno federal, que son producto del comportamiento internacional de los mercados, que son producto de decisiones lamentablemente mal tomadas en otros países que impactan la cadena de suministro, particularmente de la industria automotriz, como bien saben, el caso particular de la empresa denominada First Brands, con sede en Estados Unidos, que tuvo un desvío de recursos por más de $2,800 millones que afectó toda la cadena de suministro, por ende al menos a 5 empresas en Tamaulipas, y que ha causado la pérdida de empleo cercana a los 5,000 en la frontera.
3: Manifestó que esa situación responde a factores internacionales y a decisiones tomadas fuera del país que han impactado directamente el comportamiento de los mercados, situación que afectó especialmente al sector automotriz. Para Noticias MBS, Sandra Sosa.
2: Pide la CROC Tamaulipas se impulse la vivienda accesible y mejoren la atención médica para trabajadores.
5: El delegado estatal de la Confederación Revolucionaria de Obreros y Campesinos en Tamaulipas, Arturo Flores Villanueva, aseguró que el sector obrero mantiene una lucha constante para mejorar las condiciones de vida de los trabajadores, principalmente en torno a proyectos de vivienda y acceso oportuno a servicios de salud. Explicó que más que una petición, se trata de una defensa permanente en los derechos laborales a nivel municipal, estatal y nacional. Resaltó que entre las principales iniciativas destaca un programa de vivienda que busca facilitar el acceso a casas dignas, incluso para trabajadores que no estén afiliados a Infonavit o que no cuenten con seguridad social, siempre y cuando cumplan con requisitos como percibir al menos 2.5 salarios mínimos.
6: Otro de los beneficios también es la seguridad social. En la seguridad social ya ves cómo, yo creo que a nivel nacional estamos en condiciones precarias, y es uno de los proyectos que traemos a nivel nacional como sindicato para llevar a cabo, pues ahora sí, una tipo avanzada para cuando algún de nuestros agremiados esté necesitado de alguna consulta o algún examen médico. Ya ves que tardan de hasta 2-3 meses en la cita. A ver, si el señor está enfermo, dale la cita 2-3 días, no te alargues, porque eso, pues a veces hasta se murió el enfermo o ya se alivió.
5: Flores Villanueva reconoció que actualmente existen deficiencias en el sistema de atención médica a nivel nacional, particularmente en los tiempos de espera para consultas y estudios. Indicó que la CROC impulsa un proyecto para agilizar la atención de sus agremiados. La organización cuenta con aproximadamente 2,300 agremiados distribuidos en distintos sectores, como la construcción, músicos, veladores y comercio, entre otros más. Destacó que se han fortalecido alianzas con otras centrales obreras como la CTM y la CATEM, con el objetivo de consolidar esfuerzos en beneficio de todos los trabajadores. Para Noticias MBS, Omar Lara Martínez.
2: Altamira impulsa el empleo en Tamaulipas, expresó el secretario del Trabajo y Previsión Social, Gerardo Iyoldi Reyes, durante su visita al municipio en el marco del Día del Trabajo.
7: Altamira se consolida como uno de los principales motores de generación de empleo en Tamaulipas, en contraste con la zona fronteriza del estado, donde factores externos han afectado la actividad industrial y provocado la pérdida de miles de puestos de trabajo. El secretario del Trabajo y Previsión Social en el estado, Gerardo Iyoldi Reyes, destacó que el sur de la entidad mantiene un crecimiento sostenido, impulsado principalmente por su dinamismo en los sectores industrial y energético, lo que ha permitido posicionar a esta ciudad como un referente a nivel nacional en materia laboral.
4: Otra parte, con esto vemos un polo de desarrollo en el sur de Tamaulipas que encabeza Altamira. Altamira podría decirse que es el tren que jala el carro de la economía tamaulipeca en estos momentos, de las condiciones laborales. El número particular de empleos se los hago llegar para que sea, para no darles una cifra errónea, ya que pues, por la naturaleza de mi trabajo tengo el aspecto completo del estado, pero se los hago llegar con muchísimo gusto. Altamira destaca, como te comento, de hecho el problema aquí es, ahorita que lo mencionaba también muy bien el alcalde, respecto al desarrollo de las viviendas del bienestar, tanto del Infonavit como de la Conavi.
7: Manifestó que este desarrollo también ha generado nuevos retos, entre ellos la escasez de mano de obra, particularmente en el sector de la construcción, donde la demanda de trabajadores supera la oferta disponible. Ante este escenario, autoridades de los tres niveles de gobierno han puesto en marcha programas de capacitación y formación laboral con el objetivo de cubrir las vacantes existentes y fortalecer el crecimiento económico de la región. Dijo que además se contempla la firma de convenios con organismos de vivienda para detonar nuevos proyectos que impulsen tanto la generación de empleo como el bienestar social. Para Noticias MBS, Sandra Sosa.
2: Por supuesto, en Ciudad Madero también conmemoraron el 140 aniversario de los mártires de Chicago, Río Blanco y Cananea. El sector obrero exige mejoras en salud.
5: En el marco del 140 aniversario de la gesta heroica de los mártires de Chicago, Cananea y Río Blanco, integrantes del sector obrero en Ciudad Madero llevaron a cabo un acto conmemorativo en el que refrendaron su compromiso con la defensa de los derechos laborales, así como también con la mejora de las condiciones de vida de los trabajadores. Durante el acto, se contó con la presencia de líderes sindicales, representantes de distintos sectores y autoridades, donde se destacó la importancia histórica de las luchas obreras que dieron origen a las prestaciones laborales vigentes. El acto sirvió como plataforma para exponer las problemáticas que enfrenta actualmente la clase trabajadora, particularmente en el rubro de salud, tal como lo expuso el secretario general de la Federación Local de Trabajadores de Ciudad Madero, Carlos Campos Castillo.
8: Le solicitamos a nuestra presidenta de México, la licenciada Claudia Sheinbaum Pardo, que nos apoye en este rubro, ya que vemos tristemente que el esquema de salud del Instituto Mexicano del Seguro Social de Ciudad Madero es obsoleto, y nosotros como trabajadores y nuestros patrones cumplimos con nuestras aportaciones correspondientes. La CTM impulsa mejoras. La salud de la clase trabajadora requiere un Instituto Mexicano del Seguro Social fuerte, con medicamentos, citas oportunas y una atención médica digna. Requiere un Infonavit eficaz y transparente que acerque más oportunidades a familias trabajadoras que no tienen una vivienda.
5: Se hizo un llamado respetuoso a la presidenta de México, Claudia Sheinbaum, para fortalecer el sistema de salud de la región y garantizar atención digna y oportuna para los trabajadores, quienes cumplen puntualmente con sus aportaciones. Destacó la necesidad de contar con instituciones sólidas como el Instituto Mexicano del Seguro Social, así como también un Infonavit eficiente que facilite el acceso a vivienda y una CONSAR confiable que proteja el ahorro para el retiro. Entre los anuncios relevantes, se reconoció la próxima apertura del nuevo Hospital Civil de Madero y el Hospital del Issste, esto en el municipio de Tampico, obras que se consideran clave para mejorar la atención médica en la zona. Pero a pesar de ello, se solicitó la asignación de plazas y basificación del personal de salud que labora en dichas unidades. Para Noticias MBS, Omar Lara Martínez.
2: Vamos a mensajes y volvemos.
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19: Calidez y humor como el de los mexicanos, no hay dos. Eso quedó muy claro en la Copa Mundial Rusia 2018, cuando Corea del Sur derrotó a Alemania y con ello aseguró el avance de nuestra selección mexicana en el tablero. Decenas de aficionados del Tri salieron a las calles a agradecer y vitorear a turistas e inmigrantes coreanos. Vaya, hasta el mismísimo embajador de Corea del Sur en México le tocó una porra. Al grito de "coreano, hermano, ya eres mexicano", los fanáticos celebraron a la nación asiática mientras llevaban a sus ciudadanos en hombros. Yo soy Memo Schutz. ¡Vamos México! 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
2: Inversión en vivienda, hotel y construcción de plataformas elevará la demanda de empleo. Esto lo dice Jaime García Contreras, secretario general de la Federación Local de Trabajadores Mexicanos en Altamira.
20: Diversos proyectos previstos para Altamira impulsarán significativamente la generación de empleo durante los próximos meses, principalmente en el sector de la construcción y la industria. Jaime García Contreras, secretario general de la Federación Local de Trabajadores Mexicanos, destacó que entre las obras más importantes se encuentran desarrollos de vivienda, la construcción de un hotel de la cadena Marriott Internacional, así como la ampliación de infraestructura mediante la edificación de un segundo nivel en importante zona de esta ciudad.
21: Yo creo que nos va a faltar gente. Tenemos una aproximada de 18,000 trabajadores
0: 80% está trabajando. Sí, es el general. Guerra civil, mecánica, soldadura, es un trabajo de generalismo.
20: García Contreras señaló que el panorama laboral es positivo, ya que estos proyectos no solo generarán empleo inmediato, sino que también contribuirán al crecimiento sostenido de Altamira como uno de los principales polos de desarrollo en Tamaulipas. Destacó que se estima que la demanda de trabajadores podría incrementarse al grado de requerir más personal del disponible, lo que representará una oportunidad importante para quienes buscan integrarse al mercado laboral. Para Noticias MBS, Sandra Sosa.
2: Reforzar detección oportuna de sarampión ante la cercanía del Campeonato Mundial de Fútbol, pidió la Coordinación de Epidemiología de la Secretaría de Salud de Tamaulipas.
21: Ante la cercanía del Mundial 2026 y la movilidad que generará, la Secretaría de Salud de Tamaulipas pidió a instituciones médicas públicas y privadas reforzar la detección oportuna de casos probables de sarampión. El coordinador de epidemiología estatal, Sergio Uriegas Camargo, explicó: el objetivo es identificar de manera temprana cualquier posible contagio y evitar su propagación.
22: Sensibilizar al sistema de salud estatal, incluyendo las unidades médicas privadas, para que detecten oportunamente los casos de sarampión cuando son probables. Sarampiones, para que nosotros como Secretaría de Salud los investiguemos puntualmente a través del Laboratorio Estatal de Salud Pública y confirmar si realmente son o no son.
21: Aunque en Tamaulipas no se han registrado casos, advirtió que el riesgo de importación es latente por la llegada de visitantes internacionales.
22: Sin embargo, los riesgos de que se introduzcan casos importados de sarampión son vigentes y son reales. Podemos esperar que haya casos importados, sin embargo, esperamos que no sean a nivel de brotes, de grandes brotes. Puede haber uno o dos o tres casos esporádicos, sobre todo por el riesgo que viene sobre el Mundial. Ahorita es difícil, poco probable, pero cuando venga el Mundial en junio, que es estamos esperando como la temporada de mayor riesgo, esperamos que los casos sean pocos y que podamos detectarlos de manera oportuna.
21: Dijo que como medida preventiva se aplicó una campaña intensiva de vacunación a nivel nacional con cerca de 500,000 dosis, alcanzando en Tamaulipas más de 95% de la meta. Expresó que cada caso sospechoso es investigado, se identifican contactos y se mantiene vigilancia por 21 días sin que hasta el momento se hayan confirmado casos positivos. Para Noticias MBS, Cintia Gallardo Guerrero.
2: Conmemoran el 102 aniversario de Ciudad Madero con entrega de la medalla al mérito ciudadano Candelario Garza.
23: En el marco de los festejos del 102 aniversario de la Fundación de Ciudad Madero, autoridades municipales llevaron a cabo la entrega de la medalla al mérito ciudadano Candelario Garza, uno de los máximos reconocimientos que otorga el municipio a quienes han contribuido de manera significativa al desarrollo de la comunidad. En esta ocasión la distinción fue otorgada al maestro Calixto Méndez Gómez, exdirector de la Escuela Secundaria Número 1 Melchor Ocampo, en reconocimiento a su destacada trayectoria y compromiso con la educación durante más de 30 años al frente de esta institución. Durante la ceremonia se destacó la labor del docente, quien a lo largo de más de 3 décadas formó generaciones de estudiantes, consolidándose como una figura clave en el ámbito educativo de Ciudad Madero. Su dedicación, vocación de servicio y liderazgo académico fueron señalados como ejemplo para la comunidad. Autoridades locales dejaron en claro que la entrega de esta medalla representa no solo un homenaje a la trayectoria del maestro Méndez Gómez, sino también un reconocimiento al papel fundamental que desempeñan los docentes en la formación de ciudadanos y en el desarrollo social del municipio.
24: Arco Grande, La Barra, Refinería, Miramar, El Paso de Doña Cecilia. Cada una de ellas guarda una parte de nuestra alma. Cada una de ellas explica quiénes somos. Ciudad Madero nació del esfuerzo de su gente. En 1924 alcanzó su vida municipal, pero en 1930, también como lo dijo el maestro Calixto, recibió la categoría de ciudad. Fueron años de lucha, de organización y de esperanza. Aquí nada se regaló, todo se construyó por esfuerzo, esperanza y mucho, mucho trabajo.
23: Dicho evento forma parte de las actividades conmemorativas del aniversario de la ciudad, reafirmando con ello el orgullo e identidad de los maderenses, así como también el compromiso de reconocer a quienes han dejado huella en la historia local. El alcalde maderense Erasmo González Robledo resaltó lo que es el trabajo y el crecimiento que ha tenido la ciudad, pero sobre todo la transformación de Ciudad Madero en los recientes años. Para Noticias MBS, Omar Lara Martínez.
2: Sustituirán más de 7,000 metros de tubería obsoleta de Comapa en diversos sectores de Altamira, pretenden modernizar la red.
3: La Comisión Municipal de Agua Potable y Alcantarillado ha logrado la sustitución de más de 7,000 metros de tubería de asbesto, la cual ha sido reemplazada por materiales más seguros y duraderos como PVC. El gerente del organismo, Gabriel Arcos Espinosa, destacó que este avance representa un paso importante en la mejora del servicio al tratarse de líneas que ya habían cumplido su vida útil y que generaban constantes fallas.
4: Más o menos esa era la meta, entre 7,000 y 7,500 más o menos son los que usted. Todavía no completamos el año. El año se cierra de esos trabajos en mayo, pues, del próximo mes. Entonces, todavía vamos a meter a lo mejor a 3,000 metros más, vamos a irnos un poquito más arriba de esa cantidad de por el día conocer.
3: Indicó que actualmente se realiza un diagnóstico para determinar con precisión la cantidad de infraestructura que aún necesita ser sustituida en Altamira, así como las zonas prioritarias, principalmente en colonias con mayor antigüedad, donde se concentra la mayor problemática. Destacó que la modernización de estas líneas busca no solo reducir fugas y fallas, sino también garantizar un servicio más eficiente y seguro para la población. Para Noticias MBS, Sandra Sosa.
2: Vamos a mensajes, después más información en MBS.
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1: Incremento al precio de la gasolina afecta a integrantes del Sindicato del Transporte Escolar. Bueno, a todos. Esto podría generar aún más disminución en el servicio, señaló el secretario general del gremio.
2: El incremento constante en el precio de los combustibles comienza a impactar de manera significativa al sector del transporte escolar. Héctor Maldonado Aquino, secretario general de este gremio, señaló que la situación podría poner en riesgo la permanencia de este servicio en los próximos años. Explicó que las tarifas que se cobran a los padres de familia se establecen desde el inicio del ciclo escolar y se mantienen durante todo el periodo con ajustes mínimos previamente definidos. Expuso que el alza inesperado en el costo de la operación, principalmente por la gasolina, ha complicado la estabilidad económica de quienes brindan este servicio.
3: Cuando se da el precio al inicio del ciclo escolar, se da por el ciclo escolar y tenemos unos parámetros de incrementos paulatinamente. Si esto se dispara como se está disparando, pues sí nos afecta. Casi muy poquitos, yo creo que un 10% maneja diésel, pero sí estamos en ese proceso. Afortunadamente pues tenemos una preferencia de los padres de familia y pues nos está ayudando a seguir apoyando esta situación. Seguimos buscando un sistema de gasolina, tratar de economizar, tratar de darle mantenimiento preventivo a las unidades.
2: La agrupación cuenta con aproximadamente 40 socios, lo que representa un número considerable dentro del sector. Expuso que el transporte escolar enfrenta una disminución gradual debido a factores como el crecimiento de alternativas informales, entre ellas los propios padres de familia que ofrecen traslados por su cuenta. Descartó que por el momento cambios en el modelo de operación se enfoquen a estrategias para reducir costos, por lo que es indispensable que se lleve a cabo el mantenimiento preventivo de unidades para de esta manera tratar de gastar menos combustible, ya que el mantener la unidad en óptimas condiciones permite un menor consumo y evita gastos mayores. Para Noticias MBS, Omar Lara Martínez.
1: Descartan que hasta el momento el tema de los retos virales, por ejemplo, el tiroteo mañana, que ha provocado ausentismo en las escuelas, haya escalado a nivel de crisis.
4: Aunque la Unión de Padres de Familia del Sur de Tamaulipas advirtió que los retos virales relacionados con amenazas de tiroteo representan una crisis para el sector educativo, el regidor Vladimir Castellanos García descartó esta situación en Tampico.
5: No le daría el mote de crisis. Yo creo que sí es importante estar atentos y que por parte de la autoridad estar trabajando en conjunto con toda la comunidad educativa, con todos los directivos en las diferentes escuelas para atender este tipo de acciones que están teniendo por parte de nuestros jóvenes.
4: El edil indicó que es fundamental reforzar la supervisión desde el hogar, especialmente en el uso de dispositivos móviles por parte de menores.
5: Viene en la problemática de que también en la casa les permiten el acceso ilimitado a diferentes tipos de contenidos y que vienen siendo virales en algunos otros países que son caracterizados por violentos y se vienen aquí con nuestros jóvenes. Recordemos que el joven mexicano y en especial el tan pequeño son jóvenes buenos. Yo creo que no estamos tan contaminados como en otros países.
4: Aseguró que en Tampico no se han registrado reportes de amenazas de tiroteo y afirmó que el operativo Mochila sí se aplica en los planteles educativos siempre con la participación de padres de familia.
5: Los operativos Mochila se hacen de manera aleatoria y recordemos que para que se dé un operativo Mochila debe ser un acuerdo entre la sociedad de padres de familia de cada escuela. En muchas escuelas sí se siguen realizando revisiones aleatorias para la revisión de mochila, para ver alguna arma o algún objeto que pueda poner en riesgo. Incluso en muchas de las escuelas está restringido el uso de los celulares.
4: Castellanos García indicó que durante su gestión en el Centro Regional de Desarrollo Educativo se promovieron pláticas de prevención del delito en coordinación con autoridades de seguridad y organismos como la Fiscalía, Guardia Estatal, DIF y el Centro de Integración Juvenil Tampico, dirigidas a estudiantes de nivel básico. Para Noticias MBS, Cintia Gallardo Guerrero.
1: Distractores al volante disparan accidentes en Tampico. Tránsito pide manejar con atención.
4: La falta de precaución y el uso de distractores continúan elevando la estadística de accidentes viales en Tampico luego de que la mañana de este viernes se registraron dos percances sobre el bulevar Adolfo López Mateos. El director de Tránsito y Vialidad, Héctor Rodríguez Silva, informó ambos hechos estuvieron relacionados con errores humanos al conducir principalmente por distracción y maniobras indebidas.
6: Es que por ahí me comentan que uno de ellos dio una vuelta prohibida, lo que le llamamos vuelta en U, que también fue falta de precaución del conductor del mismo y se provocó el hecho de tránsito. Pues como le comentaba, yo a veces es falta de atención y manejo a la defensiva de los conductores al momento de desplazarse en los vehículos.
7: ¿Son los únicos?
6: La precaución, venir un poquito distraído. Y fue lo que se provocó el hecho de tránsito.
7: ¿Qué llamados se le hace
6: la...? Bueno, pues acuérdense que tenemos propiamente en la dirección de tránsito cursos de capacitación que se llama manejo a la defensiva. Es precisamente para evitar ese tipo de hecho de tránsito, donde se le enseña al conductor de tener, sobre todo, de enfocarse y concentrarse en el manejo del mismo, ya que muchas veces trae algunos distractores que vienen manipulando algún medio de comunicación o a veces vienen un poco distraídos. En esos hechos de distractores, nosotros como tal no los podemos comprobar, bueno, pues ya cuando llegamos ya se suscitaron los hechos. Solamente sabemos que nos comentan a veces, es raro que el mismo conductor diga que viene distraído.
4: Uno de los accidentes ocurrió a la altura de la unidad deportiva. Participó una unidad de transporte público de la ruta Tampico-Borreguera. A pesar del impacto, no se reportaron personas lesionadas, únicamente daños materiales. El mando de tránsito reiteró que muchos de estos incidentes pudieron evitarse si los conductores mantuvieran la atención al volante y respetaran las normas de tránsito. Recordó que la dependencia municipal ofrece cursos de manejo a la defensiva con el objetivo de fomentar una conducción responsable y prevenir accidentes. Para Noticias MBS, Cintia Gallardo Guerrero.
1: En comentarios del público, Pedro Martínez nos dice: los de transporte escolar cobran todo el año. Bueno, no sé exactamente qué nos quiso decir, pero pues ahí está transmitido el mensaje. Nos dice Humberto López Mendoza: respecto a lo de las medicinas, exactamente están en lo cierto el mismo personal del Seguro Social. En cuanto llegan las medicinas, ellos empiezan a acapararlas, las empiezan a vender por fuera. Este fue mi caso, que llegué y estaba buscando un medicamento para el asma, no lo tenían y una de las mismas trabajadoras me dijo que ellos lo manejaban, pero por abajo del agua, y tenía un cobro un poco más barato que en la farmacia, dice Humberto López Mendoza. En más comentarios, Jovito Hernández dice, referente al Día del Trabajo, escucho a los líderes a nivel nacional ondear banderas en reclamo a los que aún trabajan, claro se entiende, los que aún aportan para sus bolsillos. Les pregunto a los que trabajamos por décadas para sus bolsillos y los pensionados y jubilados, entre signos de interrogación, no escucho al respecto, dice Jovito Hernández. Mónica Villarreal, la alcaldesa de Tampico, encabezó festejo del Día del Niño.
4: El Auditorio Municipal de Tampico se llenó de alegría, fiesta y diversión con la celebración del Día del Niño organizada por el gobierno municipal, que congregó a más de 5,000 niñas y niños acompañados de sus papás. El divertido festejo fue presidido por la alcaldesa Mónica Villarreal Anaya, acompañada de la titular del sistema DIF municipal, Luz Adriana Villarreal, e integrantes del Cabildo. Ahí la primera autoridad, junto al secretario de Bienestar Social, Alejandro Rubio de la Portilla, destacó que mediante esta celebración su administración refrenda el compromiso con las familias tampiqueñas y en particular con las niñas y niños de seguir impulsando acciones y programas destinados a la integración social y a la generación de entornos de paz, bienestar y desarrollo. Indicó: hoy estamos celebrando a los niños y niñas de Tampico en esta convivencia familiar donde les regalamos estos momentos de alegría y diversión. Somos un gobierno municipal que los acompaña y que está al pendiente de las necesidades de las niñas y los niños de nuestro Tampico. Villarreal Anaya sostuvo que el municipio continúa consolidándose como una de las ciudades más seguras y prósperas del país, donde las familias encuentran protección, certidumbre, paz y mayores oportunidades de desarrollo. Durante la divertida convivencia, la alcaldesa porteña presidió la entrega de regalos y sorpresas para las niñas y niños presentes, quienes además disfrutaron de una emocionante función de lucha libre y una serie de números artísticos y atractivas dinámicas. En paralelo, el tradicional mercadito huasteco se instaló unos pasos del auditorio municipal en el interior de la Casa de la Cultura, donde las y los asistentes tuvieron la oportunidad de conocer y adquirir los productos elaborados por decenas de emprendedores locales. Villarreal Anaya resaltó que la actividad comercial y de promoción económica continúa consolidándose como un espacio que impulsa a emprendedores y emprendedoras locales, permitiéndoles dar a conocer sus productos y ampliar sus oportunidades de crecimiento. En Tampico trabajamos todos los días para que nuestras niñas y niños crezcan felices, seguros y rodeados de amor. Por eso, este tipo de celebraciones no solo son momentos de alegría, sino también una oportunidad para fortalecer los lazos familiares y comunitarios que nos unen como sociedad. Para Noticias MBS, Cintia Gallardo Guerrero.
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7: Vivimos en la era de la validación inmediata. Un like, un comentario, una reacción. Y sin darnos cuenta, empezamos a medir nuestro valor en función de la respuesta externa. ¿Pero qué pasa cuando esa respuesta no llega? El problema no es la falta de aprobación. El problema es haber construido nuestra autoestima sobre algo que no controlamos. Kierkegaard decía que la multitud es la mentira, y hoy, más que nunca, esta frase tiene sentido. Cuando vivimos pendientes del juicio colectivo, dejamos de ser auténticos. La filosofía práctica nos invita a algo distinto: vivir con coherencia, no para gustar, no para encajar, sino para ser. Porque cuando necesitas que todos te aprueben, terminas traicionándote poco a poco. Y ahí empieza el desgaste. Hoy vale la pena preguntarnos: ¿estamos viviendo para ser aceptados o para ser auténticos? Porque a veces crecer no es gustarle más al mundo, es aprender a gustarte más a ti mismo. Luz y paz.
1: Vamos con más información. Santiago Nieto y la Universidad Autónoma de Tamaulipas fortalecen protección a la propiedad intelectual.
4: El director general del Instituto Mexicano de la Propiedad Industrial, INPI, Santiago Nieto Castillo, impartió en la Universidad Autónoma de Tamaulipas la conferencia Protección de la Innovación y la Propiedad Intelectual. Destacó que México debe consolidar un modelo económico basado en la ciencia, la tecnología y la innovación. En este evento, llevado a cabo en el Centro de Excelencia del Campus Victoria, con el fin de fortalecer la cultura de la innovación, el emprendimiento y el desarrollo tecnológico, el ponente subrayó que la propiedad intelectual constituye una herramienta estratégica fundamental para impulsar la competitividad y el desarrollo nacional. Luego de la bienvenida que le brindó el rector de la UAD, Damason Ay Alvarado, ante la asistencia de estudiantes de la Facultad de Comercio y Administración Victoria, Santiago Nieto agradeció la oportunidad de compartir a los jóvenes un tema de gran trascendencia para su formación profesional y de gran impacto para el país. El funcionario federal destacó además el crecimiento que ha registrado Tamaulipas en solicitudes de patentes y registros de marcas, así como la participación de la UAD en proyectos relacionados con innovación, transferencia tecnológica y desarrollo regional. Presentó un panorama sobre el estado de la innovación en México y América Latina, señaló retos que enfrenta el país, reconoció el potencial de las instituciones de educación superior mexicanas en la generación de conocimiento, abordó temas relacionados con la transferencia tecnológica, la protección de productos regionales mediante denominaciones de origen e indicaciones geográficas, el combate a la piratería y el fortalecimiento de políticas públicas para democratizar el acceso a la propiedad intelectual entre jóvenes, mujeres emprendedoras, comunidades indígenas y sectores productivos. El rector Damas Onay Alvarado destacó la importancia de impulsar entre las y los estudiantes una cultura enfocada en el desarrollo de patentes y la creación de marcas. Subrayó que la UAT continúa fortaleciendo los proyectos de investigación y el registro de propiedad intelectual generados por académicos y universitarios de distintas facultades. Señaló que la universidad participa en iniciativas relacionadas con productos emblemáticos de Tamaulipas, mediante apoyos impulsados por áreas como el SINOTAM, enfocados en la protección y el fortalecimiento de los desarrollos regionales. Reiteró que la UAT continúa impulsando espacios de formación académica, investigación y vinculación institucional que permitan fomentar la creatividad, la transferencia de conocimiento y el desarrollo de proyectos con impacto económico y social. Para Noticias MBS, Cintia Gallardo Guerrero.
1: Aprendimos en el 2024 con la crisis hídrica que la preservación del recurso agua es un tema de muy alta prioridad, y durante la celebración del Día del Niño, pues hubo coyunturas importantes para remarcar en la conciencia de los pequeños este tema a fin de que sean multiplicadores del cuidado del agua. Comapa Sur organizó una serie de dinámicas participativas, incentivaron que los niños aprendieran jugando, resaltando el papel de ellos mismos, de las niñas y de los niños, como guardianes del agua y como multiplicadores de un mensaje de preservación, primero en el entorno familiar y después en el social. Quizás aquí es donde tengamos que apuntar el mayor de nuestros esfuerzos, crear la conciencia en las generaciones venideras, sobre todo en las niñas y en los niños, ya no tanto en los adolescentes, pero niñas y niños, hablar de la necesidad de proteger mucho más celosamente nuestro recurso. Se mantiene a través de Comapa Sur el programa Protectores del Agua, visitan escuelas primarias de Tampico y de Madero, tratando de crear conciencia sobre este tópico que, repetimos, es de supervivencia y es estratégico, hablando en términos socioeconómicos. Hasta aquí las noticias, gracias por su atención, nos escuchamos el lunes.
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1: Hola, mi amor. Sé que cambiaste tu número de teléfono. 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
10: Luis Suárez es un futbolista uruguayo que pasará la historia por su habilidad con el balón y con los dientes. Son varios incidentes de mordidas de Suárez, destacando en el Mundial de Brasil 2014, cuando mordió al defensa italiano Giorgio Chiellini. Curiosamente, varios ganaron con la mandíbula del uruguayo. Una casa de apuestas online ofreció pagar 175-1 si Luis Suárez mordía a un oponente. Al final, se repartieron casi $75,000 por este hecho. Yo soy Carlos Aguilar El Zar. ¡Vamos, México! 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
0: Nueve treinta y seis.

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0: buenas noches, mi gente, ¿cómo estamos? Muy, pero muy buenas noches, viernes ya. Estamos arrancando las bromitas del Panda Show a través de la cadena más importante del regional mexicano. Estás escuchando la mejor FM en todo el país y también por la aplicación de Claro Música en todo el continente. Si no la tienes, descárgala, es completamente gratis. Y en este weekend, y estoy en Nueva York, ahí está mi cuate Eduardo. Buenas noches, ¿cómo estás?
1: Hola, ¿qué tal? ¿Cómo estás, pandita? Muy
0: ¿Qué
1: bien.
0: ¿Qué haces, mi Lalo? ¿Qué me cuentas? ¿Qué estás haciendo, Eduardo?
1: Pues aquí en casa, descansando, llegando del trabajo.
0: Qué chido, ¿a qué se me dedica allá por Nueva York?
1: Pues andamos manejando un montacargas en una compañía.
0: Ah, mira, qué chido. ¿Y cuánto tiempo llevas por allá?
1: Pues ya acabamos de cumplir 15 años.
0: ¿15 años? Uy, pues ya un buen ratote, ¿no?
1: Sí, ya tiene tiempo.
0: Órale. Oye, ¿tienes tu altavoz, Eduardo?
1: No, para nada.
0: Bueno, hábleme fuertecito, péguese bien la boquita a la bocina. Oye, entonces, 15 años y eres originario de dónde, Eduardo?
1: De Nezahualcóyotl.
0: Híjole, o sea que anda un... ¿Te saliste de Nueva York para irte a Nueva York?
1: Claro.
0: Bueno, platícame, bromita para quién, te escucho.
1: Pues la bromita va para mi prima Blanca.
0: Ajá.
1: Sí, estábamos pensando hacerle la broma a ella.
0: Oye, ¿y tu prima es por parte de papá o de mamá?
1: Por parte de mi mamá.
0: O sea que tu mamá y su mamá o tu papá y su mamá son hermanos.
1: Mi mamá y tu papá de ella son hermanos.
0: Ah, mira, qué padre, ¿y hace cuánto tiempo que no ves a la bromeada?
1: Pues ya 15 años, más de 15 años.
0: Órale, ¿y ella vive entonces acá?
1: Sí, ella está viviendo allá en Chimalhuacán, bueno, Estado de México.
0: ¿Y qué bromita para Blanca? Platícame.
1: Sí, que le queríamos dar una lección porque pues se rumora que suelta la prenda muy fácil.
0: A ver, pero hablas en plural, queremos, ¿quiénes son queremos?
1: Pues toda la familia que está por aquí, los tíos de ella, mis primos, mi mamá también.
0: Ah, neta, tanto así, pero ¿a qué te refieres con que suelta la prenda muy fácil, Eduardo?
1: Pues ella estaba casada hace tiempo, hace como unos 10 años ella se casó y se divorció y pues sí ha sabido que anda ahí de... pues ahí con varias personas.
0: Bueno, pero pues muy subida, ¿no? Pues,
2: chismetiches, güey.
0: Muy subida, muy su cuscurrú y muy su todo. ¿Pero qué les afecta? Sí, ¿O qué? ¿O tiene hijos, los descuida? ¿O por qué la lección no me lo logras transmitir?
1: No, pues no, la verdad que ella no tiene hijos y pues más que nada hace 8 días estábamos con la familia, estábamos platicando y pues como que no cuida de su persona, o sea, como que cualquier cosa que se le presente, pues ella dice, okay, lo tomo, ¿me entiendes? Y pues no se da su lugar.
0: Okay, bueno, ¿y qué bromita tiene pensada la familia para hacerle a Blanquita?
1: Okay, pues estábamos pensando que... Yo de hecho ya le expliqué a ella un poco. Yo le dije que mi patrón tenía un socio argentino. Uh-huh. y que este socio argentino estaba planeando ir para Cancún. Mi prima hace como 2 años ella estuvo por allá por Cancún y quedó muy muy enamorada del lugar y apenas me estaba diciendo que ella planeaba volver, pero pues que no tenía con quién y que eso, y que pues que uno se fuera para allá, para ahora sí que en familia ir.
0: Ok.
1: Y pues esa fue la idea, decirle que yo ya, de hecho ya adelanté un poquito de la broma, y ya le platicé a ella que tenía un amigo, el argentino, y que él estaba planeando ir para allá, y pues que él, y pues para que se conocieran los dos y eso, y pues la broma es como para ver si ella acepta ir con el argentino para allá.
0: ¿A dónde? ¿A Cancún?
1: A Cancún, exacto, a pasar un fin de semana por allá.
0: Ah, ok. Perfecto, entonces, digamos, este argentino va a ser empresario. ¿Quién me habló de ella, fuiste tú o fue tu patrón o con quien te da empleo?
1: Fui yo.
0: Ok.
1: Sí, porque supuestamente el argentino es fue socio con mi patrón.
0: Ok, ¿y yo qué me dedico? Dame un perfil de que quieres que sea un tipo más o menos de qué edad, a qué me dedico, por qué tengo que viajar, etcétera.
1: Okay, no, pues yo le dije a ella que tú ya andabas por los 40 años, algo así, y pues que te dedicabas al restaurante y eso, tenías varios restaurantes y eso.
0: Okay, perfecto. Y de hecho, por eso tengo que ir a Cancún, ¿no? Prácticamente, porque estoy abriendo un restaurancito, entonces me dedico al asunto de gastronómico. Okay, 42 años. ¿Qué edad tiene ella?
1: Pues exactamente no lo sé, pero anda por los 37 años, 37, 38.
0: Okay, bueno, pues entonces más grande, ¿no? Singues uno, ¿no? Pues digo.
1: Yo no sé si habría problema, porque yo a ella le había comentado que andabas con los 42, algo así.
0: Ah,
1: no,
0: ya se ha adelantado. A ver, déjame ver si estoy viendo aquí, aquí lo tengo el WhatsApp. De hecho, ya hasta le mandaste un audio, ¿no? Ya se mandaron un audio.
1: Sí, ya está ella preguntándome que cómo me va con el argentino, que si le he dicho, que qué ha dicho y eso. Ya está incontrolable ella.
0: Ah, ¿y a qué te refieres con incontrolable?
1: Bueno, pues está muy impaciente. En todo el día me estuvo mandando lo que está en WhatsApp diciendo, ¿qué pasó? ¿Qué te dijo? ¿Ya le enseñaste mi foto? Porque supuestamente para eso, el día de hoy yo te enseñé a ti, o sea, al argentino, una foto de ella. Y ella me dice, ¿cuál fue la reacción del argentino? ¿Qué dijo? ¿Cómo me vio en la foto? Y eso. Le digo, no, pues dice que estás muy guapa, muy bella.
0: A ver, nos enviaste un audio, déjame escuchar su voz, digo, para ver si me inspira. A ver, ponle mi David, ponle.
2: Tengo mucha, mucha curiosidad por conocer a tu amigo. Y pues tú que no me mandas la foto, tan siquiera para conocerla. A ver, dime, cuéntame.
0: ¿Tú qué? ¿Me mandas la foto?
2: Más bien si ya le dijiste algo o qué, porque no sé, no sé. El tema. Pero bueno, primero mándame su foto y ahorita ya te digo qué onda.
1: Yo le dije que se llama Gastón.
0: Gastón.
1: Ella ya
0: sí
1: tiene la foto también.
0: Bueno, creo que ya estudiaste la broma, porque siempre que hago de argentino, regularmente le pongo Gastón.
1: Sí, exactamente.
0: Sí, creo que ya lo tienes. A ver, estoy viendo la. ¿Y de dónde sacaste esa foto, güey?
1: Pues me la robé del Facebook, ahí me puse a escribir Gastón y eso fue el primero que salió y que fue sin
0: Bueno, pues sí, un tipo, yo considero de menor edad, según pusiste 32, yo calculo que la foto que enviaste máximo unos 35, pues medio barba, no cerrada, copetón,
1: claro.
0: Pues playerita ahí color azul. Híjole, pues bueno, pues ahí te voy. Vamos a ver qué pasa. Pues prácticamente, pues quieres que le enamore. Pero bueno, pues vamos a ver cómo se va desarrollando. ¿Estás listo?
1: Sí, claro, listo.
0: Pues vamos a darle en directo desde el Panda Call Center. Soy el Panda Zambrano y las bromas están en tu show.
3: Bromas. ¿Qué onda, pandita? Buenas noches, saludos desde Veracruz. A ver cuándo te animas a dar una vueltita por acá para que pruebes nuestras ricas picaditas en su punto de frijol. Muy ricas, por cierto. Saludas a tu mamá, ya que luego la voy a ver. Sigue haciendo bromas, excelente.
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0: Oye, una cosita. Ya se me fue.
1: Dime.
0: Ya se me fue.
1: Decirme.
7: No. Yo creo que hay que pasarlo más tarde. Sí.
0: Sí, claro.
8: Bueno.
7: No, pero ya mandaron el churrasco. Hay que revisar si ha mandado el churrasco. ¿Aló?
8: Bueno.
7: ¿Aló?
8: ¿Oh, sí?
7: Disculpa, soy Gastón. Este es el teléfono de Blanca.
8: ¿Oh, sí, soy yo?
7: Permíteme presentarme. Mi nombre es Gastón. Y bueno, estoy bastante ilusionado, intranquilo, porque al momento que me hablaron de vos,
8: ajá,
7: bueno, ha sido increíble. ¿Tu familiar te habló de mí?
8: Sí, él es mi primo.
7: Ah, mira, lindo. ¿Y por dónde viene la relación de familia? Platícame, quiero saberlo todo.
8: Bueno, él es mi primo por parte de su mamá. Su mamá es mi tía.
7: ¿Es tu tía?
8: Es mi tía, entonces tu hermano de ella es mi papá.
7: Ah, o sea que son realmente familia cercana.
8: Sí.
7: Ah, mira, eso es joya. Me parece extraordinario.
8: Sí, bueno, Ajá, sí.
7: No, decime.
8: Bueno, por esa parte, mi familia es muy grande. Entonces ellos, pues, tiene mucho que ya no los veo, pero estamos en comunicación constantemente.
7: O sea, yo vivo aquí en México. Cerca. ¿Y por qué no vivís en los Estados Unidos? Porque, bueno, si Eduardo vive en Nueva York, ¿por qué no vivís en los Estados Unidos?
8: Cuando yo quise irme, pues mi mamá no me dejó en ese tiempo, pues

0: cosas de lo que dice papi y mami. Lindo. Oye, platicame una cosa. Ajá. Porque tengo entendido que vos no sos casada, ¿es correcto?
1: No, no soy casada.
0: Ah, de lo lindo. Yo soy separado, no sé si te contaron.
1: Pues pregunté, pero no quise preguntar a detalle. Prefiero que me lo digas.
0: Bueno, mira, yo tengo 42 años. Yo soy separado ya desde hace un tiempo.
1: Perdóname, ¿cuántos años tienes?
0: 42.
1: Ok.
0: ¿Por qué? ¿Algún problema?
1: No. Yo tengo 39.
0: Ah, bueno. Estamos casi en el piso.
1: Sí, claro.
0: Muy poquito. Sí. Entonces te decía, lo que pasa es que yo tengo un problema muy grave.
1: Ajá.
0: Y el problema es que tengo mucho laburo. Porque mira, yo nací en Buenos Aires, Argentina.
1: Ajá.
0: Ya años atrás. Posteriormente emigré a los Estados Unidos por cuestiones de laburo.
1: Okay.
0: Y a partir de ahí, bueno, he empezado a hacer negocios. Tengo algunos restaurantes, tanto en Nueva York como en Atlanta, en Los Ángeles, en Chicago, en Houston y bueno, en otras ciudades.
1: Ajá.
0: Y eso, pues, desgraciadamente o favorablemente he tenido que viajar. Y pues tuve un problema de que me fueron infiel.
1: ¿De verdad?
0: Sí, eso es horrible, horrible. Y a partir de ahí, la verdad es que yo no me he querido enamorar. Yo no me he querido enamorar porque, pues es difícil creer en el amor. Mi esposa era argentina. Y bueno, vos sabés, a veces las cuestiones culturales y liberales. Y te digo una cosa, yo desde que era pibe, me encanta México, me encanta México.
1: Es hermoso, México.
0: Yo veía El Chavo del Ocho, yo veía Cantinflas, yo veía las películas mexicanas, claro. He ido pocas veces a México, pocas veces. Y por eso, ahora que me ha sonreído la vida y que tengo poder adquisitivo, bueno, tengo grandes proyectos para México. Grandes proyectos.
1: Eso es bueno.
0: Pero bueno, platícame de vos. ¿Estás comprometida? ¿Tenés novio o no tenés novio?
1: Mira, no tengo novio. No soy casada. Fui casada. Dos veces me casé. La primera vez me casé cuando yo tenía 23 años. Mi matrimonio duró 6 años. Terminó desafortunadamente porque él conoció a alguien más y se fue con ella.
0: Anda, mira que somos compañeros del mismo dolor, nos han traicionado.
1: Sí.
0: Qué feo es eso. ¿Y la segunda?
1: Igual, duró 6 años, pero mi matrimonio terminó porque él ya no, como que perdió el interés por mí.
2: ¡Oh, Dios!
0: ¿Y eso? ¿Era invidente o qué le pasa al mexicano?
1: De hecho, bueno, yo siempre trabajaba, pero él está enfermo del corazón. Él tiene problemas cardíacos.
0: No me digas.
1: Entonces, un tiempo estuvo trabajando, pero después ya no podía. Entonces yo le dije, no te preocupes, yo voy a trabajar y pues igual si tú quieres apoyarme en casa, pues para mí va a estar bien. Si no, pues no te preocupes. Y así durante años estuve trabajando.
0: ¿Y luego qué pasó?
1: Pues no sé, yo tenía... Me levantaba muy temprano a trabajar y llegaba muy noche. Entonces, luego a veces, él por las noches se desvelaba, platicaba no sé con quién. Pero me llegaba a despertar y no me dejaba ver su teléfono. Me decía que me durmiera, que no me preocupara, que él iba a dormir enseguida.
0: ¿Y también te engañó?
1: Pues sí, de cierta forma, pero aunque no me lo confesó.
0: Anda, la que te parió, no me digas que dos veces has tenido... Y las dos veces te han engañado.
1: Exactamente.
0: A eso entonces, yo le llamo tener mala suerte y no conocer a Gastón, decime.
1: Ay, Dios.
0: ¿Sabes que sos una princesa? Tal vez cometo alguna indiscreción.
1: No, adelante, dime.
0: Pero bueno, cuando salió de una forma casual la plática con Eduardo, porque yo le comentaba eso, estábamos viendo ahí unos temas de negocios, porque él trabaja para un amigo mío. Y bueno, hemos empezado a hacer relación y la plática, porque cuando yo le dije, hey, mexicano trucho, y empezamos a platicar y como hombres, pues, hacer algo de relajo. Entonces yo le decía, no, es que a mí me encanta, lo que te acabo de decir, es que a mí me encanta México, estoy próximo a ir a Cancún, voy a abrir un restaurante en Cancún, ahorita te platico los proyectos.
1: Okay.
0: Y bueno, entonces me dijo, no, mirá, yo tengo una prima, y cuando le dije, es en serio, vos me estás cargando, vos me

0: estás cargando, Mexica. Me dijo, no, empezamos a platicar. Entonces le dije, a ver, enséñame una foto. Y creo que se metió al Facebook, no sé a dónde. Y me enseñó, pareces con una blusa color oscura, con bolitas. Y tu cabello como si fueran así, ruiseñores, con esos ojos negros, esos labios rojos, la nariz muy mexicana, esa piel morena. Anda, sos hermosa.
1: Ay, gracias.
0: Decime una cosa, ¿tenés hijos?
1: No.
0: ¿Y cómo es posible que una princesa no tenga hijos? Es un tema delicado.
1: No, pero realmente nunca lo supe.
0: ¿Tienes algún impedimento para tener familia?
1: No que yo sepa.
0: Digo, te pregunto porque yo no sé lo que es ser padre.
1: Ajá.
0: Y tampoco es que diga, me muero por ser padre. Ajá, yo creo que los seres humanos nacimos para crecer, desarrollarnos, reproducirnos y morir.
1: Sí.
0: Y bueno, si yo tengo la oportunidad de procrear contigo como mexicana, wow.
1: Ay,
0: sería increíble.
1: Pero ¿por qué no tienes hijos?
0: Bueno, te platico.
1: Sí.
0: Lo que pasa es que el nombre de mi esposa era Mirta. ¿De acuerdo? Perdón que te diga el nombre, pero bueno, tiene nombre y su nombre es Mirta. Entonces, cuando nosotros empezamos a laburar y el crecimiento en los Estados Unidos, ella me ayudaba al negocio. Ella veía cuestiones de finanzas. Entonces, cuando llegó el momento, empezamos a crecer, empezó a fluir el matrimonio, y yo le dije, oye, Mirta, yo creo que ha llegado el momento de tener familia. ¿Y qué crees que me contestó?
1: ¿Qué le dijo?
0: Que primero es su cuerpo y su figura.
2: ¡Ay!
0: Y yo le dije, me estás cargando. Sí, yo entiendo que vos sos una mujer linda, sos una mujer guapa, pero tenemos que tener familia.
1: Claro.
0: Y me dijo, no, papi, este cuerpo que yo me cargo no es para tener pibes. Y yo le dije, me estás cargando, hablo en serio. Mirta, llevamos tanto tiempo de matrimonio. Y bueno, posteriormente me engañó.
1: ¿Cuántos años?
0: ¿Cuántos años de qué?
1: ¿De matrimonio?
0: Apenas 7 años.
1: Oh.
0: Llevo 4 de separado. Y bueno, como te digo, yo creía en la depresión, me metí a laburo, a crecer lo que son mis negocios, y bueno. Y cuando vi tu fotografía, yo dije, ¿qué está pasando, Dios? Incluso ahorita me veo el cielo, estoy ahorita en la ciudad de Nueva York, y veo el cielo oscuro aquí en Manhattan, y digo, Dios, dame la oportunidad de que esta mujer sea mi pareja de vida, sea mi compañera.
1: Wow.
0: ¿Crees en el amor a primera vista?
1: Incluso creo que el amor existe, a pesar de que no me ha ido.
0: Claro que el amor existe. Lo que pasa que a veces los planetas se tienen que alinear para encontrar uno a su media naranja.
1: Eso es correcto.
0: ¿Cierto o falso?
1: Sí, muy cierto.
0: Pero entonces, ¿por qué vos no has tenido familia? Platícame.
1: Pues sinceramente no lo sé. Yo nunca me cuidé con nada. O sea, yo todas las veces que fueran y nunca me cuidé ni nada. Yo al contrario, yo siempre dije que sí quería. Pero pues nunca se dio.
0: Digamos que has hecho la tarea, pero nunca pegó el fruto.
1: Así es.
0: Bueno, posiblemente la vida no te dio al caballero indicado. O posiblemente vos seas una mina que no puede procrear.
1: O tal vez no debe ser con la persona. No lo sé. Digo, Dios sabe por qué. Pero
0: claro.
1: Dios manda a los bebés cuando es el momento y cuando Él lo quiere.
0: Pero princesa, vos tenés 37 años.
1: 39.
0: Ah, 39 años.
1: Sí.
0: Entonces, tenemos que darnos prisa. Yo ya me estoy adelantando, ¿verdad? El apuntado y alguien más.
1: Ya no, está bien que me ya. digas eso. Me agrada que me digas lo que piensas.
0: Bueno, pero
1: creo que
0: una
1: me parece
0: cosa,
1: muy bien.
0: Pero te digo una cosa, si la vida no permite que vos seas madre, ¿vos crees en la adopción?
1: Definitivamente sí.
0: Yo también creo en eso. Oye,
1: me gustaría.
0: Yo ya vi tu foto. ¿Tú miraste la mía? Porque tengo
1: no
0: entendido que te mandaron
1: verla.
0: Foto.
1: Todos los días sabes.
0: ¿Te parezco guapo?
1: Definitivamente.
0: ¿Qué te gusta de mí? Platícame.
1: Tu forma, tu mirada, tu... ¿Cómo te explico?
0: qué facha de argentino.
1: Tus ojos dicen muchas cosas.
0: Qué facha de argentino, ¿no?
1: No, digas eso, no, siquiera lo pienso.
0: ¿Y eso?
1: Como que veo mucha bondad en ti.
0: ¿No te parece que tengo los labios muy delgados?
1: No. Bueno, y la verdad es que yo me fijo más en el corazón que en otra cosa.
0: Pero bueno, ¿qué foto tenés?
1: Tengo dos. En una estás con una gorra.
0: Ok.
1: Y la otra, déjame ver, acá tengo. Está bien.
0: Pero en alguna de las fotos se me ve el corazón.
1: No, pero lo puedo ver a través de tus ojos.
0: ¿En serio?
1: Sí. En otra estás con una playera pura azul. No sé, al fondo se ve una cortina blanca, no lo sé.
0: Sí, ya sé cuál es.
1: Ajá.
0: Oye.
1: Ajá.
0: El fin de semana voy a México.
1: ¿De verdad?
0: Tengo que ir a Cancún.
1: Ay,
0: y bueno, perdón. Pienso pasar por la Ciudad de México. Pero tengo un problema grande.
1: Dime.
0: No la conozco. ¿Vos podrías ser mi guía?
1: Me encantaría.
0: En serio, no me estás cargando.
1: ¿No?
0: Sabes que tengo grandes planes. Planes enormes. Te platico. Estoy a punto para el mes de diciembre inaugurar el primer restaurante en México. Y tengo tanto el gusto que tengo proyectos para abrir Cuernavaca, Acapulco, Ensenada, Guadalajara, Hermosillo y León. Pero también me gusta mucho y ya también ando en pláticas para abrir Tijuana, Veracruz, Tampico, Ciudad Guzmán, en Durango, en Manzanillo, en Oaxaca, en Monclova, en Piedras Negras, en Querétaro, en Tapachula. Voy a lo grande.
1: Yo sé
0: que estos próximos años tengo que conquistar México.
1: Estoy segura que lo vas a lograr.
0: Pero sería sumamente importante si a mi lado estuvieras vos.
1: Ay, qué hermoso.
0: Vos sos mi ángel de la guarda. ¿Puedo hacerte una preguntita?
1: Sí, dime.
0: Posiblemente sea prematuro, pero hay algo importante.
1: Sí.
0: No somos ningunos niños.
1: Okay.
0: Vos tenés 39 y yo tengo 42.
1: Sí.
0: ¿Puedo pedirte un favorcito?
1: Sí, dime.
0: ¿Podés cerrar tus ojos? ¿Podés imaginarme con la imagen que tienes de mí?
1: Ok.
0: Con el corazón en la mano.
1: Ok.
0: Quisiera preguntarte, ¿quieres ser mi novia?
1: ¿Me lo dices en serio?
0: No te estoy cargando.
1: Ay.
0: Yo no te lo estoy diciendo, te lo está diciendo mi corazón.
1: Me hace suspirar.
0: Solamente
1: ya no tengo
0: tenés
1: palabras.
0: Solamente tenés que decir sí o no. Solamente podés decidir por la felicidad o por la amargura.
1: Sí quiero.
0: ¿Sí quieres ser mi novia?
1: Sí.
0: Me parece increíble. Estoy con la respiración a todo lo que da. No me estás cargando, me estás hablando en serio.
1: Sí, de verdad. Ay, mi corazón.
0: ¡Wow! Dios existe.
1: Ay.
0: Yo lo sé que existe. Yo te prometo que te voy a hacer la persona más feliz. Te voy a... ¡Ey! ¡Aló! ¡Aló! ¡Aló! ¡Oye, ya colgó! ¡Se le cortó!
2: Sí, no sé qué pasó.
0: Oye, compadre, no sé cuánto tiempo llevamos, 15, 18 minutos o algo así, pero pues ya tengo novia tú. No, hombre, a ver, vamos a volverle a marcar, pero a ver, aguántenme un tantito, por favor, las estaciones de radio que nos acompañan a través de La Mejor. Quien tenga que irse a comerciales, es momento. Y si no, quédate conmigo a través de Claro Música para nosotros seguirle aquí en La Bromita. Facebook, Panda Zambrano 25, vía WhatsApp 5599 0 Panda. ¿Qué espera?

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6: Chiquiringuillos, chiquiringuillas, estamos de vuelta con ustedes en este viernes. 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Y bueno, regreso hasta Nueva York, ahí con el buen Eduardo. ¿Qué onda? Platícame. ¿Ya sabes algo de tu prima? ¿Algún mensajito? ¿Alguna situación? ¡Platícamelo todo, papá!
7: Sí, sí, le mandé un WhatsApp. Le digo, ¿qué onda? ¿Todo bien? Como un saludo rutinario. Le digo, ¿qué pasó? Me dice, no, pues que está muy feliz, que porque le acabas de proponer que sea tu novia.
6: Oye, ¿y ella no tiene novio? Porque yo le pregunté, ¿ya tiene novio o no?
7: Pues te digo, es que hay muchos misterios con ella. Ella decía que sí tenía, luego que no. Me comentaron en la familia que mantiene relación con un árabe a distancia.
6: ¡Órale! Claro. O sea que ella lo que se mueve le tira. Pues vamos a marcarle. Oye, ¿termino yo la broma o la terminas tú, Eduardo?
7: No, yo creo que tú, porque si no va a ser como que... pues yo creo que no tiene caso que yo entre, o sea, ¿cómo entraría yo?
6: Es que sí me gustaría para checar. Es que tenemos dos formas de cerrarla, te digo, una, pues el argentino, lo que es el Gastón, otra, ajá, hacer mi parte y después entras tú diciéndole, pues obviamente lo que sigue, ¿no? Que no sé qué va a seguir, pero bueno, de lo que siga. Que le digas, oye, pues fíjate que Gastón me dijo, oye, ¿qué te parece que le proponga que se venga a vivir conmigo ya como va, güey?
7: Todas
6: las canicas, o sea, que se vaya conmigo a Cancún, que me lo voy a traer a Nueva York y que va a estar conmigo en el crecimiento y todo el asunto. ¿Te late?
7: Va, me late, Juanita.
6: Por eso te digo que a lo mejor en la otra parte ya entras tú diciéndole, oye, me habló Gastón o me escribió que ya te vas a juntar con él. Para ver qué es lo que te dice, porque creo que sí estaría justificado.
7: Pues sí, estaría bien, la verdad que sí, estaría bueno una intervención mía en la broma. Pues sí, yo le entro si quiere, no hay bronca.
6: Bueno, pues vamos a marcarle, vamos a marcarle y vamos a ver qué asunto. Señores, esto se pone buenísimo. ¿Aceptará o no irse a vivir con Gastón en directo desde el Panda Cool Center? Las bromas en tu show.
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12: Bueno, no sé por qué se le cortó la llamada.
13: ¿Bueno?
12: ¿Aló?
13: ¿Sí?
12: ¿Angelito?
13: Sí, dime.
12: ¿Qué pasó? ¿Me cortaste o qué pasó?
13: No, se cortó la llamada, ya no te escuchaba, nada más se escuchó como que se cortó y por eso corrió.
12: Yo me puse nervioso porque dije, ¿se habrá desmayado?
13: No, no.
12: ¿Se habrá arrepentido?
13: No, pienso eso, no.
12: Porque no, yo me quedé con el teléfono en la mano y dije, bueno, ¿qué pasó? Dije, le marco, no, le escribo, le mando mensaje, le vuelvo a llamar, a lo mejor... Pero bueno, te regresé a la llamada porque estoy muy emocionado.
13: Ah, yo también mucho, muy, muy feliz.
12: ¿Es en verdad lo que me habías contestado?
13: Voy a dormir con una sonrisa y así voy a despertar.
12: Blanquita, ¿quieres ser mi novia?
13: Sí, quiero.
12: Te propongo una cosa.
13: Bien.
12: Mira, yo te hago una pregunta.
13: Ajá.
12: Y ya como novios, me gustaría que fueras bien honesta.
13: Ajá.
12: ¿Cuáles son tus planes de vida?
13: Yo, sinceramente, bueno, yo antes estaba estudiando administración de empresa en una universidad privada. Pero en ese tiempo pues vino lo de mi divorcio, tuve que cancelarlo de la escuela y lo dejé pendiente. Entonces, pues yo he querido estudiar. Nuevamente, tengo amor por dos carreras, lo que es gastronomía o química farmacéutica.
12: De acuerdo. ¿Y luego?
13: Entonces, pues ahorita que yo ya estoy sola, he estado tratando de buscar opciones. Pero bueno, también trabajo. Yo me hago cargo de mis gastos. Yo ahorita estoy viviendo en casa de mi papá.
12: ¿Y por qué vivís con el padre? No lo entiendo, porque sos una mujer hecha y derecha.
13: Bueno, cuando yo me divorcié, pues estuve viviendo sola un tiempo. Pero mi papá pues ya tiene 63 o 64 años.
12: ¿Tu papá ya es grande?
13: Sí.
12: Sí.
13: Pero está bien de salud, créeme, tirando de aquí para allá. Él es muy fuerte. Entonces, pues no he querido dejarlo tampoco.
12: No, ¿y eso como por qué? Porque tu papá ya hizo su vida.
13: Mi papá,
12: vos necesitas hacer la tuya.
13: Yo, mi madre murió hace 7 años. Mi padre desde entonces...
12: Una preguntita, ¿dejar a tu padre ser un impedimento?
13: No, para nada. No, mi papá me quiere ver feliz. Él siempre me avisó. Yo lo que quiero es verte feliz.
12: De eso tenlo por seguro. Este argentino que te habla es un corazón enamorado de vos. Y te digo una cosita.
13: Sí.
12: El resto que me quede de vida, lucharé cada minuto para hacerte feliz a vos.
13: Ay, wow.
12: Cada minuto. Es más, ¿por qué no vivimos juntos? ¿Sería una locura?
13: Repítelo, por favor, otra vez.
12: ¿Por qué no vivimos juntos? ¿Sería una locura?
13: No, definitivamente es algo.
12: ¿Y dónde te gustaría vivir? ¿Dónde
13: ¿Vale?
12: te gustaría vivir? ¿En Ciudad de México, en Cancún, en Nueva York, en Los Ángeles, en Atlanta?
13: ¿Dónde estás ahora?
12: Yo estoy en Nueva York.
13: Me gustaría.
12: Mira, yo tengo un apartamento en la Quinta Avenida.
13: Ok.
12: Piso 84.
13: Ok.
12: Pero también tengo una casa en Cancún, que de hecho está nuevecita. Este domingo me la entregan. Bueno, el sábado. El sábado llego, pero el domingo la empiezo a habitar. Es una casa linda, con una alberca increíble, vista al mar.
13: Me gustaría conocerla.
12: ¿Por qué no la estrenamos juntos?
13: Oh, sería maravilloso.
12: Podría ser la señora Poga. Bueno, dirás, ¿por qué la señora Poga? Es que mi apellido es Pogasnik.
13: Pogasnik,
12: sí. Mi nombre es Gastón. Bueno, no te preocupes, es de descendencia alemana. Es que mi tatarabuelo era alemán. Y bueno, yo ya te platicaré de mi descendencia. Creo que en el rostro se me ve, pero bueno. Entonces... Podemos vivir juntos y empezar una nueva vida en Cancún. Y mientras tanto, le pido a mis abogados, vos tener visa para entrar a los Estados Unidos.
13: Sí, Lo que tú desees está bien.
12: No, te pregunto, ¿vos tenés visa para entrar a los Estados Unidos?
13: No.
12: ¿Vos ya estás divorciada?
13: Sí.
12: Bueno, entonces vivimos en Cancún, nos casamos en Cancún y empezamos el trámite, le digo a mi abogado, para que te arregle los papeles y puedas emigrar conmigo acá a los Estados Unidos. Y juntos empezar a hacer una vida de ensueño.
13: Ay, me lo dices todo. No lo creo lo que me estás diciendo. Me parece algo maravilloso.
12: ¿Y por qué decís que no lo crees?
13: No lo sé.
12: ¿Por qué?
13: Porque cosas buenas.
12: ¿Te parece un cuento o porque sí. No crees en este argentino?
13: No. Porque me parece como un sueño. Pero un sueño hermoso. Cosas así nunca me han pasado.
12: Te digo una cosa, me inspiras algo grande. Ahorita en lo que se cortó la llamada, tomé una servilleta, porque estoy aquí en el área de la cocina, uh-huh. Y escribí. Tal vez sea cursi, pero te lo voy a creer. Uh-huh. Blanca. Abril es el mes en que han pasado las cosas más importantes en mi vida. Y hoy considero que es el día más importante de toda mi vida. Tengo duda del por qué se cortó la llamada. Y estoy temeroso de volver a hacerlo. Pero en mi apartamento, en Central Park, en Nueva York, miro al cielo y me pregunto, oh Dios, sé que es la mujer indicada. Así que marca y dile que la amas. Y aquí estoy.
13: Ay, no, se me... Ay, no sé.
12: ¿Sabes que tengo unas ganas?
13: No puedo dejar de sonreír.
12: ¿Sabes que tengo unas ganas locas de poder meter la mano por el teléfono y acariciar ese lindo rostro?
13: Ay, eres un romántico.
12: Que mis labios rocen tus labios. Sentir tus caricias y sentir las mías.
13: Quiero ver.
12: Bueno, listo. ¿Tienes dónde anotar?
13: No, permíteme un segundo.
12: Bueno, no te preocupes. Yo te mando toda la información. Llego en el vuelo 498.
13: Okay.
12: Y yo llego este sábado y llego a las 18:50.
13: Ok.
12: ¿Tenés auto?
13: No.
12: Anda. Bueno, no te preocupes porque... Bueno, tomamos un taxi, pero si nos vamos a ir a Cancún. Pero también estaría lindo poder comprar un apartamento en la Ciudad de México para cuando vayamos, ¿no?
13: Sería hermoso. También aquí es muy bonito.
12: ¿Por qué no vas escogiendo uno?
13: ¿De verdad?
12: También ves cogiendo un auto. Sí, claro. Y cuando llegue me dices, mira, me gusta esta parte de la ciudad, me das un tour, una guía y vemos para comprar un apartamento para cuando vayamos por allá. Y bueno, comprar un auto y también ahora que lleguemos a Cancún, vamos a una agencia ahí. ¿Qué auto te gustan? ¿Los grandes, chicos, medianos?
13: ¿Vas a comprar un auto?
12: Claro, ¿lo dudás?
13: No.
12: ¿Por qué la pregunta? ¿Por qué la pregunta así, como sorprendida? Un auto es un auto. Es un medio de transporte. Tiene algo extraordinario. ¿O por qué?
13: No
12: ¿por qué
13: sé sorprender? Conducir, ¿me enseñará?
12: Claro. Sencillo, un auto automático. Lindo. Muy fácil. Le pones drive, aceleras y frenas. Y listo. Eso es todo. Claro que te enseño, cariño. Es muy sencillo.
13: Me parece muy bien. Entonces, haré lo que me pides. Ir a la agencia y iré a ver para lo de un departamento.
12: ¿Me lo prometes?
13: Te lo prometo.
12: Bueno, listo. ¿Te puedo pedir un favor?
13: Sí, sí.
12: ¿Me mandas un beso que salga del corazón?
13: Sí, cariño.
12: ¡Wow! Cerra tus ojos, moja tus labios y sentir el beso de este argentino que te ama.
13: ¡Ay! Oh, ¡wow!
12: Te digo una cosa, cariño.
13: Sí.
12: Te amo.
13: Yo también te amo.
12: Y como te lo dije, te lo confirmo. Ah, también, saca una cita con tu padre para platicar con él y pedirle tu mano.
13: De acuerdo, ya le avisaré.
12: Va a ser maravilloso.
13: Sí, a la hora que guste.
12: Y bueno, también ve renunciado al laburo, al trabajo, ve renunciando y todo, porque serás la señora de Gastón.
13: ¿Y dónde nos casaremos?
12: En Cancún. En la playa, ¿no? ¿O dónde quieres? ¿En México?
13: Sí, en la playa.
12: En la playa. Mirando el horizonte, el atardecer.
13: La foto que viste, yo estaba en Cancún.
12: Ah, mirá, el destino nos ha juntado. Los invitados que vos querés, vele pensando.
13: Sí.
12: La gente que vos decidás.
13: Sí.
12: Y bueno, yo traeré a mi padre y a mi madre, que aún viven, y los traeré de la Argentina, porque quiero que conozcan a la mujer de mi vida. ¿De acuerdo?
13: Ay, hermoso, claro que sí.
12: Hasta mañana, cariño. Te amo.
13: Cuídate. Yo también te amo.
12: Bye bye. Bye bye. Bye bye. Bye bye.
6: Ay, no. ¡Pobrecita, güey! Oye, date. Mira, mira, en pocos minutos, no sé cuánto llevamos en este bloque, creo que llevamos 10 minutos. Ya se habló de pedir mano, ya se habló de departamento, ya se habló de matrimonio, ya se habló de todo. ¡Ay, Dios mío! Compadrazo, te va a tocar lo más difícil, que es el cierre de la broma.
7: Oye,
6: a ver, rapidísimo, déjame hacer un recuento. Cuando yo te pregunté por qué quieres hacerle esta broma a tu prima, me dijiste que por darle una lección.
7: Pues sí, era como por darle una lección, porque por rumores, chismes de la familia, pues nos hemos enterado de que yo nada más sabía que estaba casada una vez y se divorció, pero ahorita aquí ella está diciendo que ya fueron dos veces.
6: Dos veces, y aparte también se rumora que anda con un ¿qué? Un árabe, algo así, ¿no?
7: Un árabe que le gusta la de árabe, familia, imagínate.
6: Oye, pero como yo te lo comenté al principio, yo creo que muy subida, ¿no? Pero yo creo que aquí sí está cañón, o sea, quien le habla bonito a tu prima, o sea, Zoki, Tolón.
7: Sí,
6: a ver, bueno, te va a tocar el cierre de la broma, voy a marcarle, tú ya vas a saber porque ya Gastón te mandó un mensaje y le vas a decir así como sorprendido. A ver, Blanca, a ver, espérame, no entiendo, a ver, ahorita me escribió, me mandó un mensaje de audio. Gastón, a ver, está súper feliz el argentino, está súper contento. A ver, que ya se van a casar, a ver, no entiendo, a ver, platícame. ¿Ok?
7: Listo, Juanita, pues me la voy a echar. A ver,
6: espérate, pero no te he dado la instrucción final. Posteriormente, okay. Tú dejas que ella se desahogue, ella tiene que decirte: ¡ay, sí, mira, muy lindo! Y va a llegar el momento en que te voy a dar la instrucción de que, oye, me está mandando un mensaje, me está preguntando algo, ¿qué? Y cómo se oye el Panda Show, ¿ok? Listo.
7: Juanita, vámonos.
6: Ok, ¿estás listo?
7: Sí.
6: ¿Y saben qué? Por línea de México, aunque él está en Nueva York, claro, si te pregunto bien por qué de México, pues no sé, pues así se enganchó, porque mi línea fue privada. Ok, vámonos por línea de México, marcamos las bromas en tu show.
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6: Listo.
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6: Cualquier cosa, Gastón te dio el número.
13: Bueno.
7: ¿Qué onda, prima? ¿Cómo estás?
13: Bien, ¿y tú?
7: Bien, aquí, consternado aquí con dudas.
13: ¿Por qué?
7: No, pues, me mandó un mensajito a mi cuate, el Gastón, y pues está muy feliz, que gracias, me está agradeciendo, y cositas así. Yo digo, pues, ¿cómo es que se van a juntar? Pues, y me dice, no, es que gracias, y que esto... que tenemos planes, y yo digo, ¿pero cómo así tan rápido?
13: Pues, sus palabras me conquistaron, la verdad. Fue muy atento, fue muy amable. Me agrada mucho, me gusta su forma de pensar. Él también, pues, me preguntó muchas cosas. Yo también le dije, me preguntó que si tenía hijos. Él me dice que no tiene. Y cosas así, ¿no?, de nosotros.
7: Sí,
13: y ya, me dijo que, pues, que quiere hacer vida conmigo. Que se quiere casar conmigo.
7: Wow.
13: Me dijo que se quiere casar conmigo en Cancún. Y que hiciera una cita con mi papá,
7: para allá,
13: que quisiera hablar con él. ¿Me escuchas?
7: ¿Qué más, prima? Sí, ¿qué más? ¿Qué más te dijo? A ver, cuéntame, me tienes intrigado.
13: Pues, ya no puedo ni hablar de lo que me dijo.
7: No.
13: Me dijo que se compró una casa en Cancún.
7: Ajá.
13: Que tiene alberca, que está muy bonita. Me dijo que dónde me gustaría vivir. Me preguntó si tenía visa. Me preguntó si tenía auto. Y pues obviamente pues lo dije que no.
7: Entonces, ¿no tiene auto? Okay.
13: Me dijo que no hay problema, que él va a comprar un auto para mí y que quiere que deje el trabajo.
7: Wow, prima, qué bueno, mira qué bueno, gracias a Dios.
13: Me dijo él que él de...
7: ¿Y qué onda? ¿Qué has pensado tú? ¿Estás dispuesta a tomar esa decisión? Pues a tomar este reto, dejar el trabajo. ¿Cómo ves?
13: Ay, estoy suspirando, te lo juro. Te lo juro que... Mira, yo siempre he trabajado, ¿sabes? Que siempre he trabajado. O sea, yo...
7: Sí, yo lo sé.
13: Pues yo no tengo problema con eso, al contrario. Él me preguntó que cuáles eran mis planes. Pues le dije que quería estudiar. Que no había podido, por ya le expliqué todo. Entonces él me dijo que quiere que sea su tour, o ¿cómo se dice eso? Como su guía.
7: Ajá.
13: Entonces quiere que lo vea, no sé, quiere que lo acompañe.
7: Okay, mira, ¿y qué onda? ¿Qué te dijo de casarse?
13: Me dijo que
7: lo tiene ya programado. ¿Cuándo se piensa casar?
13: Que nos en Cancún y que va a traer su familia de Argentina a sus papás.
7: Wow, en Cancún, ¿en serio, prima?
13: Sí, así me dijo.
7: Oh my God, no, pues está bien, prima, qué bueno, la verdad.
13: Me dijo que cuando le enseñaste mi foto, se quedó encantado.
7: La verdad que sí, prima, yo te lo dije, casi lloraba, en serio.
13: ¿En serio?
7: En serio, casi lloraba. Pude ver que casi se le salió una lágrima. Yo hasta me sentí contento, dije, wow, esto va a acabar en algo muy bueno, yo dije. Y mira. Qué contento estoy.
13: Me dijo que fuera a ver aquí un departamento, aquí al distrito, porque quiere comprar un departamento aquí.
7: Pues no sería mala idea, prima, ¿eh? ¿Tú qué crees?
13: Pero ya son muchas casas. ¿Para qué tantas?
7: Wow, prima, no, pues qué bueno, qué bueno. Oh, mira, por cierto, Gastón me acaba de mandar un mensajito. Te digo que me ha estado mandando también mensajes. A ver, dame un segundo, déjame chequear. Oh, my God. Me acaba de preguntar que te pregunte...
13: Ajá.
7: ¿Qué flores son las que más te gustan, prima? Yo creo que tiene un regalo, una sorpresa o algo así. ¿Qué flores son las que más te gustan?
13: Ay, pues, todas las flores me gustan.
7: Ajá.
13: Los tulipanes me gustan mucho.
7: ¿Pero alguna en especial? ¿Tu favorita?
13: Los colores no importa, o sea, los tulipanes me gustan mucho.
7: ¿Tulipanes? ¿Serían tulipanes?
13: Pues ahí tú dile, todas las flores me gustan, yo...
7: Okay, y prima, y también me hace otra pregunta aquí abajo, la segunda pregunta.
13: Ajá.
7: A ver, okay, dice la segunda pregunta, que cómo se escucha el Panda Show.
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14: 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Blanquita es una broma de tu familia.
13: Ay, ¿a poco?
12: Hola, ¿cómo estás, cariño? ¿Qué haces, angelitos? Habla Gastón, ¿cómo estás, querida? Oye, qué poca de tu familia, ¿no? La neta. ¿Sí o no, Blanquita? ¿Sí o no? Que se pasaron con la broma que te acaban de hacer, ¿no?
13: No lo sé.
14: Esta está bien ilusionada, pero bien ilusionada.
12: Blanquita, todo fue una broma, se juntó tu familia, creo que te quieren dar un mensaje que ahorita le daré la palabra a Eduardo, pero no es cierto, no existe el tal Gastón, no renuncia a la chamba, ya no piensa en carro, no piensa en departamento, no piensa en nada porque todo fue una cargada.
13: Pásenmelo.
12: Dile por qué la broma, Eduardo, importante.
7: Prima, discúlpame, te quería hacer una bromita.
13: ¿Ahora por qué?
7: Pues no, ya tiene mucho tiempo que no nos vemos. Además, este show, el Panda Show, es un show que a mí me encanta bastante.
15: Tenía ganas
7: de hacer una bromita y digo, ay, bien. No. Pues a la prima te la voy a hacer, digo. Sí, prima, discúlpame mucho.
13: Ay, no, te preocupes.
7: Te queremos bastante, demasiado.
13: Ay, yo también. Ay, espérame tantito, espérame.
12: Oye, Blanquita, okay. Blanquita.
13: ¿Sí?
12: Habla Gastón, te amo. Ay, sos una cosa. Te digo una cosa, no vivo en Nueva York, vivo en Miscuac, si quieres, te ofrezco, te ofrezco una vecindad si quieres, porque...
14: ¿Qué cosas, familia? Pero bueno, díganme, ¿cómo se oye el Panda Show?
13: A toda máquina.

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1: ¿Ese rechinar de dientes mientras duerme es normal? Hoy, en el ABC del descanso, hablamos del bruxismo infantil. Este hábito ocurre cuando los niños aprietan o rechinan los dientes mientras duermen, generalmente en fases ligeras del sueño. Puede relacionarse con estrés, cambios emocionales, mala alineación dental o incluso crecimiento. Aunque en muchos casos desaparece con la edad, si es frecuente, puede provocar desgaste dental, dolor de mandíbula o molestias al despertar. Observar señales y consultar a un especialista ayuda a prevenir complicaciones. Mantener rutinas relajantes antes de dormir favorece un descanso más profundo. 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
3: Señoras y señores, estamos de vuelta con ustedes en este viernes. Toda la diversión la encuentras aquí a través de la mejor FM. Estamos en cadena y también por la aplicación de Claro Música. Quieras tu bromita, si estás en la República Mexicana, por la mejor FM 807-2634-82, 800 Pandita, o también mensajito vía WhatsApp al 55990 Panda, 55990-07-2632. Si los acompañas en los Estados Unidos, tengo multilínea sin costo 855-2611-804. También mensajito vía WhatsApp al área 945-223-9850. No hay pretexto para que hagas tu bromita en el Panda Show. Por cierto, al terminar, no te pierdas lo mejor de la semana. Viene realmente increíble. Mientras tanto, nos vamos con bromitas cargaditas. Estás en tu auto, en tu casa, en tu oficina, te acompañamos. Y tengo a Estefanía. Hola, Estefanía, ¿cómo estás?
4: Muy, muy bien, Pandita.
3: Pues supongo que has escuchado la bromita del doctor Cardiel, porque nos enviaste un WhatsApp donde estás pidiendo una bromita a tu mamá del doctor Cardiel. ¿Por qué esta broma para tu jefa, tú?
4: La que pasa es que ella cree mucho eso de la brujería y cosas así, ya lleva años con eso.
3: ¿Y eso por qué? ¿Por qué cree tanto en eso?
4: Pues no sé, creencias de ella, ¿no? De que, bueno, estuvo casada con mi papá y pues dice que le hicieron brujería para que mi papá la dejara, y ha ido a ver personas en la Merced y cosas así, ¿no?
3: Órale, bueno, según tú me platicas en el texto que me enviaste al WhatsApp, son cuatro hermanos. Eres tú, Stephanie, también Montserrat, Roberto y Carla. ¿Estoy en lo correcto?
4: Sí, pero
3: a todos les ha ido del carajo. Mon se acaba de perder un bebé hace algún tiempo. Carla fracasó en el amor. Roberto tuvo problemas de adicciones. Incluso tú hasta estás cayendo en el alcoholismo. ¿Qué pasó?
4: No, caí hace tiempo, hace años.
3: ¿Y hace cuánto tiempo?
4: Hace 7 años.
3: Ok, ¿y por qué tantos problemas en la familia?
4: Pues yo creo que son papás separados y pues mamá tenía que trabajar y papá pues no nos veía. Yo creo que si confundimos la libertad con el libertinaje, ¿no?
3: Oye, ¿y tienen comunicación con tu papá? Entiendo que se han separado papá y mamá, que ya existe incluso otra mujer, tu papá tiene pareja, al igual que tu mamá, ahorita vamos a ese detalle, pero ustedes como hijos, ¿tienen contacto con Roberto, con tu papá?
4: Sí, justo él está al pendiente de la broma.
3: ¡Ah, ya hasta le enteraste de la broma!
4: ¡Hija! Sí.
3: ¿Alguno de los cuatro no quiere a tu papá? ¿O sea, está como sentido con papá?
4: Ah, sí, mi hermano Monse.
3: Monse, que es la más pequeña, ¿no?
4: Ajá, sí.
3: Ok. Bueno, supuestamente tú me escribes que la semana pasada tú le comentaste a mamá que estuviste en el centro de Zumpango, que se te habían caído las llaves y que ahí una persona, un tipo, te ayudó a levantarlo y al momento que toca tu mano sintió esas vibras.
4: Sí,
3: y te comentó que había, que pasaba algo en la familia y él te pidió, bueno, estuvo platicando contigo y te mencionó algo de la mamá y te pidió el teléfono. ¿Estamos de acuerdo? Ese es el enganche.
4: Sí, así fue.
3: Okay, perfecto. Y bueno, y al final, ¿quién le está causando el daño a tu mamá? Y veo que me estás poniendo que Diana, la pareja de Roberto, ¿no?
4: Ajá, exactamente.
3: ¿Cuánto tiempo llevan?
4: Con mi papá ya llevan, ya llevan
3: 17
4: años juntos. 17 años.
3: Ajá. Bueno, si tu mamá ha tenido todos estos problemas, 17 años que vive con Diana, los problemas que han tenido ustedes como hijos, aparte lo típico del sufrimiento en su vida, y supongo que le duele la cabeza y tiene ansiedad y depresión, todo lo que tenemos, ¿no? Pero lo vamos a poner. ¿No crees que piense ella en realidad que Diana es la que le está mandando el daño?
4: Sí, de hecho es lo que piensa ella, porque dice que ha ido, pero no dice que es Diana exactamente, que es una
3: no.
4: mujer.
3: Vamos a cambiárselo, tiene que ser alguien más, mija. Porque si nosotros le decimos que es Diana, pues prácticamente se lo vamos a confirmar. Va a decir, lo sabía. Tenemos que apantallarla con alguien más. No sea alguna cuñada, la mamá de tu papá.
4: Exactamente, la mamá de mi papá.
3: ¿Tu abuela?
4: Sí. Bingo. Porque por lo que sea, al principio pues no la quería.
3: Platícame la historia. ¿Cómo se llama la abuela? No.
4: Se llama Ana.
3: Ana, ¿qué edad tiene más o menos?
4: Ay, como 70 y algo.
3: Okay, más de 70 años. Ajá. Y platícame eso de que no lo quería.
4: Pues cuando recién se juntaron mis papás, pues no quería a mi mamá, puesto que mi abuela le llevaba mujeres ahí a la casa de donde vivía mi papá, para que vieran a mi papá.
5: ¡Oh, Dios!
3: ¿Está tanto así?
4: Ajá, pues no es lo que ella me cuenta, es lo que ella me ha contado.
3: Órale. Oye, ajá. ¿Y tú sabes? Bueno, supongo que hay buena relación entre Diana y tu abuela, ¿no? Pues ya 17 años.
4: Sí, de hecho sí, está mañana y mugre.
3: ¿Tienes medios hermanos? ¿Roberto tiene hijos con Diana?
4: No tiene.
3: No, hijo, ¿sabes por qué?
4: No. Porque Diana ya no puede tener hijos, pero...
3: ¿Y tuvo hijos en otra relación?
4: Mi papá, pues supuestamente, sí. Bueno, sí, salió una hermana más grande que yo por un año.
3: O sea, Roberto tiene otra hija.
4: Ajá, sí, más grande que yo.
3: Ok, ¿cómo se llama tu media hermana?
4: No me acuerdo.
3: No tienes ni idea, no importa. Ahora, Diana, tú, bueno, te iba a decir tu madrastra, pero creo que soy medio feo.
4: Diana, no, soy mi madrastra.
3: Diana tuvo hijos de otra relación pasada, ya me quedó claro que con tu papá no.
4: Sí, claro, tuvo 6 hijos.
3: Ay, hijo de Calimán, 6 hijos, o sea, una máquina de hacer bebés.
4: Sí.
3: Ok, ¿qué travesurita quieres que le hagamos a tu mamá? Ya sabes que en esta bromita, pues a veces los hago comer ajo, posiblemente una fruta, bueno, más bien cebolla, diciéndole que es una fruta. ¿Qué quieres que haga con tu mamá para hacerle esta limpia?
4: Pues bien, lo del ajo y las cebollas. Eso está,
3: no, pues
4: está
3: tú dime, sí. Pues ahora sí que aquí es tu broma.
4: Que los dos.
3: Oye, a ver, una preguntita. ¿Cuál es la fruta favorita de tu mamá?
4: Los duraznos.
3: Los duraznos. Ok. Entonces esto lo vamos a utilizar, el durazno, para que sea el tema de la limpia, ¿te parece?
4: Sí,
3: el
4: durazno. Sí.
3: Pues ya está, voy a empezar, mija. Te voy a pedir el favor que estés bien atenta, porque posiblemente te vayamos pidiendo información cuando hago esta broma. Siempre al principio yo pido que me digan o que me hagan una pregunta, algo que solamente sepan en lo personal. Supongo que si tu mamá tiene alguna pregunta, bueno, te la haremos en friega para que nos des la respuesta. Y obviamente el brujo sepa todo porque es la persona capacitada.
4: Sí,
3: okay.
4: De hecho yo le dije que era como cubano el doctor Carmil.
3: Ah, lo quieren todo como cubano, lo quiere cubano.
4: Exactamente, sí, porque le dije que tenía un acento raro, lo describí, ¿no? Que era alto, moreno, y así le dije a mi mamá, dijo, como cubano, y le digo, sí, ándale, de eso.
3: Bueno, porque por lo regular el doctor Cardiel habla así, mi estimada amiga, pero eso no es cubano. Entonces, si lo quiera como cubano, bueno, puedo hacerlo como cubano.
4: Pues que ella me dice, es cubano, le digo, no sé, le digo, pero tiene un acento raro.
3: O no sea te preocupes, vamos a hacerlo cubano, vamos a hacerlo cubano gritón. ¿Te parece cubano gritón?
4: Ok, ándale, sí.
3: Entonces no voy a ser el doctor Cardiel, voy a ser Milton, ¿de acuerdo?
4: Ok.
3: Pues marcamos, señores, en directo desde el Panda Go Center, las bromas están... en este Casto Show.
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3: O lo hago Cardiel o lo hago Milton. Ay, Dios. Bueno, pues ahí te voy. Lo primero que me salga de la boca.
7: Bueno.
3: Aló.
7: Sí, dígame.
3: Estoy hablando con la persona que responde al nombre de Virginia.
7: Sí, soy yo.
3: Mi nombre es Milton.
7: Ajá.
3: ¿Tanto gusto?
7: Sí, mucho gusto.
3: Bueno, antes que nada, yo le mando las mejores vibras y toda la santicidad para que usted tenga una tranquilidad espiritual.
7: Sí.
3: Déjeme presentarme, yo soy Milton, soy curandero. Ajá. Soy una persona capacitada que busca el bienestar de la sociedad. Yo llegué a México hace 15 años, estuve en Veracruz mucho tiempo y nacido en La Habana, Cuba. Hace aproximadamente una semana, para ser exactos, estuve haciendo un laburo, un trabajo en el centro de Zumpango.
7: Sí.
3: Y el destino hizo que una mujer, se le cayera la llave y al momento, digo, como caballero, levantara la llave, pues toqué la mano y resulta que sentí algo muy especial. No sé si le comentó algo esta mujer de nombre Tefare.
7: Sí, me comentó mi hija.
3: ¿Y qué le ha comentado?
7: Pues me dijo que usted dijo que alguien de su familia estaba mal y ella contestó que su mamá.
3: Así es. Uh-huh. Así es, colecto. Incluso ha pasado una semana de esta situación.
7: Sí.
3: Y bueno, debido a mi tardanza es porque, ajá, he estado aventando los caracoles y he descubierto y le he pedido a los dioses del Olimpo que me puedan ayudar. Y he tratado de conectarme a través de la ósmosis, a través de las fuerzas hercianas, que para conectarnos mente a mente. Y antes que nada, déjeme comentarle que no hablo para pedirle ningún beneficio económico.
7: Sí.
3: No hablo para pedirle absolutamente nada. Yo le pido, por favor, que me escuche. Quiero, sí, tratarle de ayudar porque a usted le están haciendo un daño. Yo estoy preparado para poder ayudar a la gente en su presente, su pasado, su futuro. Y en, sí, esta situación sí me gustaría que pudiéramos platicar porque lo único que pretendo es ayudarle.
7: Sí, gracias.
3: Y para poder dar la veracidad de que realmente soy una persona que sabe de este asunto y que los caracoles no mienten, me gustaría, sí,

0: una mujer con su primer pareja.
1: Ajá.
0: Puedo sentir que usted estuvo juntada.
1: Sí.
0: Con una persona de nombre Roberto, ¿es correcto?
1: Sí, sí.
0: Usted tuvo 4 hijos con Roberto.
1: Sí.
0: Que incluso estos hijos han tenido problemas, porque realmente la maldición, sí, lo siento, es una mujer.
1: Sí.
0: Es correcto, una mujer.
1: Sí.
0: Que no solamente le ha traído la maldición a usted, sino también a su hija Carla.
1: Ajá.
0: Carla tiene 23 años.
1: Sí.
0: Ella ha fracasado en el amor.
1: Sí.
0: Roberto, él incluso ha tenido problemas de adicciones. ¿Miento o no miento, querida amiga?
1: No, no miento.
0: También tiene una pequeña de escasos 17 años.
1: Sí.
0: Responde al nombre de Montserrat.
1: Sí.
0: Oh, ella incluso no tiene acercamiento con el padre, con Roberto.
1: No.
0: Ella está enojada, está frustrada, se siente abandonada.
1: Sí.
0: ¿Miento o no miento, querida amiga?
1: No, no miento.
0: Finalmente, Estefanía. Ella ha tenido problemas de alcohol.
1: Sí.
0: Y gracias a la espiritualidad y a que está protegida, ella ha podido alejarse poco a poco de las adicciones.
1: Sí.
0: Yo estoy preocupado por usted y por eso que tengo el acercamiento. Y los caracoles me han dicho que usted es una mujer joven, una mujer nacida en el mes de septiembre. ¿Miento o no miento, querida amiga?
1: Sí, sí.
0: Tiene una pareja de nombre Gustavo.
1: Sí.
0: ¿Miento o no miento, querida amiga?
1: Sí.
0: Y también Gustavo tiene problemas de salud. Estoy detectando los caracoles, me dicen. Oh, Dios. Tiene un problema en la frente. Veo una bolita. Tiene un absceso.
1: Sí.
0: ¿Y por qué su pareja, Gustavo, no se ha atendido médicamente para chequear qué es el absceso?
1: No sé, decidió eso.
0: Pero usted es su pareja. ¿Por qué no le ha insistido?
1: No, no se ha atendido.
0: ¿Y por qué no se ha atendido? Usted tuvo que tomar la iniciativa. Tómela ya.
1: Sí.
0: Ese absceso me preocupa. Incluso han tenido problemas hasta la intimidad. ¿Por qué tienen problemas en la intimidad usted y Gustavo? Usted ha perdido el apetito. ¿Miento o no miento, querida amiga?
1: Sí.
0: ¿Sí qué?
1: Sí, es cierto.
0: Usted tiene que comportarse como una mujer.
1: Ajá.
0: Porque si usted en realidad descuida al marido, porque él se ha portado bien con usted. Y no solamente bien con usted, sino con los crías, con los hijos.
1: Sí.
0: Pero si usted está preocupada más por descubrir qué es el problema que le está pasando, por qué le han puesto tierra de panteón, por qué quieren destruirla, usted misma está destruyendo la relación con Gustavo.
1: Sí, sí, sí, no es un problema.
0: Pero también me preocupa el tema de salud de usted.
1: Sí.
0: Porque uno de los problemas de los últimos tiempos es la depresión. He sentido una fuerza muy extraña. Durante estos días he estado analizando. Me he tratado de comunicar con usted, pero hay una barrera.
1: Sí.
0: Pero los caracoles me han comentado que usted quiere respuestas.
1: Sí.
0: Estoy echando en este momento los caracoles.
1: Ajá.
0: Le voy a decir qué está pasando.
1: Sí.
0: Hay una mujer efectivamente que ha sido muy cercana a usted. O usted
1: sí.
0: La conoce, o se conocen.
1: Sí.
0: Y esta mujer ha puesto un manto. Y ha puesto un fetiche.
1: Sí.
0: Donde quiere que usted no sea feliz.
1: Sí.
0: Y no solamente usted, sino el resultado de la relación entre Roberto y Virginia, que es usted.
1: Sí.
0: Yo por eso le invito a una cosa. Mi pregunta es, ¿usted quiere saber quién es esta persona?
1: Sí.
0: Bueno, tenemos que tumbar este manto.
1: Sí.
0: Tenemos que quitar la protección que ha tenido esta mujer, porque es mujer.
1: Sí.
0: Y para esto voy a pedirle que vaya a su cocina y necesito que traiga ajo, cebolla y chile. ¿Qué tiene usted ahí en su casa? ¿Tiene cebolla?
1: Sí.
0: Bueno, toma una cebolla, pártela en 4 y solamente necesitamos el cuarto de cebolla.
1: Ajá.
0: ¿Usted cuenta con chile serrano o jalapeño?
1: Serrano.
0: Pártela en 4 y necesito solamente un cuarto.
1: Sí.
0: ¿Y también?
1: Que es un cacho de los frutas.
0: Así es, correcto.
1: Ajá.
0: Y también necesito 2 ajos. Yo necesito...
1: Sí.
0: Un vaso transparente solamente lleno a un cuarto. Todo eso en un cuarto.
1: Sí, sí.
0: Y un huevo.
1: Sí,
0: un producto.

0: gallina, un huevo. Un huevo normal. ¿Qué debe tener en casa? ¿No tiene huevo en casa?
1: No.
0: Oh. Bueno, no se preocupe. Pero sí necesito el vaso con agua.
1: Déjeme si lo consigo aquí abajito con la vecina.
0: Bueno, vaya con la vecina. Dígalo.
1: Ajá. Entonces, parte del chile en cuatro.
0: Parte el chile en cuatro. Ajá. Así es.
1: ¿Redondo o a lo largo?
0: A lo largo. Un cuarto. Un cuarto. Un cuarto de cebolla y dos ajos. Los ajos los necesito limpios. Quítele la cáscara.
1: Están limpios.
0: Muy bien. Vamos a hacer, mientras le consiguen el huevo, ajá, le voy a pedir que se ponga tranquila. ¿Eh? Y rápida conmigo. ¡Oh, Dios!
1: ¡Oh, Dios!
0: Yo te pido.
1: Yo te pido.
0: Que bajo la fuerza del amor.
1: Que bajo la fuerza del amor.
0: Y yo como tu hija.
1: Y yo como tu hija.
0: Le permitas con el don que le has dado a Milton.
1: Le permitas con el don que le has dado a Milton.
0: Saber la persona.
1: Saber la persona.
0: Que quiere destruirme.
1: Que quiere destruir.
0: No solamente a mí.
1: No solamente a mí.
0: Sino a mi familia.
1: A mi familia.
0: ¡Oh, Dios!
1: ¡Oh, Dios!
0: Padre mío.
1: Padre mío.
0: Por bondad.
1: Por bondad.
0: Ilústrame, ilumíname.
1: Ilústrame, ilumíname.
0: Para romper esta salación.
1: Para romper esta salación.
0: Muy bien, querida amiga. Muy bien. ¿Lo está haciendo? Muy bien. Me preocupa esa tos que tiene usted. Y no solamente es al clima, ni a la contaminación. Es precisamente que usted está intoxicada por dentro. Lo que están haciendo es que la están pudriendo. Y no solamente usted, sino a sus hijos. Pero usted es el centro, usted es la madre. Y yo le aseguro que al momento que rompamos esta maldición, la vida va a cambiar. No solamente para usted, sino para su familia.
1: Gracias.
0: Le voy a pedir que tome los dos dientes de ajo.
1: Sí.
0: Uno se lo va a poner en la muela izquierda y otro en la muela derecha.
1: Ajá.
0: Y escuche muy bien. Lo va a tener que masticar 8 veces. Y usted preguntará, Milton, ¿por qué? No. Lo tiene que poner en la muela izquierda un ajo de diente,
1: sí,
0: y la otra en la muela derecha.
1: Sí.
0: Y lo tiene que masticar 8 veces. ¿Por qué 8 veces? Porque usted tiene 4 hijos. Tenemos que multiplicarlo por 2. 4 por 2, ¿cuánto es?
1: 8. Tengo
0: 8 veces.
1: Hijos en total.
0: Y en ese momento.
1: Tengo 6 hijos en total.
0: 6 hijos en total. Sí, tiene 6 hijos.
1: 4 con el primero y 2 con la segunda pareja.
0: Con Gustavo. Es sí. Correcto.
1: Sí.
0: Entonces tiene usted.
1: Sí.
0: Que masticarlo 12 veces.
1: Ajá.
0: 12 veces, porque son los 6 hijos. Aunque en realidad le comento una cosa. La sí. maldición solamente la tiene Carla, Roberto, Montserrat y Estefanía. Aunque okay. también Gustavo. Ese absceso que tiene no es normal.
1: Sí.
0: Entonces, precisamente hay que hacerlo.
1: Sí.
0: Y solamente le voy a pedir que sea por 8, o es más, sí. por 10. Porque sí. también vamos a purificar y vamos a intentar que ese absceso que tiene Gustavo, se le elimine. Entonces tiene que ver, ¿cuánto es 5 por 2?
1: No es que no se hace cuentas.
0: 5 por 2, no sabe la multiplicación. 5 por 2 son 10.
1: Ajá.
0: Entonces, vamos a proteger a Gustavo, a Carla, Roberto, Montserrat y a Estefanía. ¿Estamos de acuerdo? Entonces,
1: sí.
0: en este momento le voy a pedir que usted mastique 10 veces los ajos, uno del lado izquierdo, otro del lado sí. derecho, lo mastique y necesito escucharlo, que truene, que lo disfrute
1: lo
0: y que diga.
1: ¿Con la boca?
0: Es correcto, el ajo es purificación. Usted cocina con ajo, con el ajo.
1: Sí.
0: Mastíquelo 10 veces y se lo come. Pero quiero escucharle y me tiene que decir Milton 1, Milton 2, Milton 3, llegando hasta el 10. La escucho.
1: Milton 1, Milton 2, Milton 3. 104, 105, 106, 107, 108, 109, 110.
0: Muy bien, querida amiga. ¿Cómo se siente usted?
1: Ay, me pica mucho.
0: Bueno, es ajo, y el ajo significa purificación. Y usted tiene que hacer el sacrificio, así que tome un poco de agua. Yo le pedí un vaso de agua, ¿ya lo tomó? Ingiera, un trago, ingiéralo. Y lo que estamos haciendo es empezar la purificación.
1: Y falta uno.
0: Adelante. Milton 1, Milton 2, hasta Milton 10.
1: Milton 1, Milton 2, Milton 3, Milton 4, Milton 5, Milton 6, Milton 7, Milton 8, Milton 9, Milton 10.
0: Muy bien, Virginia, muy bien. Necesito y ocupo que tome agua. En este momento, ingiera, estamos purificando. Tome agua. Wow, estoy aventando los caracoles. Y me dicen... ¡Ah, qué rico! Que su fruta favorita es el durazno. ¿Miento o no miento? ¿Miento o no miento, querido amigo?
1: No, miente.
0: ¿Y a usted le gusta el durazno desde pequeña? Bueno, el poder de la mente es muy grande. Muy, muy grande. En este momento le pido que va a tomar la cebolla, ¿de acuerdo?
1: Sí.
0: Y la vamos a disfrutar, la vamos a comer. Pero necesito que se concentre, porque también necesito escuchar las masticadas. Sí. Y yo le aseguro que si hace el trabajo correctamente, no solamente estamos haciendo la purificación y tirando esa tela que le está ocasionando a esta mujer que no le permite que sea feliz.
1: Sí.
0: Y esta rica cebolla, dulce. ¿Qué es lo que le gusta del durazno? Platíqueme. La textura, el sabor, sí, ¿qué le gusta?
1: El sabor.
0: El sabor.
1: Eso le suena amarillito.
0: Tome con la mano derecha esa cebolla. Y vamos a darle el primer mordisco. Déselo. Ah, qué rico tronó. Empiéselo a manejar. Piense que es un rico jugoso, esa parte amarillita del durazno. Mastíquela. Mastíquela. ¿A qué le está sabiendo, querida amiga Virginia? ¿A qué le sabe?
1: Buena, picha, pero está buena.
0: Sabe durazno, ¿no?
1: Uh-huh.
0: ¡Qué rico es el durazno! Dígame, Milton, estoy disfrutando el durazno.
1: Milton, estoy disfrutando el durazno.
0: Muy bien, coma más. Coma más, Virginia. Dele una segunda mordida a ese durazno. Cómalo. Ingiéralo. La purificación está en proceso. Oh, muy bien. Muy bien. Ahora le pido en este momento que meta el resto de la cebolla, el cuarto de la cebolla, y lo disfrute. Santa cebolla y ajo, ayúdame a purificar todo lo que tengo adentro. Repítalo.
1: Santa cebolla y ajo, ayúdame a purificar todo lo que tengo adentro.
0: Muy bien, lo está haciendo muy bien. En este momento tome agua y hagamos ejercicio de respiración. Inhale, exhale. Inhale, exhale. La escucho. Inhale, toma aire. Exhale. Muy bien, las cosas empiezan a ver con claridad. Le digo una cosa.
1: Sí.
0: Es una mujer, pero una mujer de edad. Le voy a pedir que en este momento vamos a comer el chile. ¿A usted le gusta el chile?
1: Sí.
0: ¿Qué tanto le gusta el chile?
1: Poco.
0: Muy bien. Le voy a pedir que este cuartito de chile lo meta a su boca y lo coma. Y me diga, Milton, a mí me gusta el chile. Qué rico el chile. ¿Le gusta el chile?
1: Sí.
0: ¿Disfruta el chile?
1: Sí.
0: ¿Está sentado o parado usted?
1: Sentado.
0: Está parada. Le voy a pedir que se siente, por favor. Tome asiento, porque estamos a punto de descubrir quién es la persona que le está haciendo daño.
1: Sí.
0: Siéntese, disfrute el chile. ¿Ya ha acabado de comer el chile?
1: Sí.
0: ¿Está sentada aún?
1: Sí.
0: Muy bien, párese. Grita, grítame fuertemente. Milton, necesito saber quién es la mujer que me ha estado causando el daño.
1: Milton, necesito saber quién es la mujer que me ha estado causando el daño.
0: Milton, necesito saber quién es la mujer que me está haciendo el daño.
1: Milton, necesito saber quién es la mujer que me está haciendo el daño.
0: Repite conmigo. Chile, ajo y agua.
1: Chile, ajo y agua.
0: Extirpa el pecado de mis manos.
1: Extirpa el pecado de mis manos.
0: Chile, ajo y agua.
1: Chile, ajo y agua.
0: Extirpa el pecado de mis pecados.
1: Extirpa el pecado de mis pecados.
0: El nombre de esta mujer es Ana. Oh, Dios. ¿Quién es Ana, Virginia?
1: Tu abuela de mis hijos, la tengo abuela.
0: La madre de Roberto. Yo le puedo decir y le puedo asegurar que incluso nunca la ha querido. ¡Nunca!
1: No.
0: Incluso cuando eran jóvenes, ella tenía la desfachatez de llevarle otras mujeres para que Roberto se fijara en ella.
1: Sí.
0: ¿Usted presentía que Ana era la mujer que le estaba haciendo daño?
1: Entre ella y la señora con la que vive el papá de mi hijo.
0: Diana.
1: Ajá.
0: Pero no. La abuela de sus hijos nunca la ha querido. Quiere que esta maldición se le regrese a su ex-suegra Ana? Piense muy bien su respuesta, porque tenemos dos caminos. Uno es, al momento de romper esta maldición, su vida va a cambiar. Pero también, usted puede pedirme, Milton, quiero que esa maldad se le regrese a Ana. ¿Qué respuesta me da?
1: Milton, quiero que esa maldad se la regrese a Ana.
0: ¿Quiere que esta maldición se la regresemos a Ana?
1: Sí.
0: ¿Y por qué quiere que se la regrese a Ana, su ex-suegra?
1: Porque por ella han pasado muchas cosas mis hijos y yo.
0: ¿Está consciente que usted es una buena mujer y al momento que está decidiendo que se le regrese la maldición, se está haciendo como su ex-suegra una mujer mala?
1: Ah, bueno, no.
0: ¿No? Sí. Yo aquí hago lo que usted me pida. Yo estoy para ayudarla, pero también tengo que darle consejo.
1: Sí.
0: Así que usted decida, Milton, ¿regreso a la maldad o no quiero?
1: No, Milton, no.
0: Bueno, entonces, en este momento, vamos a hacer la purificación y en este momento vamos a romper toda esa maldad. Cierre sus ojos.
1: Yes.
0: Imagine a su ex-suegra. Necesito que traiga a su mente esa imagen.
1: Yes.
0: ¿De acuerdo?
1: Sí.
0: ¿Y ahora? ¿Ya tiene la imagen de la suegra?
1: Sí.
0: Y necesito que me responda. ¿Cómo se oye el Panda Show que es una broma de su hija?
2: A toda máquina.
3: ¡Fue broma!
4: ¡No es cierto, mija! ¡Estás en las bromas del Panda Show! Virginia, es una broma de Stephanie, ¿no es cierto? ¿Qué te picó más, el ajo o el chile, mija? Vicky, ¿estás ahí? Stephanie, habla con tu mamá que no la escucho.
1: Mamá, hijo de perra, te voy a buscar el chile, te voy a picar el chile, voy a...
4: No manches, ya se enchiló.
0: Tu mamá está bien enojada, mija.
4: A ver, si me pueden decir en el Twitter o a través del Facebook. No le entendí, yo lo único que le entendí, la neta al chile, y a partir de ahí, no le entendí. Bueno, hagamos una cosa, vamos a contactarla, ¿podrá? Pues contestarle Stephanie. ¿Cómo vamos a resolver esto? ¿Podremos tranquilizarla?

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1: Y estoy de vuelta contigo en este weekend. Somos el equipo del Panda Show y te estamos presentando, por supuesto, las bromitas a través de La Mejor FM y también por la aplicación de Claro Música, el Panda Celes de Telcel. 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También, si te lo quieres llevar completamente de agrapa por cortesía de Claro Música, haz tu bromita aquí y vas a ver que lo vas a disfrutar. Bueno, en esta noche, en este viernes, regreso con Estefanía. Estefanía, yo ya me quedé bien preocupado porque tu mamá me dijo cosas muy feas.
2: No, me las dijo a mí, no a ti.
1: A ver, ¿ya hablaste con ella? ¿Ya hablaste con ella?
2: No, pero dijo, ahora que voy a tu casa te voy a sentar en el chile.
1: Oye, mija, te pedimos un teléfono alternativo porque ella seguramente no va a contestar. Tenemos varias formas. Uno es llamada de tres, pero no podemos darte indicaciones. Aparte que tenía el altavoz. Oye, ¿y viste cómo se sentó a comer el chile, mija? Y se sentaba y se paraba. ¿Por qué esta broma? ¿Quieres darle una lección de que ya no creen esto o qué onda?
2: No, porque se va a enojar. No me le quiero decir que, pues, que era para que se riera un rato después de todo lo malo que ha pasado.
1: Bueno, creo que en realidad no se va a reír mucho, ¿eh? Mi hija le hicimos comer ajo, cebolla y chile. Y nada más dime que no. Ay, oye, creo que es tu mamá. ¿Sí está sonando por esa línea? Bueno, a ver, voy a contestar a ver si es ella.
2: Sí.
1: Aló.
3: Bueno.
1: ¿Aló?
3: Sí, aló tú.
1: Aló, Virginia, habla Milton. ¿Cómo te sientes?
3: Tomarse al chile, estoy jugando esas bromas a mi mamá y al chile te voy a picar, ¿eh?
1: ¡Aló! Oye, creo que es tu hermano. Estefany, contenta porque marcaron y creo que es tu hermano, no sé quién sea, pero tengo. Pancho. Oye, Pancho, soy el Panda. ¿Cómo estás, Pancho? Pancho.
4: Sí, bueno.
1: ¿Quién habla?
2: Gustavo. Oye,
1: ay, es Gustavo, el que tiene acá el absceso en la frente. ¡Gustavo! ¿Ya viste por ir por los chescos al río lo que te pasa en la frente, compadre? Mija, habla con ellos, ya se comunicaron, no fue necesidad de marcar, así que habla con la familia porque creo que están bastante enojaditos.
4: Ah, sí, aquí están presentes.
2: Gustavo.
4: Mandé.
2: Soy Fanny.
4: Sí, hija, ya.
2: Oye, pásame a mi mamá.
4: Sí, está enojada, te va.
1: Gustavo, ¿nos has escuchado en el Panda Show, Gustavo?
4: Sí, te escucho.
1: Qué chido, carnal.
4: Te escucho en las noches cuando estoy trabajando en la central de abasto.
1: Oye, lo que pasa que Stephanie, pues tu hijastra, nos pidió esta broma, pero creo que están bastante enojados, ¿verdad?
4: Sí, sí, exactamente.
1: ¿Por qué, carnal? ¿Alguna vez has escuchado la broma del doctor Cardiel?
4: Ah, sí, sí, por eso
1: bueno,
4: te digo.
1: Ahora fue Milton, tú sabes, aventelo caracol en un curandero. Ajá. Pero, pues nos pidieron esta broma, dile a tu mujer que no se enoje, que fue una bromita, que su hija quiere hablar con ella, que está en la radio a través de La Mejor FM, que está en la aplicación de Claro Música, que aparte de todo, hace mucho que no come chile y creo que tú lo sabes, ahora sí lo probó. El ajo es purificación, la cebolla le supo a durazno, o sea, dile que se aliviane, Gustavo.
4: Sí, sí.
1: Órale.
4: Hablo con ella.
1: Va, habla con ella y dile que es Stephanie, porfa. Sí, porque a mí. ¿Viste lo que me dijo tu carnal?
4: Hijo. Es mi hijo.
2: Que van a picar, palmita.
4: Sí, mi hijo, sí. Sí,
1: me dijo, vas a ver, te voy a ir a picar las costillas. Y yo, jajaja, sí, me va la risa. Oye.
4: Mandé.
1: Dile a tu mujer al rato que se vayan a dormir que se lave la boca, compadre. Imagínate, chile, cebolla y ajo es letal, compadre. Ándale, ve Gustavo, llámale a Virginia, porfa, ayúdanos ahí. Sí. ¿Tú te has divertido en las bromas del Panda Show? Ándale, va. Ojalá, Stephanie, porque bueno, mira, ya para que se hayan comunicado con nosotros, tu hermanito enojado, ves que también Gustavo entró gallo, ¿eh? O sea, bueno que nos conoce y sabe que son bromas culturales, bromas sanas, bromas que puedes adquirir conocimiento, naturistas. ¿Sabes? O sea, el ajo es buenísimo, buenísimo, la cebolla, por favor, y el chile, ¡puf! Chale, se enoja. A ver, Stephanie, habla ahí porque creo que ya escuché a tu mamá.
4: Sí, hija.
2: ¿Mi mamá no quiso hablar?
4: No, que a rato me marca.
2: No, dile que escuche el teléfono. Pónselo ahí.
4: Está allá en la cocina.
2: Ve, corre, no seas gancho. Dile que quiero hablar con ella.
0: Bueno.
2: Mami.
0: ¿Qué pasó?
2: No te enojes. Fue una bromita para que te rieras un rato. Yo sé que no fue una broma de buen gusto, pero pues sé que has pasado por cosas fuertes en estos, en estas semanas. Y quería que se te olvidara un rato y...
0: Sí, me está doliendo el estómago, partiendo muy feo.
2: Perdón, mamita, es que el pan es remanchado.
1: ¡Achi! ¿Ahora yo quién me pidió la broma y los ajos? Vicky... ¿Tú nos has escuchado lo igual que tu marido en el Panda Show?
0: No, yo no escucho nada.
1: ¿Estás enojada?
0: Sí, un puto.
1: Ma, ¿conmigo o con Stephanie?
0: Con los dos.
1: ¿Y por qué conmigo?
0: Porque tú me hiciste la broma.
1: ¿Y por qué con Stephanie?
0: Porque ella se prestó.
1: A ver, mija, mira. Tú sabes que para preparar tus alimentos, ¿cuáles son los condimentos necesarios? El ajo, la cebolla y el chile. Aparte que dan un rico sabor y todo... Ayudan a la purificación, tú sabes, miento o no miento, querida amiga. Además, ¿hace cuánto tiempo que no pruebas el chile, mija?
0: Hace un rato.
1: Ah, bueno. ¿Y a poco no cuando te sentabas y te parabas, sentiste que cambiaba tu vida? Oye, pues fue una bromita, Vicky, pues sí, sé que estás enojadita y todo, pero pues aliviánate, o sea, mira, tu vida va a cambiar, todo está en la mente, mija, pero pues espero que lo que me dijiste no lo cumplas porque ya me puse bien nervioso tú. ¿Sí me vas a buscar y me vas a hacer manita de puerco?
0: No.
1: ¿No? Oye.
0: No. Mande.
1: ¿Me mandas un besito?
0: Sí, ahorita.
1: Ándale. Mándeme un besito. Y es más. ¡Ay, qué rico vaso, Virginia!
0: ¿Te gustó?
1: Sí, cómo no. Es más,
0: yo... esposo.
1: ¡Ay, qué rico! Pues por eso me encantó. Y dile a Gustavo que por ese beso, el absceso, el día de mañana no va a amanecer con él. Pues Gustavo, Virginia, Stephanie y toda la familia que está por ahí, espero que realmente agarren la onda. Fue una bromita de Stephanie. Y pues, mi querida amiga, tú sabes que en realidad esto fue en buena onda y te queremos muchísimo. Así que dígame, ¿cómo se oye el Panda Show?
2: A toda máquina.
1: Y que ahora se nos vamos en este viernes. Hasta aquí las bromitas del Panda Show por La Mejor FM. Viene lo mejor de la semana por Claro Música. Si estás por La Mejor FM, descarga la aplicación. Hasta el próximo lunes. Gracias, buenas noches. Pásenla bien.
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2: Hola, hola, bienvenidos, ¿cómo están? A un nuevo episodio de Ya Oíste. Es un espacio, aquí vamos a abordar temas de salud con información clara y confiable. Este episodio, la verdad, lo había estado esperando con mucha emoción, porque es un tema que ha estado sonando últimamente en la radio, en las redes sociales, con nuestra familia, y vamos a hablar sobre el tararán sarampión, una enfermedad que muchas personas ya consideraban del pasado y que nunca les iba a volver a pasar, pero ¿qué creen? Estamos retomando este tema. Y para poder hablar mejor sobre esto, nos acompaña nuestro querido doctor Jesús Manuel Rodríguez. ¿Cómo está, doctor?
7: Hola, ¿cómo estás? Muy bien, gracias.
2: Ah, pues yo contenta, la verdad, aquí desde que empezamos a hablar un poquito antes de iniciar el podcast, yo ya estoy con un montón de preguntas, de dudas, y creo que los que nos están escuchando también. Así que vamos a empezar por lo básico, doctor. ¿Qué es el sarampión?
7: El sarampión es parte de un grupo de enfermedades que se llaman enfermedades febriles exantemáticas. Esto quiere decir que, como su nombre lo dice, preceden de fiebre y un exantema, o lo que conocemos como rash. Entonces, okay. Es una enfermedad de tipo viral.
2: Actualmente con el COVID podemos detectarlo con ciertas pruebas y ese todo tipo de situaciones, ¿no? Pero con el sarampión, en este caso, ¿qué se hace?
7: Muy bien. Depende de dónde, del tiempo en el que nos encontremos con la enfermedad. Existen de forma inicial, si estamos en la parte donde está el exantema, está la fiebre y tengamos esta sospecha, podemos ocupar un exudado que es un exudado faríngeo. Ocupamos las flemitas y se hace una prueba que se llama PCR, pero también en sangre. De hecho, justamente en sangre vemos la titulación y vemos si es o no un caso confirmado para sarampión.
2: Por ejemplo, ahí las personas lo primero que tienen que hacer sí o sí es ir con su médico, ¿no? O en este caso, mejor te aíslas. ¿Qué hacemos, doctor?
7: Muy bien, mira, te voy a comentar algo que me gusta. Muchas veces es lo primero que le digo a mis pacientes. Lo primero que hay que tener en cuenta es que hay un periodo de transmisión que es bastante amplio, que va desde los 7 hasta los 21 días, y en promedio se dice que son de los 10 a los 12 días en promedio. Pero ¿qué es importante de tu pregunta? Yo creo que muchos ni siquiera... Esto que mencionas tú me parece extraordinario, porque me refiero a lo siguiente. Si vamos a sarampión, las personas piensan que son ronchas.
2: Exacto.
7: Y entonces, ¿y lo contagioso son las ronchas? Y la realidad es que no. Lo contagioso o el mecanismo de transmisión de esta enfermedad es justamente por vías respiratorias, porque realmente es el contexto. Ahora, muchos no lo asociamos de esta manera. De hecho, incluso es una pregunta frecuente, ¿cómo se contagia? Y es lo que acabas de mencionar. Sería una cosa realmente majestuosa el hecho de decir cualquier persona que inicia con síntomas respiratorios ya se protege para tratar de evitarlo.
2: Claro.
7: Decirte que te quedas aislada en casa a lo mejor sería a veces hasta inviable, porque tenemos actividades, tienes sí. que trabajar, tienen hijos, tienen actividades que le impide el que realmente te quedes en casa. Que sí sería prudente el uso de un cubreboca, ¿no? Uh-huh.
2: Pero hay gente que no conoce cuáles son los síntomas que empieza, porque creo que va por etapas, ¿no?
7: Claro, existen tres etapas, que es el periodo prodrómico, una parte que se le llama el periodo exantemático y una parte que se llama de convalecencia. Pero ¿qué es lo realmente interesante? El prodrómico es el inicio de la fiebre y estos síntomas respiratorios. De hecho, antes del exantema se ve la fiebre. Y otras cosas como se le llama coriza. Coriza es escurrimiento nasal, estornudos, el conjuntivitis, que puede ser enrojecimiento a nivel de los ojitos, que podamos tener un poquito de lagrimeo excesivo, o incluso tos, que puede aparecer en esos primeros días. Una ligera tos, de hecho, se describe como ya en el día 2-3, que okay. se puede tener. Ya tenemos entonces la fiebre. Posteriormente, y se describe que como para el día 4, ya viene nuestra fase de la parte exantemática. Empiezan a aparecer las ronchitas o estas exantemas. ¿Qué características tiene? Que son maculopapulares, no tienen líquido. Eso es bien interesante. De hecho, existen diferentes. Sí, pueden ser como planitas que confluyen y hay espacios entre ellas, como si fueran islitas, digámoslo, pero no están llenas de líquido. Okay. ¿Por qué menciono esto? Porque justo, por ejemplo, en varicela, y si ya te dio varicela, ¿qué sí. vemos? Están llenas de agüita, ¿no? Vesículas.
2: Una ampollita.
7: ¿No? Ándale, justo. Y entonces lo que te pasa en sarampión es que solamente queda como la ronchita sin líquido adentro. Uh-huh. Entonces nosotros ya esto lo llamamos pápulas. Así es. Y bueno, vemos que entonces a partir del día 4, pero otra cosa que tenemos que saber, ¿de dónde empiezan? Empiezan de arriba para abajo.
2: ¿Dan comezón esas ronchitas?
7: Sí, llegan a describir que son pruriginosas. Okay. Aunque depende del contexto, ¿no?
2: Un tema que me parece interesante, cuando estoy investigando un poquito más sobre el tema, dice que es como una enfermedad más para niños, o sea, que les pasa más a los niños y... O sea, no, nadie está exento, perdón, a que le suceda. Incluso como lo platicamos, o sea, aunque estés vacunado, pues puede ser el poquito porcentaje de la población que te toque. Pero ¿por qué lo catalogan mucho hacia los niños?
7: Bien, porque eso creo que sí sería un mito. Viene derivado de lo siguiente. Yo asumo que lo mencionan porque habitualmente es en niños donde se ve la varicela, el parvovirus B19 y estas enfermedades. La situación real es que en la Ciudad de México, tan solo de los casos que tenemos, el grupo más afectado ha sido desde los 25 hasta los 34 años, donde vemos que literalmente es donde está el grupo más afectado. O sea, no es ni siquiera en los niños, de hecho, es menor la tasa de incidencia que hemos presentado en comparación con este grupo. Entonces, sí sería como más un mito, porque la realidad es de que, insisto, el grupo más afectado en este momento en la Ciudad de México sí es de los 25 hasta los 34 años.
2: Y eso se debe, doctor, cerrando paréntesis de los niños, es un mito, pero hablando del sector que está viendo afectado, ¿eso a qué se debe hoy en día en México?
7: Si individualizaríamos los casos, en su mayoría han sido personas no vacunadas, en su mayoría, pero ¿qué quiere decir también esto, no? En el grupo de la Ciudad de México que te mencionaba, ¿qué vemos en este grupo de edad? Que son las personas más activas o que se movilizan más. Claro, de hecho, sí. Pues bueno, esto tiene mucho que ver con la parte de que son personas activas laboralmente, de que las actividades en este grupo son más de, bueno, activan más la movilización.
2: Pero van sí. en el metro, que es más sí. transporte público.
7: De hecho, sí. De hecho, es importante eso que mencionas, porque tan solo en la cadena de transmisión veíamos que, te mencionaba, son respiratorios. Yo estornudo y esas partículas con este virus, específicamente, varía dependiendo del tipo de virus, por el peso, por todo. Pero quedan suspendidas en el aire hasta por 2 horas.
2: Ay,
7: o sea, me refiero a... Es lo que te mencionaba. Si todos tuviéramos una buena educación y que desde el primer síntoma respiratorio, uso de cubrebocas, independientemente de la causa, y si ya tengo, me cambio de cubrebocas tricapa a un N95, que era lo que veíamos en COVID, buena higiene de manos, yo prevendría muchísimo.
2: Ay, la verdad es que estoy súper, hiper, mega picada con este tema, doctor. Yo sé que hay muchas cosas que, pues, no podemos abarcar en un solo episodio, pero me gustaría que antes de retirarnos, de despedirnos, nos dejara un mensaje final sobre todo este tema, usted como de lo que ha visto, lo que ha vivido.
7: Pues yo creo que el principal tema y la principal reflexión es ponernos a pensar que había sido un logro impresionante para este país porque tenemos uno de los mejores esquemas de vacunación. Es retomarlo, o sea, me refiero a incluso nosotros como hacernos conscientes de sí mismos y de las personas que están a nuestro alrededor. No le estamos haciendo un favor a nadie más que a nosotros mismos. Son como muestras de amor propio, autocuidado, el hecho de irnos a vacunar. Entonces, en definitiva, sí creo que sería una de las cosas que tenemos que aprovechar. Nuestro programa universal de vacunación, tenemos que aprovecharlo.
2: Súper,
7: o sea, vayamos viendo nuestro grupo de edad, pidamos nuestra cartilla, asesorémonos con el epidemiólogo, con el infectólogo, con el médico internista, con todas las especialidades. Y pues saquémosle provecho.
2: Yo encantada, doctor, de que nos haya acompañado el día de hoy. Espero que también usted se lo haya pasado muy bien. Muchas gracias por la compañía, por la información principalmente.
7: Pues gracias a ustedes por el espacio en realidad. Y yo creo que lo más importante de todo es, insisto, vacúnense.
2: Pues muchas gracias, Sister Lovers, gracias a los que nos están escuchando del otro lado de la radio, de Spotify, donde ustedes nos estén acompañando. Gracias, muchas, muchas gracias. Vacúnense. Y gracias, doctor. Nos vemos en el siguiente episodio. Yo soy Génesis Sainz y fue un gusto estar con ustedes. Adiós.
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0: ¡Un aplauso grande!
1: ¡Gracias!
0: Hermano, fuerte el aplauso para Rodrigo Magaín.
1: ¡Gracias, familia! ¡Gracias, Bronco! ¡Un aplauso más fuerte para esta gerencia de la música! ¡Dios me lo bendiga! ¡Gracias! ¡Chao, chao!
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1: Muy buenos días querida familia, les saluda el padre Víctor Emilio, servidor y amigo, el mejor día de tu vida, hoy, transmitiendo totalmente en vivo, desde la mejor 100.1 FM, aquí nomás. Permítame saludar a mi amigo Javi Ramírez. Buenos días, Javi, excelente día, cuídate mucho y salúdame a tu familia, por favor. Bendiciones para ti. Buenos días, ¿cómo está mi querida audiencia? Dios me los bendiga. Donde quiera que nos sintonicen, muchas gracias porque ustedes hacen que nuestro programa ahí esté, se mantenga. Es por ustedes. Gracias de verdad, gracias por sintonizarnos, gracias por levantarse tempranito, estar haciendo el lonche, estar haciendo los primeros quehaceres de la casa, estar preparándose para salir al trabajo, no lo sé. Hay muchas cosas que en este momento estamos haciendo, o simplemente ir en nuestra camioneta, en nuestro coche, y siempre pidiéndoles que manejen con cuidado y llevan la mejor 100.1 FM. Muchas gracias, les saluda el padre Víctor Emilio, un placer saludarle en este día 2 de mayo del 2026. Ay, ay, ay, sabadito, hermanos, hay que disfrutarlo. Oiga, qué rico está el clima, hombre. Ahora sí que el calor se fue, ¿verdad? Un ratito, pero ahorita está sabroso, así rico. Ay, yo dije, no hombre, ¿para qué me levanto? No, ni modo, hay que ir. Aquí estamos, aquí está el Javi, aquí está un servidor. Con mucho gusto, le deseo un sábado hermoso, fin de semana precioso. Ya desde ayer yo le comentaba que ojalá fuera un fin de semana lleno de bendiciones y un mes lleno de bendiciones. Ayer qué bonita la misa de acción de gracias a la divina providencia. Cuando la gente se forma para dejar sus tres moneditas, porque ya sabe que se dejan tres moneditas el día de ayer y se hace oración frente a la imagen, yo les dije ya cuando terminó, porque es mucha la gente la que va a nuestra parroquia, bendito sea Dios, muchísimos, y yo les dije, no es la moneda, porque yo los tengo de frente, estoy viendo la gente, estoy en el altar y estoy viendo que van acercándose todos. Le digo, no es la moneda, es la fe con la que depositan la moneda. Híjole, y me imagino que piden, Señor, que no me falte comida, que no me falte trabajo, por mi familia, por el sustento, en fin. Hay muchas cosas que le pedimos a la Divina Providencia. Sí, es cierto, tenemos muy claras esas tres, ¿verdad? Que no nos falte casa, vestido, sustento, ni los santos sacramentos en los últimos momentos. Pero usted viera la cara, la fe con la que la gente se forma y cuando llega la imagen, toca la imagen y deposita monedita tras monedita. No importa el valor. Son tres moneditas las que depositamos en la alcancía. Pero bueno, ayer comenzamos el nuevo mes de mayo, mes de María, mes de Rosario, ofrecimiento de flores, ayer comenzamos. Pues muchas bendiciones para todos, un placer estar con todos ustedes. Saludos amigos del volante, buenos días, ¿cómo están? ¿Ya chambeando? ¡Qué bueno! ¡Ánimo! Saludos a su pasaje en su coche, en su carro de ruta, autobús, microbús. Bendiciones para ustedes, trabajadores, un abrazo muy grande, que Dios me los cuide siempre. Los que van de regreso del trabajo a su casa, pues a descansar, hombre, a descansar, aprovechen, Dios me los bendiga. Y los que apenas van de su casa al trabajo, pues ánimo, ni modo, a echarle ganas, hay que salir a chambear, hay que salir a trabajar. Dios me los cuide y me los proteja siempre. A los estudiantes, pues están descansando. Dios me los bendiga. Bueno, Señora hermosa, un beso enorme para usted, con mucha ternura y siempre con mucho respeto. Salúdeme a su esposo, salúdeme a sus hijos y por favor, dígales que se vayan con cuidado y denles la bendición para que les vaya bonito en este día. Bueno, hermanos, pues vamos a comenzar, vamos a darle los buenos días a Dios en este día 2, sabadito 2 de mayo del 2026. Nos encomendamos a Dios con esta oración. En el nombre del Padre, del Hijo y del Espíritu Santo. Amén. Señor, tú eres mi refugio, mi consuelo, mi guía y mi fortaleza. Solo tú me das la paz que mi corazón necesita. Escucha, escucha, solo tú me das la paz que mi corazón necesita. Y sé que contigo este día será de bendiciones y bienestar, porque eres un padre amoroso y siempre estás al pendiente de cada uno de tus hijos. Estás al pendiente de mí, Señor. Gracias por permitir que una vez más mis ojos puedan abrirse y contemplar las incontables maravillas que has creado para mí. Gracias porque me llenas de dicha al regalarme una nueva oportunidad de vida, porque hoy puedo empezar desde cero y ser mejor que ayer, corregir lo que ayer hice mal. Te pido perdón, Señor. Gracias porque durante la noche estuviste al pendiente de mí. Gracias, Señor, por todo lo que me das. Te pido que alejes las preocupaciones, las malas noticias de mi vida, de mi familia y de todo el mundo. Gracias porque cuidas de nosotros. Gracias porque velaste por mi familia y nos protegiste de toda maldad. Gracias, mi Dios, porque al despertar esta mañana, mi cuerpo se encuentra renovado, con mucho ánimo y con muchas ganas de vivir. Gracias porque durante la noche te encargaste de darme el descanso que necesitaba y nada perturbó mi descanso. Gracias, mi Señor, porque no desamparas a mi familia, porque nos permites estar unidos y compartir tu palabra de vida. Gracias, mi Señor, porque nos das el pan de cada día. Gracias porque nos colmas de salud y no nos abandonas. Jamás me cansaré de decirte lo mucho que te amo y lo agradecido que estoy con todo tu amor. Te pido con mucho fervor, Padre eterno, que este día puedas derramar tus bendiciones sobre mi hogar y sobre quienes habitan en él. Somos tus hijos, Señor, y a diario nos demuestras cuánto nos amas. Somos una familia que siempre está en oración. Somos una familia que te ha puesto al centro de la misma. Esta mañana te pido que puedas seguir dándonos tu misericordia, tu bondad y tus bendiciones. Gracias por la oportunidad que nos brindas de amar, de servir, de ayudar, de trabajar y de prosperar. Gracias, Señor, por todo lo que nos das. Gracias porque hoy podré abrazar y darle todo mi amor a quienes más amo. Gracias por darme ese privilegio, Señor, por permitir tanta dicha y felicidad en mi vida. Con mucho fervor, con mucha fe y con mucha gratitud, me pongo en tus manos y te pido que esta mañana puedas guiar mis pasos y no permitas que me aparte de ti. No me sueltes de la mano, Señor, quiero escuchar el susurro de tu voz y de tu sagrado espíritu cuando me guíe por senderos estrechos y dificultosos. Bendice mi mente en este día, Padre, para que todos mis pensamientos sean positivos y pueda lograr mis objetivos, siempre esperando tu sagrada voluntad, en el nombre de Jesucristo nuestro Señor. Amén. En el nombre del Padre, del Hijo y del Espíritu Santo. Amén. Pues para los que nacen el 2 de mayo, muchas felicidades, que Dios los bendiga, que tengan un día sensacional. Santoral el día San Atanasio. Para los cumpleaños y para los que celebran su santo, de parte de Javi Ramírez y un servidor, este detalle con mucho cariño. Para ustedes.

Eso, muchas gracias, Javi. Felicidades. Que tengan un día precioso, hombre. El día de nuestro cumpleaños se disfruta, se agradece. Muchos amigos, la familia se acerca, nos abraza y nos da para, no sé, nos dice muchas cosas, hombre. Que Dios te bendiga, que te vaya muy bien, que tengas salud, que tengas bienestar, y el detallito, y el regalito, no sé, el pastelito que no puede faltar, hombre. Algunos nos ponen un cirio, ¿verdad? Ah, lo me echan, dependiendo de los años que tenemos, pero ahí le va un cirio. Bueno, pues los que cumplan, no pasa nada, hombre, no hay ningún problema, pero disfrute la vida. Muchas, muchas felicidades, que Dios los cuide siempre. Un fuerte abrazo. Oiga, la frase del día de hoy una vez, la frase de este día: ¿cómo es posible que alguien que cree en Dios pueda amar algo fuera de él? Fíjese nada más, ¿cómo es posible que alguien que cree en Dios pueda amar algo fuera de él? Es una frase de San Felipe Neri. Así es, que haya congruencia, que haya coherencia. Si dices amar a Dios, si dices creer en Dios, no puedes amar algo por encima de Dios, fuera de él. No, tienes que entregarte a él y tienes que dedicarle tu corazón a él. Pues ojalá no lo perdamos de vista, hermanos. Una frase muy bonita, ¿eh? ¿Cómo es posible que alguien que cree en Dios pueda amar algo fuera de él? No se vale. Si le dices a Dios que lo amas, se lo demuestras. Y se lo demuestras frecuentando los sacramentos, amando al prójimo, viendo por los más necesitados, haciendo cosas buenas, buscando la santidad de vida, portándote bien, siendo obediente, siendo dócil, no eres renuente a su llamado, no andas en mentiras, no andas en chismes, no andas en críticas, no andas en murmuraciones, no levantas falso testimonio, en fin, son cosas hermosísimas, y esto es lo que nos hace de verdad ser hijos de Dios y creer en nuestro Señor. Y eso, hermanos, nos ayuda para que nosotros no amemos algo fuera de él, por encima de él. Dios es lo más importante. El valor absoluto, siempre el valor absoluto en nuestra vida, es Dios. Así, acuérdese que el edificio se construye desde Dios. Pues ojalá que Dios esté ahí presente y que lo ponga usted a la base de su vida. Y desde ahí construimos todo, hermanos, porque Dios no lo puedes quitar. No lo deberías quitar. Desafortunadamente, muchos lo hemos quitado. Pero yo siempre les digo, por eso nos va como nos va. Porque quitamos a Dios, porque nos alejamos de Dios, por nuestra tibieza espiritual, porque muchos decimos, no, ¿para qué voy? No, ahorita estoy bien, ahorita no necesito de Dios, ahorita tengo todo, tengo un trabajo, tengo dinero, tengo salud, tengo todo. Precisamente porque tienes todo, ve a darle gracias a Dios porque tienes todo. Pero como a veces la mente, ¿verdad? La mentalidad de alguno de nosotros es, ahorita lo tengo todo, ahorita no necesito de Dios. Dios lo necesitamos todo el tiempo, todo el tiempo. Ve y agradécele la vida, la salud, la familia, la esposa, el esposo, los hijos, el trabajo. El trabajo ahorita que está tan escaso, hombre, y que mucha gente busca un trabajo y no lo encuentra, ve y dale gracias a Dios. Ve un poquito al Santísimo, entra. ¿Qué es el Santísimo Padre? No sé. Entras a la iglesia, ok, está el altar, perfecto. Hay un lugarcito, una capillita del Santísimo, donde está el sagrario, hay un foquito rojito encendido. Ahí está el Santísimo. Si está encendido, ahí está Dios guardado en su casita. A ese lugar le llamamos.

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3: Muy buenos días, les saluda el padre Víctor Emilio, servidor y amigo, el mejor día de tu vida, hoy, transmitiendo totalmente en vivo, desde la mejor 100.1 FM, aquí nomás, sábado 2 de mayo del 2026. Permítame reiterar la invitación, cada año, la diócesis hace una peregrinación a la Basílica de Guadalupe, y nosotros también como parroquia, nos unimos a esta peregrinación. Si usted gusta viajar con nosotros, los autobuses están llenando para que después diga, ay padre, yo quería ir, pero ya no encontré el lugar. Siempre es lo mismo, ¿verdad? Ay, que ven las fotos y que subimos las fotos y todos los que fuimos. Ay, qué bonito, padre, yo hubiera ido, yo tenía ganas de ir, pero pues ya cuando hablé ya estaba lleno. Bueno, nosotros salimos de la parroquia y regresamos a la parroquia. Entonces salimos directamente a la basílica, llegamos para estar en misa y después de la misa, hacia el mediodía, fíjese muy bien, nos vamos a Cuernavaca y ahí nos hospedamos en Cuernavaca y estamos toda la tarde en Cuernavaca, dormimos ahí en el hotel. A la siguiente mañana almorzamos en el hotel, que está incluido, igualmente una playera conmemorativa, también. El desayuno está incluido. Y ya después, hacia el mediodía, nos vamos de Cuernavaca y nos vamos a un pueblo mágico que se llama Tepotzotlán. Tepotzotlán. Muy bonito, ¿eh? Así es que, pues ese es nuestro itinerario. Si usted gusta, le doy dos teléfonos para que los pueda tener ahí presentes. 833-387-387-5554. Señora Claudia, 833-149-89-31. 149-89-31. Señora Lupita, para que también lo tenga ahí a la mano. Y los espero, hermanos. Ya se acerca ahora sí la celebración, Dios mediante, de mi aniversario sacerdotal número 30, que fue el 19 de marzo, pero por las razones que usted ya sabe, no lo pude hacer. Ya se acerca primeramente Dios, es el 15 de mayo, así es que ya estamos cerquitita, cerquitita, en el Salón Reina Madre, aquí sobre Avenida Universidad, Colonia de las Américas, misa a las 5 de la tarde en la parroquia San Juan Diego y a las 7 de la noche, ahí en el salón, primeramente Dios, en la recepción. Pues le espero, si usted gusta, en los mismos teléfonos le dan informes, hay que dar un donativo para el banquete que vamos a tener, el platillo, pues ojalá me quiera acompañar. Muchas gracias de verdad, y si no puede, le agradezco una oración. Ese es mi mejor regalo. Vámonos al tema, hermanos, vámonos al tema. Depende de quién son las manos. Me gusta para poderlo así desmenuzar poquito a poquito. Fíjense nada más, depende de quién son las manos. Una pelota de básquetbol en mis manos puede ser algo divertido, pero en las manos de Michael Jordan, a quien conocimos, hombre, es un juego maravilloso. Hombre, lo que no hacía Michael Jordan, ¿verdad? Con una pelota de básquetbol en sus manos. Todo depende de quién son las manos. Una pelota en manos del padre Víctor de básquetbol, no, pues no la voy a hacer. Pero en manos de Michael Jordan hace maravillas.

0: Una paleta y unos pinceles en mis manos serían algo curioso, pero en las manos de Miguel Ángel sin duda serían una obra de arte. Claro, todo depende de quién son las manos. Es que todo lo que hacía Miguel Ángel lo convertía, hermanos, en arte, todo en arte. Si a mí me dan una paleta y unos pinceles, no, yo voy a hacer una cosa que no tiene ni tono ni sentido, ¿verdad? Una figura ahí nada más. No, Miguel Ángel, hermanos, pura maravilla, puro arte. Todo depende de quién son las manos. Un lápiz en mis manos puede servir para poner mi nombre, pero en las manos de William Shakespeare sirve para relatar y crear historias. ¿Y qué historias, hombre? ¿Qué relatos tan maravillosos? Todo depende de quién son las manos. Una vara en mis manos podrá ahuyentar a algún animal, a algún perro hambriento, no lo sé. Pero en las manos de Moisés, ¿tú sabes lo que hizo una vara en sus manos? Hizo que las aguas del mar se abrieran y por ahí el pueblo de Israel pudiera escapar de los egipcios. Todo depende de quién son las manos. Una onda en mis manos sería tan solo un juguete, pero en las manos de David fueron un arma mortal. ¿Cómo pudo vencer al gigante Goliat? Así es, con una onda, ¿verdad? Todos decían, no, hombre, ¿pero qué va a hacer este con ese gigante? Y mira nada más lo que trae. Una onda, tomó unas piedras y nada más. Y fue con eso, listo. Todo depende de quién son las manos. Dos peces y 5 trozos de pan en mis manos son un almuerzo para 2, tal vez. Pero en las manos de Jesús fueron el alimento de toda una multitud. Alimentó a 5,000 hombres. 5,000 hombres. Nada más con 2 peces y unos panes. Nada más. Claro, todo depende de quién son las manos. Era Jesús, ¿verdad? El que levantó la mirada a su Padre, bendijo y vino la multiplicación. En mis manos, no se hace eso. Nada más alcanzamos para almorzar 1 o 2. Se acabó. Unos clavos tomados en mis manos quizás podrán servir para construir una silla, pero clavados en las manos de Jesús trajeron la salvación al mundo entero. Todo depende de quién son las manos. Manos hay muchas, amigos. Manos hay muchas. Pero las de Dios son las únicas manos en las que podrás confiar y descansar con toda garantía. Vale la pena hacerlo. Por favor, una vez más, escúchame esto para que confíes, para que creas, para que te convenzas y para que sigas al Señor. Manos hay muchas, pero las de Dios son las únicas manos en las que podrás confiar y descansar con toda garantía. Vale la pena hacerlo. Son manos que bendicen. Las bendiciones vienen de Dios, y Dios te bendice, y Dios te ayuda, y Dios es... De verdad, es maravilloso cuando nuestro Señor está ahí al pendiente de cada uno de nosotros. Si tu vida está en sus manos, si tu vida, mi vida, la vida de todos nosotros está en sus manos, podemos estar tranquilos. ¿Por qué? Porque estás en las mejores manos en las que se puede estar, en las manos de Dios. Y cuando todo está en manos de Dios, entonces, no debe preocuparnos nada. Un problema, ponlo en las manos de Dios. Una tristeza, ponla en las manos de Dios. Una dificultad, en las manos de Dios. La unidad de tu familia, ponla en las manos de Dios. Cuando se pone todo en las manos de Dios, cuando nuestra vida misma está en manos de Dios, podemos estar tranquilos. ¿Por qué? Porque estás en las mejores manos en las que se puede estar. Todo está mejor en las manos de Dios. No hay mejores manos que las de nuestro Señor. Nosotros, los que confiamos en el Señor, creemos, de verdad, creemos que nuestro Señor siempre nos cuida y nos protege. Siempre. Si has creído en Cristo como tu Señor y Salvador, tu vida está en sus manos. Pase lo que pase, descansamos cuando entendemos que nuestro destino está en manos de Dios, de un Dios bueno y amoroso. Estar en sus manos debe de llevarnos a experimentar la mayor paz. Estar en manos de Dios debe de llevarnos a experimentar la mayor paz, porque inclusive cuando las cosas no resulten como pensamos, entendemos que todo desenlace está bajo el dominio de un Dios que es mucho más sabio que nosotros. Así es que, queridos hermanos, precisamente hoy por la mañana, hace un rato, leía una publicación en redes sociales que decía: poder tener el control del 100% de las cosas es imposible, pero Dios tiene el 100% del control. Para mí es imposible tener el 100% de las cosas, pero no para Dios. Nada toma por sorpresa a Dios. Él no se ve sobrepasado por nadie y no hay manos más calificadas para conducir tu futuro. Y permíteme una vez más para concluir: si tu vida está en manos de Dios, puedes estar tranquilo, porque estar en las manos de Dios es estar en las mejores manos que pueda estar tu vida. No hay mejores manos que las de Dios. Dios te bendiga. Amén. Vamos a unos saluditos, hermanos, en esta mañana. Hoy, 2 de mayo, pedimos por la salud de Manuel González del Micro 9, Puertas Coloradas, por todos los enfermos. Saludos cordiales para usted y su radioescuchas, para Víctor Emilio, para mi amada esposa Lucy Hernández, para el padre Toño Izaguirre de la parroquia San José, también para el tío Toño de la barbacoa más deliciosa de los mercados y toda la región. Saludos cordiales para Otoniel Vázquez, de parte de Teodoro Vázquez Reyes. Muchas gracias. Buen día. Muy, muy buen día. Seguimos. Claro. Perfecto. Y aquí está un mensaje más. Bueno, este es para otro programa. Bueno, lo dejamos. De la manera más atenta y respetuosa, solicitamos a usted felicitar a Luis Daniel Vázquez Cadena, ya que el día de hoy está cumpliendo 29 años de edad. Lo felicitan desde Tantima, Veracruz, la familia Vázquez Cadena, seguidores de su hermoso programa desde que lo iniciara Monseñor. ¡Ánimo! Muchas felicidades a Luis Daniel, que Dios lo bendiga, que la pase muy bonito. Ya le cantamos las mañanitas. ¡Felicidades! Buenos días, padre Víctor. ¡Feliz sábado! Saludos. Pido oración por mi hija Mónica Cervantes Camacho, Hortensia Isabel González Alanís, Carmen Cervantes Salazar, Martín Camacho Galindo, por todos los enfermos, de parte de Víctor Cervantes Salazar. Buenos días, claro que sí. Bendecido día, padre Víctor. El apostolado Niños Especiales del Ejército de Dios, oramos por todos los niños, adolescentes y jóvenes, por la conversión, de que Dios los guíe por buen camino, le dé sabiduría y por todas sus necesidades. También pedimos por todos los jóvenes seminaristas y los jóvenes que se preparan para religiosas, las jóvenes que se preparan para religiosas en todos los conventos de México y el mundo entero. Seguimos orando por usted, padre, y por su familia. Paz y bien. Muchas gracias. Gracias. Buen día, padre Víctor, por la salud de todos los enfermos, en especial por el padre Víctor, Juan Pablo, la señora Rosario, el niño Carlitos, los matrimonios, el trabajo, la familia García Muñiz, Rodríguez Ibarra y Rodríguez Hernández Toca. Bendiciones. Buenos días, padre Víctor. Saludos y bendiciones para usted y toda su familia. Feliz fin de semana, don Julio, el rey de las verduras. Don Julio, un abrazo grandísimo. Que Dios me lo cuide y me lo bendiga siempre. Muy bien. Buen día, padre Víctor. Bendiciones para usted y su familia. ¿Me podría mandar saludos a la familia Ojeda Chávez y Chávez Soriano? Con mucho gusto. Y felicitar a mi sobrino Santiago, que hoy se festejará su cumpleaños número 3. Dios lo bendiga. Felicidades, que Dios lo cuide siempre. Y si pueden, llévelo a la iglesia. Cuando se cumplen 3 años, se lleva a la iglesia para presentarlo al templo, acuérdense, a los 3 añitos. A todos nosotros, a mí, a Javi y Ramírez, a todos nos llevaron a los 3 años al templo, a la iglesia, y el padre hizo oración por nosotros. La presentación al templo a los 3 años, si pueden. Muchas felicidades para Santiago, cuídese mucho. Saludos, padre, para doña María Cupertina y don Pedro. A diario lo escuchan en la colonia Escandón. A las catequistas de la capilla de Petrelcina, que todos los días lo escuchan en la colonia Adelita de Altamira. También para, saludos para usted y su mami de parte de Virginia y Gaudencio desde Colinas de Altamira. Muchas gracias, bendiciones. Buen día, padre Víctor, que Dios bendiga a usted y su mami. Gracias por todas sus bendiciones. Te pido bendigas mi hogar y mi familia. Tello Balboa, Balboa Pérez, Balboa García, Balboa Vázquez, Balboa Villalobos, Maya Balboa, Garza Balboa y Peña Balboa. Para todas estas familias, muchas bendiciones. Gracias por comunicarse. Buen día, padre. Por favor, ¿le puede cantar las mañanitas a la niña Linette Herrera? Hoy cumple 11 añitos. Que Dios te bendiga por siempre. Ahorita lo está escuchando. Un ánimo, por favor. Estas son las mañanitas que cantaba el rey David. Se las cantamos a Linette, se las cantamos aquí. Felicidades, Linette. Ánimo, hija. Dios te bendiga. 11 años. Pórtate bien y échale muchas ganas a la escuela, ¿eh? Felicidades. Te encargo pastel. Bueno, buenos días, padre Víctor. Gracias a Dios por este nuevo día y por las necesidades de la familia Padilla Cruz, por mi querido esposo Esteban y por cada uno de mis hijos, por Juan Carlos, Eduardo, por Eusebio, que Dios me los guarde en su trabajo. Todo lo día lo escuchamos. Cada bonita reflexión, la de ayer, la de las mujeres, qué bonita, hombre. Gracias por sus oraciones, Dios lo bendiga a usted y su querida madre, señora Dalia de Altamira. Qué bonita la reflexión de ayer, hermosísima. No sabe los comentarios de verdad que me han llegado de la reflexión de ayer. Buenísima, buenísima, buenísima. Saludos a usted, padre Víctor. Gracias por sus enseñanzas de día a día. Don Lencho Salierna, todo el día lo escucho en la colonia Nuevo Aeropuerto. Familia Salierna Martínez y familia Gómez Salierna. Muchísimas gracias. Saludos a mi hermanito Javi, de parte de Ernest, desde la Ciudad de México. Muy buen día. Javi ya está listando maletas, ya está listo, tiene un pie ya y otro pie acá, ya está listo para ir, ¿eh? En unos pocos días está por allá, primeramente Dios. Gracias, padre Víctor, por sus saludos, por sus oraciones para la familia Ramírez Cruz. Saludos, padre, para usted y su mamita. Gracias, muy amables, por las necesidades de la familia Pérez Gómez, Gómez Barrón y Pérez Martínez. Dios con usted, padre, familia Pérez Gómez. Buenos días, padre Víctor Emilio, bendiciones para mi madre. Muy bien, María del Carmen Paz de Blas, por su salud, que abra su corazón para sus hijos que Dios le prestó en esta vida. Yo, su hija Diana Lucera Costa, la quiero mucho, siempre la voy a amar y Dios lo sabe. Claro, pedimos también por la tía Irma Cobian y por sus primos Roberto, Carla, Irma y Alberto. Bendiciones también. Muy perfecto, muy bien. Y por el esposo Inocencio Hernández Arriaga, lo quiero y lo amo con todo mi corazón. Diana Lucera Costa Paz. Mis hijos César, Victoria y Diana. Saluditos, muy buen día. Gracias a ustedes. Saludos, padre, bendiciones para usted, también para mi familia, González Hernández y Atanasio González. Muchas gracias. Saludos y bendiciones, padre Víctor. Emilio, pido por la salud y bienestar de los niños, de los nietos, Karina, Evi, Saúl, Karinita y Luis Blay Rojas. Bendiciones de la familia Rojas Barrientos, Rojas Valderas y Luis Antonio Rojas Valderas. Y un gran abrazo para usted en oración. Muchas gracias. Saludos y bendiciones para Javi. Tío, ya te queremos ver. Ahora, Javi, mira, ya te queremos ver. Tus sobrinos, te queremos ver mucho. Te queremos mucho, tus sobrinos consentidos. Marifer e Iker, padre Víctor, saludos, gracias por su programa. Nos encantó el programa de ayer. A mi mamá hasta se le bajó el volumen. Muy bien, jeje. Pero sí oímos. Todo ahorita ya andamos acarreando agua con mi mamá. Ah, ok, perfecto. ¿Tienen que acarrear agua, verdad, Javillos? Sí, sí, sí. Algunos nos tenemos que vivir esa realidad, ni modo. Hay que entrarle a eso. Muy bien. Padre Víctor, buenos días. Que tenga un bonito día. Saludos para mis hijos Marifer e Iker, mis niños. Y yo desde ayer iniciamos el mes de María con el Santo Rosario como cada año. Pues muchas gracias. Gracias de verdad. Bendecido día nos dé Dios, Padre Víctor Emilio, por la salud y bienestar de los nietos. Bueno, muy bien, ya hicimos este. Dios me los bendiga. En oración también por todos ellos, Karinas, Evi, Saúl, Karinita y Luis de Rojas. Buenos días, Padre Víctor. Saludos y bendiciones. Un saludo especial a mi sobrino Rígel, que está cumpliendo 15 años. Unas mini mañanitas. Estas son las mañanitas para Rígel. ¡Felicidades! ¡Dios te bendiga! A la familia Cruz Mora, Cruz Ramírez, Cruz Velázquez y Hernández Cruz. ¡Ánimo para todos! Saludos cordiales. Saludos, Padre. Buenos días desde la Ruta 75, Morelos, Moralillo. Dios me los bendiga a todos los de la Ruta 75, Morelos, Moralillo. Gracias por comunicarse. Buen día, Padre Víctor Emilio. Saludos para la familia Alonso Hernández de la Colonia Habitacional Miramar, Altamira. Soy Luis Antonio. Buenos días, Padre Víctor. Bendiciones para usted y mi hijo Hugo Saucedo. Está laborando en Ciudad del Carmen, Campeche, de parte de su mamá Gloria. Saludos para todos. Gracias. Jorge Maldonado, buenos días. Buen día, Padre Víctor. Saludos y bendiciones a Delia, Valentina y Andrei, que ya vamos al trabajo. Bendiciones. Que Dios lo bendiga, Jorge Maldonado. Un abrazo. Muchas gracias. Que Dios me lo cuide. Feliz sábado. Buenos días, Padre Víctor. Oración por mi hija, que le harán una cirugía en este mes, y por mis hijos Héctor, Juan, Lupe, Teodoro, Lucy, por su linda mamita hermosa. Gracias. Muchas gracias. Buenos días, Padre Víctor. Pido por mis hijos y por todas las almas del purgatorio. Bueno, los mensajes son todos. Muchas gracias. Quiero pedir muy especialmente por Juan Miguel Andrade Mauricio. Dios te bendiga, Juan Miguel. Es difícil este clima para ti, ¿verdad?, por tu situación, pero mucha paciencia y mucha fe, que sé que la tienes. Dios te va a bendecir, Juan. Dios te dará tu salud. Primeramente, Dios, mucha fe. Échale muchas ganas. Si estás allá con Cris en el trabajo, tranquilo, paciencia. Ahí está Cris que te apoya. Y Dios te bendiga. Un saludo a Cris también y a todos los que están ahí en el negocio disfrutando de esas deliciosas carnitas también. Dios los bendiga. Ánimo. Bueno, muchas gracias, Javi. Gracias, que tengas un excelente día y prepárate porque ya te están esperando y te van a hacer tu comida favorita, Javi. Ay, ay, ay, llega el consentido de la familia. ¡Ánimo! Recibamos la bendición, hermanos. Feliz fin de semana. La bendición de Dios Todopoderoso, Padre, Hijo y Espíritu Santo, descienda sobre ustedes y les acompañe para siempre. Amén. Dios contigo, Dios conmigo y Dios con todos. Tenga usted el mejor día de su vida. Feliz fin de semana. ¡Ánimo!
1: ¡Ánimo! ¡Ánimo, Padre Víctor!
0: ¡Ánimo, Iker! ¡Ya va Javi para allá! ¡Ánimo!

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1: Seis cincuenta.

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1: Days 58.

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1: 7-13.

0: superar. Es el único que ha logrado tres finales consecutivas. En 1994 como suplente, 1998 como titular y en 2002, en donde fue el capitán que llevó a Brasil a su quinta estrella. Cafú fue el sinónimo de constancia, disciplina, liderazgo y sentimiento. Cuando levantó la copa en el estadio Yokohama, gritó: "Regina, yo te amo", dedicando ese momento a su esposa. Yo soy Carlos Aguilar, el Zar. 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
1: 8:18, 24 grados centígrados. 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
1: 8:25.

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1: 8:42.

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1: 8:49.

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10: Pocos aficionados han logrado robarse el corazón del mundo como el brasileño Clovis Fernández, también conocido como Gaúcho de Copa. En 2014, Clovis apoyó a la canariña desde las gradas portando una réplica de la Copa del Mundo. Fue así que alcanzó la fama internacional en uno de sus momentos más difíciles, la goleada que Alemania le propinó a la selección verde-amarela. Imágenes de un desconsuelo. Clovis abrazando el trofeo. Le dieron la vuelta al mundo. Con una sonrisa, Clovis decidió regalar su preciada copa a una aficionada alemana que se encontraba junto a él. El gaucho de la copa falleció en 2015, pero la afición de todo el mundo aún lo recuerda. Yo soy David Feitelson. ¡Vamos, México!
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11: 8:57, 24 grados centígrados. 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

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Son las 9 en punto, 24 grados centígrados.

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10: Las mascotas del Mundial forman parte importante de la fiesta. Hay algunas memorables como Naranjito de España 1982, el León Willy de Inglaterra 1966, Striker, el poderoso perro de Estados Unidos en 1994. ¿Cómo olvidar a Piqué, el chile jalapeño de México 1986, o a Juanito, un pequeño niño que también fue mascota en nuestro país, pero en 1970? Esta vez en México, Estados Unidos y Canadá no han revelado quién acompañará a los jugadores, aunque hay rumores de que es un animal que combina el color de las tres naciones. Falta poco para saberlo. Yo soy Carlos Aguilar El Zar. ¡Vamos, México! 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
11: 921, 24 grados centígrados. 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
1: Damas y caballeros, recuerden que el estrés y la tristeza son nocivos para la salud. Así es que todo mundo a bailar. ¡Échale, primo!
0: 9, 31, 24 grados centígrados.

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1: 958.

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1: 10-5.

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1: 10-27.

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1: ¡10, 46!

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1: ¡10, 57!

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1: Son las 11 en punto, 24 grados centígrados.
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13: Canadá será anfitrión por primera vez en su historia. El país organizó una Copa Mundial Femenina en 2015 con gran éxito y así demostró su capacidad como país sede. 2 veces ha clasificado para la Copa Mundial a lo largo de su historia, en México 86 y Qatar 2022, aunque no ha podido pasar de la primera etapa clasificatoria. Vancouver y Toronto serán sus ciudades que albergarán los partidos de esta justa y 2026 será el año en que pueda crear un legado para su selección. Yo soy Carlos Aguilar El Zar. ¡Vamos México! 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
1: 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Continuamos con más de la programación aquí nomás en La Mejor FM. A ver, a ver.

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1: Son las 12 en punto. 24 grados centígrados.
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1: Se mantiene el caguamón. Cuéntale, Guillermo.

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11: México, Estados Unidos y Canadá presentaron una lista de 49 estadios para ser posibles sedes mundialistas. Las características que pidió la federación fueron capacidad mínima de 40.000 espectadores para partidos de primera y segunda ronda, 60.000 espectadores mínimo para cuartos de final y semifinales, y 80.000 para juegos de inauguración. Al final serán 16 sedes, 3 en México, 2 en Canadá y 11 en Estados Unidos. El Estadio Azteca será el único estadio en el mundo en tener el privilegio de albergar 3 justas mundialistas. Yo soy Carlos Aguilar. ¡Vamos, México! 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
17: La una en punto, 24 grados centígrados.
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18: Alicia Villarreal sigue firme en proceso contra Cruz Martínez. Yuridia anuncia su gira Las Cartas sobre la Mesa por todo México. El Festival Arre regresa a la Ciudad de México en 2026 y apunta al Autódromo Hermanos Rodríguez como sede. Y lo nuevo de la semana en los modelos recientes.
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18: Bienvenidos amigos de la Mejor FM. Arrancamos nuevo mes, arrancamos mayo y en modo fuente, damas y caballeros, esto es una nueva edición del conteo más duro del regional mexicano. Esto es el tope de la cadena internacional La Mejor. El que te saluda, tu amigo y servidor Francisco Javier el Conejo, en ausencia de mi querido Andrés Salazar el Topo. Gracias por acompañarme. Hoy viene un gran programa. Recuerda seguirme en todas las redes sociales. Me encuentras como Javier el Conejo. Mucha música nueva, muchas noticias y aquí te traigo lo más top. Así que empezamos este primer fin de semana de mayo en el tope. Aquí nomás comenzamos.

0: Ponemos en marcha este conteo y en el puesto número 10 tenemos Lágrimas de Escarcha de Grupo Cañaveral junto a Kalimba, una canción que mezcla el estilo tropical con un toque romántico.
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0: En el puesto número 9 tenemos Para Que Ya No Duela, es el grupo Duelo, un tema que se coloca entre los destacados de la semana en Monitor Latino y obviamente tiene que estar aquí nomás en el tope.
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0: Hemos llegado al momento de hacer conexión al centro del país y hacer comunicación con la cadena La Mejor a diferentes partes de la República Mexicana, porque esto es Encadenados. Adelante, colegas.
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2: Hola, ¿qué tal? Los saluda desde Chihuahua, Chihuahua, con gusto, Mao Estrada, de La Mejor 103.7. Aquí tienen el chismecito. Ricardo Montaner sorprende con el lanzamiento de su nueva colaboración junto a Eden Muñoz. Y es que ambos artistas unen sus voces en el tema Para que seas feliz. Una canción que ya está disponible y que promete conquistar a sus fanáticos. Yo soy Mauricio Estrada, de La Mejor 103.7. Desde Chihuahua, Chihuahua, los saludamos con gusto.
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3: Alicia Villarreal abre su corazón y nos habla sobre la relación que mantiene con sus hijos, asegurando que actualmente todo está bien entre ellos. Y es que la cantante confesó que fue una mamá estricta, con reglas claras, lo que en ocasiones generaba choques, ya que mientras ella decía que no, los papás podían ser más flexibles. Además, destacó que siempre buscó acomodar su agenda para estar presente en las actividades de sus hijos y acompañarlos en su crecimiento. Te saluda Zay, de La Mejor 103.7, desde Chihuahua.
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4: Hola, soy Jorge Esparza, de La Mejor 103.7 FM, El Bogueto. Sorprendió al revelar que sí le gustaría subirse al ring y hasta ya habló de pelear a 6 rounds. Y es que incluso dejó abierta la posibilidad de enfrentarse al Malilla, asegurando que lo haría si el público lo pide, pero siempre con preparación y respeto al deporte. Te saluda Jorge Esparza, de La Mejor 103.7 FM, desde Chihuahua, Chihuahua.
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0: Gracias, muchas gracias, amigos de plazas de toda la República Mexicana. Recuerden que La Mejor FM tiene presencia en todos los estados y ciudades. Aprovechamos este momento para mandarles saludos a todos nuestros oyentes de la República Mexicana. Un abrazo para todas las plazas de la cadena de música mexicana más importante de Latinoamérica.
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0: En el puesto número 8 tenemos De Nuestro Amor No Queda Nada. Es Banda Carnaval, tema que forma parte de su más reciente álbum No Tiene Precio, con el que reafirma su esencia en el regional mexicano.
1: 8.

0: puesto número 7 tenemos a los Recoditos con En Coma Inducido, un tema de corte sinaloense con letra de desamor.
1: 7.

0: súbele a la bocina porque vienen los artistas que están marcando el momento. Ellos son los modelos recientes aquí en el tope.
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0: Para que seas feliz, Ricardo Montaner y Eder Muñoz.

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1: Hacemos una pequeña pausa, pero no se muevan porque estamos a punto de conocer a los mejores artistas de esta semana. Regresando, tendremos los primeros 5 lugares del tope. Ya volvemos.
0: No te vayas. Estamos a punto de conocer a los que están en la cima.

0: regresamos.
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2: Pocos aficionados han logrado robarse el corazón del mundo como el brasileño Clovis Fernández, también conocido como Gaúcho de Copa. En 2014, Clovis apoyó a la canariña desde las gradas portando una réplica de la Copa del Mundo. Fue así que alcanzó la fama internacional en una

0: De sus momentos más difíciles, la goleada que Alemania le propinó a la selección verde-amarela. Imágenes de un desconsuelo. Clovis abrazando el trofeo. Le dieron la vuelta al mundo. Con una sonrisa, Clovis decidió regalar su preciada copa a una aficionada alemana que se encontraba junto a él. El gaucho de la copa falleció en 2015, pero la afición de todo el mundo aún lo recuerda. Yo soy David Feitelson. ¡Vamos, México!
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10: 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Somos la mejor. 1:35, 23 grados centígrados. 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
16: Gracias por seguir conectados en el conteo más importante de la música mexicana. Ya lo saben, esto es El Tope. Y si te perdiste alguno de los lugares de este conteo, tranquilo, tranquila, te tenemos el recuento. Yes. Lágrimas de Escarcha, Grupo Cañaveral de Humberto Pavón y Kalimba.
9: 9.
16: Para que ya no duela, Grupo Duelo.
9: 8.
16: De Nuestro Amor No Queda Nada, Banda Carnaval.
9: 7.
16: En Coma Inducido, son Banda Los Recoditos.
9: 6.
16: Morena es la arrolladora Banda Limón.
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16: Entramos a la mitad de este conteo y en el peldaño número 5 tenemos a Juntos, Jorge Medina y Josi Cuen, junto a Calibre 50. Y hablando de Josi, está estrenando canción con Jorge Medina como parte de su proyecto Juntos.
9: 5.

0: llegando a la recta final, damas y caballeros, de este conteo. En el puesto número 4 tenemos a Rymix con Soy Migajero, quien recientemente grabó el video de este tema en la Ciudad de México.
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0: Y ya dentro del top 3, en el puesto número 3, damas y caballeros, tenemos a Todo a Su Tiempo, de Grupo Marca Registrada. Una de las propuestas recientes que sigue marcando su estilo dentro del regional mexicano.
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0: Y seguimos avanzando en este conteo porque llegamos al segundo lugar del tope. Aparece Valentín Elizalde. Y es que recientemente tuvimos la dinastía Elizalde en entrevista aquí a través de La Mejor. Y nos canta junto a Edgardo Núñez. Se llama Vencedor, en el puesto número 2 del tope.
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de ponernos de pie, aplaudirle con fanfarrias, con bombo y platillo, porque llega al puesto número uno. El primer lugar de esta semana se lo llevan los dos carnales que se apoderan de la cima del tope con Me Derrito. Aplausos para el líder de este conteo. Son los dos carnales, aquí nomás, a través de la mejor, en el puesto número uno del tope.

0: Así llegamos al final del conteo más importante de la música mexicana. Escuchaste a los 10 artistas más solicitados de la semana. Obvio, en la cadena La Mejor. Recuerda seguir apoyando a tu favorito para que aparezca en la próxima emisión. Me despido, soy Francisco Javier El Conejo. Sígueme a través de las redes sociales como Javier El Conejo. Es Puentecito, feliz mes de mayo. A disfrutarlo. Gracias a todo el público de la cadena La Mejor.
1: Producción Charlie Olmedo y El Chencho.
0: Producción general Andrés Salazar El Topo. Locutor, tu amigo y servidor Francisco Javier El Conejo. Corre y sígueme en redes sociales como Javier El Conejo. Nos escuchamos el próximo fin de semana. Volveremos con lo mejor de tus artistas favoritos y con las 10 canciones más solicitadas del regional mexicano en El Tope de La Mejor FM en cadena. Hasta la próxima.
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11: 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Yo soy Carlos Aguilar, el Zar. ¡Vamos, México! 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
0: 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Son las 2 en punto. Las 2. 23 grados centígrados. 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
2: Aquí nomás en la Mujer FM 100.1, 2:04 de la tarde. ¡Ya llegamos! Oye, llegamos sanos y salvos gracias al tremendísimo Fofi. Fofi, si ya le subiste el volumen al estéreo, gracias. El Fofi nos trajo esta cabrón. Eso es todo, y a un preciazo. Eso, bebé. Es que hoy no circuló la panterita, bebé. ¿Qué? Buena y sana me trajo el Fofis. Gracias, Fofis. Dice 151-1721 WhatsApp en cabina, chavacos. Muy feliz sabadito, un sábado con un clima espectacular, bebé. Yo amo, amo este clima intensamente. Usted no sabe cuánto me fascina este clima. No hace frío, está agradable. No hace calor. No huelen feo. Bueno, sí, pero... pero no por el clima, sino por cochinos. ¿Qué pasó, bebé?
3: More, morenita, preciosa, hermosa de bella. Mándame un besito tronado, un besito tronado. Hoy está el día acogedor, acogedor.
2: Un besote, hoy está el clima como para hacerle un hermanito. Bien, es cierto. Y no me... ¡Ay, bebés! Oigan, en este sabadito me acompaña el día de hoy mi querido amigo, Angelito.

0: bebé, tu cariñito, ¿qué pasó? Oh, bebé. Oigan, la neta del planeta, al angelito nunca le gusta venir a doblar turno y así, pero no sé por qué ayer enojado de aquí no se fue. No sé por qué. No sé por qué ayer enojado de aquí no se fue después de haber doblado turno. Ay, ¿sí te escuchaste? Sí, alcanzan a escuchar la voz de Angelito cuando habla. ya, grosero, tú.
1: Buenas tardes, More, aquí andamos ya al 100.1.
0: Hola, bebé.
1: Hoy no me baño, More, hoy no me baño.
0: ¿A poco sí te baño? Luego viene de Dios, yo pensaba que no te bañabas, la neta. Oigan, hoy en este sábado, bebé, sábado de cotorreo, te invito a que te reportes en cabina al 151-1721, que es nuestro WhatsApp, o bien las llamaditas al 228-1083 o 227-0597. Desde ahorita y hasta las 6 de la tarde te voy a estar acompañando con el tema más del día de hoy: duelo grupero, frase tóxica y de todo un poquito, para que no te muevas ahí, bebé. El mejor cotorreo, ya lo sabes. 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Oigan, bienvenidos a este su espacio, chamacones y chamaconas. Éntrenle al cotorreo, ya lo saben, al WhatsApp en cabina, las llamaditas, y también los voy a estar leyendo por redes sociales. Chamacos, dicho todo esto, arrancamos con el pie derecho y eso se llama WhatsAppeando, aquí nomás, en la mejor.

0: te despegues. 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
2: Zinedine Zidane eligió una salida muy extraña para su último partido mundialista. Durante la final del 2006 en Alemania, tuvo varios encontronazos con Marco Materazzi. Cuando los ánimos estaban al rojo vivo, el francés le dio un cabezazo, una imagen que le dio la vuelta al mundo entero. Zidane fue expulsado inmediatamente y Francia perdió la copa en la tanda de penales. Después se supo que Zidane se burló del italiano, diciéndole que le regalaría su camiseta al final del partido, a lo que Materazzi respondió que preferiría tener la camiseta de su hermana. Yo soy Memo Schutz. ¡Vamos México! 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
1: .1, 2:22 de la tarde a través de La Mejor FM. Oye, ¿qué crees? ¿Qué crees? Que este próximo 12 de mayo se va a llevar a cabo el gran concierto de ni más ni menos que el papá de toda Latinoamérica, ¡Chayanne! Y La Mejor FM 100.1 tendrá boletitos para que tú puedas ir a disfrutar de este conciertazo. Estate al pendiente porque te estaremos informando cómo llevarte estos boletitos. ¡Ay, bebé! Continúo con sus mensajes al 151-1721. Dice, hola, Grecia, bebé, te mando un beso. Soy Luis Antonio, mi amor. ¡Saludos, bebé! Un besillo, dice el Fofis. Aquí andamos en sintonía contigo. Un fuerte abrazo para ti. Fue un gran honor trasladar y platicar contigo. ¡Eh! ¡Saludos, Fofis! ¡Excelente servicio! ¡Recomendado! Si usted no tiene Didi de confianza, le recomiendo a Fofis, la neta. Huele chido el carro y no le huele el sobaco. Es que luego hay unos que sí. Y el chofer de la amarilla, por ejemplo. No, no es cierto. Gracias al Fofis. Gracias. De hecho, el Fofis ahorita no puede de regreso. Ando buscando el ride de regreso. No, no es cierto. Dice, ya vamos a pausa y habló Luis Antonio, dice el Mike. ¡Ey! Con Luis Antonio no, bebé. Con Luis Antonio. No le hace que Luis Antonio nos tire rollo a la pequeña y a mí. No le hace que piense que no lo he cachado, que le anda tirando rollo a las otras locutoras y también a mí. No pasa nada. Yo lo defiendo. Oye, con que no sea fiel a La Mejor FM, todo bien. 151-1721 dice, hey, Grecia, yo también quiero publicidad para transporte de aplicación. No sé, tendrías que hacerme un descuento y ya vemos. ¿Cómo dijera la chaviza? Ay, vamos a hacer una colaboración, güey. 1.50, va, dice Chicho. Eso es todo, Chicho, no es cierto. Oigan, Chicho también, la neta del planeta. De hecho, querido Radio Escucha, si tú no trabajas en plataforma, si tú necesitas de mis amigos Didi, Uber, taxi particular, bueno, si necesitas a alguien de confianza, tengo bastantitos radioescuchas que se dedican a eso de andar detrás del volante y con confianza te puedo pasar el número de ellos. Por una pequeña comisión de 500. No, y esa es otra cosa bien importante, chicos. Se viene el fin de semana. Con el fin de semana muchos salen a copiar. Y cuando tomas, no manejes. Mejor llámale a uno de mis amigos. Es más, mira, en cuestión, te vas a gastar lo mismo de gasolina que de transporte. Entonces, mejor, mira, para que salgas a cotorrear, a gusto, a divertirte, mejor hablar a mis amiguitos que trabajan en las plataformas, por favor. Eso es muy en serio, bebés. Eso es muy en serio. Hay que ser responsables, la neta del planeta. Imagínate, yo buena y sana choco. Ahora imagínate. Imagínate si hubiera tomado. 1-51-1721 WhatsApp en cabina, mi racita preciosa. Dígame.

usted ahí, ¿qué anda haciendo en este sabadito? ¿Lo está disfrutando en casa? Porque hoy no es sábado para lavar. Esa fue la única buena suerte, que hoy no fue el sábado para lavar. Pero bueno, 1-51-17-21, hoy te va el tema más del día de hoy. Dime, olores extraños que les gusten. Dime un olor extraño que a ti te guste, bebé. Dígame al 1-51-17. No digas que resistol, porque... Dime un olor extraño que a ti te guste. A mí, por ejemplo, la tierra mojada. Me encanta el olor a tierra mojada, la neta del planeta. El olor a tierra mojada, a libro nuevo y a incienso, bebé. Uy, no, no, no, olvídate. Díganme al 1-51-17-21, olores extraños que te gusten. No, no, ahorita vamos a platicar con mensajitos pendientes. Vámonos con música y regresamos. Esto es de La Arrolladora y se llama Morena, aquí nomás, en La Mejor.

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1: Aquí nomás en la mejor FM 100.1, 2:41 de la tarde. 2:41 de la tarde a través de la mejor FM 100.1. Oye, bebé, te voy a platicar algo antes de continuar con más mensajitos pendientes con el tema del día de hoy. 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Oigan, y fíjense que antes de seguir con más información, Fofis requiere un servicio a la comunidad, nos ponen por acá, disculpa, nos urge localizar al señor Ignacio Lona Garrido. Si alguien puede, díganle que si se comunique al 833-301-8980. El señor Ignacio Lona Garrido, que lo están buscando, que si se puede comunicar y ahí le pasamos el numerito. Pero bueno, chamacos y chamacas, continuamos con más mensajes vía WhatsApp al 151-1721. Dime un olor, bebé, un olor extraño que a ti te guste. Dice, a mí el de gasolina me encuca, dice el Mike. Ah, mira nada más. A mí me gusta el olor a gasolina, pero cuando traigo el tanque lleno. Me cago en la... Dice Chicho, el olor a pólvora. También puede pasar de ese lado.
2: El olor extraño que me encanta es el olor a pescado, el olor a pescadito.
1: El olor a pescado. Ah, caray. Dice, gasolina, el café de olla con canela. Ah, olvídate, el café de olla con canela, bebé. Dice, tierra mojada, el olor de los juguetes nuevos. O sea, el plástico, mira, nada más. De este lado. ¿Qué pasó, bebé? Un olor extraño que te agrade.
3: More, el olor del pasto o el césped cuando lo acaban de podar.
1: Ándale, no, a mí antes me gustaba, pero una vez me pasó que sí me aventé al pasto y había caquita de perro. Entonces ya desde entonces como que se me quedó mucho en la cabeza ese olor. Ya de ahí dije, no, gracias, bebé, gracias, de este lado.
4: A mí el de la lavadora, cuando terminas de lavar. Ajá. El de la lavadora me gustó. Ey, le mandas un saludo a mi papá, que está trabajando.
1: Ni anda trabajando tu papá, es bien talegón. Oye, un saludo para tu papá. Ah, el olor de la lavadora, sí sé cuál. Cuando saca la ropita y se queda como que un olorcito entre suavitel, entre jaboncito para ropa, sí, comprendo totalmente. Dice, el olor a pasto recién cortado, eso me relaja. Dice, fíjate que si te relaja un chorro, el de mi casa ya está bien alto. Ves a podar.
5: More, a mí me gusta el olor a pantufla.
1: ¿Qué pasó, grosero?
5: More, como por ejemplo cuando voy a la puntilla de Tampico, me gusta el olor como huele.
1: Ya,
5: otro olor que me gusta es olor a patas, pero las mías nada más. Me gusta olerme los pies.
1: Yo tengo una amiga que le huelen bonito. Dice, la gasolina. Es que sí, como que la gasolina tiene un, no sé qué sé yo. Dice, el olor de tu perfume, More, ni uso yo. Yo, es el olor de mis sobacos nomás. 1-51-17-21, dígame usted, un olor extraño que te guste. Dice, buenas tardes a todos en WhatsAppiando la 100.1, la mejor. Aquí de nuevo el vecino de Tlaiscoyan, saludando a la muchachona guapa de Grecia Samarripa. A todos en cabina, bonito sábado, botanero para todos. Dice, un olor extraño que me fascina es el de la carne cruda, porque sé que sabrá delicioso cuando llegue al asadero. Dice, oh, muy cierto, fíjate, nunca me habían dicho eso, que les gustara el olor a carne cruda de este lado.
3: ¿Vas a estar hablando?
1: ¿De qué? ¿De ti qué? Dice, el olor a patas de su jefe. Todo de esa mujer me fascina. Le mando saludos a mi comadre. 1-51-17-21. Dígame usted, un olor extraño que le agrade. Un olor extraño que diga, no sé por qué, pero a mí me gusta este olor. Dígame al 1-51-17-21. Olores extraños que te agraden. Dígame usted al 1-51-17-21. Dice, construcciones en obra negra. ¿Cómo? ¿A qué huele una construcción en obra negra? ¿Como a cemento, no? ¿Como así, como material? Ah, eso está extraño, ¿no? Como porque huele como a polvo. Dice, el gel antibacterial. Ay, amigos, ya les platiqué yo, ¿verdad? Mamá, salte de aquí, no quiero que lo escuches. Bueno, ya la he platicado varias veces. El chiste es que, ya saben, en mi pasado mundano, porque ya cambié. ¡Ah! Me fui a Tequila, Jalisco, bebé. Me puse una guarapeta. Pero de aquellas, y justito después, enseguidita, llega pandemia, bebé. Justito llega pandemia y pues a todos nos tenían que echar gel antibacterial, ¿va? Y entonces, pues el olor del gel antibacterial me daba la sensación como el olor al tequila, bebé. Y como yo andaba bien mal de esa agua, ¡ay, no, bebé! Me dio un chorro, me daba un chorro de asco cada que me echaban gel antibacterial. Ya lo perdoné, ya me echo. Dice, salud, prefería ir a lavarme las manos, bebé, a que me echaran gel antibacterial. Dice, salud para todos los que tienen el fetiche de los pies, en especial por el olor. Ahí cada quien, ay no, guacala. Patas, dice, el olor a patitas de cheto de mi perrita. Oye, sí, los perritos les huelen las patitas, chacha. No, el olor a perrito recién nacido. El olor a perrito recién nacido, bebé, me fascina. La neta del... ¡Ay, no! Usted, quien haya tenido perritos cachorritos así en casa, no, es una divinidad, la neta del planeta. El olor a perrito recién nacido existe. Y ustedes no me van a hacer cambiar de opinión. Dígame usted, la neta del planeta. Olores extraños que le agraden al 1-51-17-21. Vámonos con algo de música y ahorita regresamos. Eso que vamos a escuchar a continuación es de Cañaveral con Kalimba. Y se llama Lágrimas de Escarcha, aquí nomás, en La Mejor.

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1: 3, 1, 23 grados centígrados.
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1: Aquí nomás de la Mejor FM 100.1. Son las 3:03 de la tarde a través de la Mejor FM 3:03 de la tarde en este sabadito 2 de mayo, bebé. Y continuamos con ustedes vía WhatsApp al 151-1721. Estamos hablando acerca de olores extraños que me agradan, bebé. A ver, cuéntame, sorpréndeme. A ver, de este lado.
2: Me gusta el olor a carro nuevo. Me fascina.
1: A mí también, bebé. Qué ganotas de un carrito nuevo. Dice, buenas tardes, el olor a carro nuevo. Mira, son twins, pensaron igual. Dice, el olor a carnitas. Y ya si lo acompañas con una Vicky, dice, ay, ¿quién te pegó, metro? Dice, saludos, more, buenas tardes. Me encanta el olor que dejan los zorrillos. Me fascina ese olor. Ah, pégate un baño, tú. ¿Cómo crees? Dice, hola, buenas tardes. Una pregunta. ¿Andará cerca en la noche en Alta? Miren el evento del concierto de Vagón Chicano. Quiero ir a tomarme foto contigo. No, bebé. No. Yo voy a andar en un cotorreo. A ver si es... No, bebé, no. Pero yo vivo allá en Altamira. Luego te... Es más, es muy probable que tú y yo hayamos ido a la misma tienda y tú ni en cuenta. Oiga, yo allá ando todos los días en el F igual, a la Guadalupe Victoria. La neta, 151-1721, dígame usted, olores extraños que le agradan.
3: A mí me gusta el olor desde el autobús a la chica fresa.
1: ¡Uy! El autobús, la chica fresa que se sube al autobús. ¡Y! Dice, el olor a ranchito con el humo de leña. ¡Hala, ya sé! ¡No! ¿Sabes qué olor me gusta? Cuando tenías algo así en la lumbre y llueve. Y no ves que la lluvia va apagando así el fogoncito. ¡Ah! Ese olorcito no sé por qué me gusta. La neta, dice, el olor a libro nuevo y a pintura. Ándale, también el olor a libro nuevo me fascina. Es como un olorcito a maderita, no sé, raro. Dice, ya me bañé ayer, ora. De este lado, olores extraños que me gustan.
2: More, buenas tardes. Hola, Chipón, de Leandro Ríos, porfa, para tu amigo de Unidos. Dice, el
1: olor a ranchito. Ahorita la buscamos, bebé. Oye, uno ¿de Unidos avanzamos o de cuál ruta? ¿O de cuál ruta? Si es de Unidos avanzamos, por allá voy mañana, bebé. Mañana voy para de aquel lado. Ah, no, la Unidos avanzamos y la Briones están cerquitas, ¿no? Por allá voy a andar mañana, el chiste. Cerquita por allá, de aquel lado.
3: Estamos por allá, voy mañana, bebé.
2: Neta, yo soy de Unidos, more, soy de Unidos.
1: Yo voy a andar por allá, no sé si quedan cerquita. Pero bueno, 151-1721, olores extraños. Dice, ¿a qué hora irás? Como a las 4, bebé. Díganme un olor extraño que le guste, un olor extraño que le agrade. Díganme al 151-1721. Dice, cuando entras, ¿qué? Cuando entras a una estación de servicio. ¿Una estación de servicio es una gasolinera? ¿Sí? Dice, a ver,
2: sí, more, la Briones está antes de Unidos, después sigue Santa María, luego sigue Carrillo y luego Unidos.
1: Ah, bueno, mañana voy para allá. Dice, Briones, luego la Diana Laura, luego la Carrillo Puerto y después Unidos, more. Bueno, pues para allá voy mañana. Dice, huele chido cuando se ponen los pollos a las brasas, o sea, pollo de la América. Dice, ¡hora! ¡Hora! De este lado, el olor a café cuando está fresquecito. Ándale, oye, otra cosa, otro olor bien bueno, bebé, la neta del planeta. Mira, delicioso, mi vida. Es el olor a madera mojada. El olor a madera mojada en general, bebé, siento que está bastante agradable. 151-1721. Oye, hasta ahorita nadie me ha dicho que cuando se avienta un pedillo. Porque vamos a ser honestos. Todos nos hemos aventado un pedillo y de repente nos tapamos hasta la cabeza para ver qué huele. ¿Sí o no? ¡La anel! ¿Eh? ¡Ándale! Dice el huasteco, el olor a patas, ¡hora! Dice, el olor a billete recién salido del cajero. Ándale, de hecho sí, tráigame uno para ver. Ah, cierto.
4: Hola, buenas tardes, More.
1: ¿Lo bebé?
4: El olor a tierra mojada. Cuando llueve, huele muy bien la tierra mojada.
1: La neta, dice, el olor a bosque, ándale. De este lado, olores extraños.
5: El olor a resistor 5000, el olor a resistor 5000.
1: ¡Hora! Dice el gallo, te desconozco, more. Usted también lo ha hecho, ¿para qué se hace? Oye, olores extraños que te gustan.
2: Cuando bebe,
6: Eres bien puerca, amore. Puerca. Pero aún así estás hermosa. Saludos.
1: Yo
6: mándame un beso.
1: Un beso. O sea, primero me ofende.
2: Pero el que más me gusta, amore, la neta, es el olor a la botella Bucanas. El Bucanas me gusta como huele, bien rico me cae.
1: ¿Y cómo sabe? Dice este lado. Cuando mi vecina hace pollo a cantonés, huele bien rico. Acá los vende en la colonia Árbol Grande, donde y ya no podemos decir marcas. Dile que nos compre la mención y la termino de leer. Dice, no hay mejor olor que el olor íntimo. ¡Hora! ¡Pégate un baño! Estás bien enfermo, la neta, medícate. Dice, el olor a rendija. ¡Hora! Dice el gallo, ya nos exhibiste. El horado de Doña Jechu bien crudo, imagínate. 1-51-17-21. Oigan, pendientes con las dinámicas de la Mejor FM, porque próximamente usted se va a poder ir al gran concierto de Marco Antonio Solís. Este es el pendiente de los turnos en vivo y de nuestras redes sociales, La Mejor Tampico en Facebook, para que se entere cómo llevarse estos boletitos. Ahorita continúo con más mensajes pendientes. Vámonos con esto de Los Invasores, que se llama Tal Vez Quieras. Aquí nomás, en La Mejor.

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24: En los mundiales han existido algunas goleadas épicas. Hungría nunca ha tenido la copa en sus manos, pero sigue siendo el equipo con más goleadas a su favor. Empezó en el mundial de 1954, cuando derrotó a Corea del Sur con 9-0. Y la siguiente fue en España 82, cuando le hicieron 10-1 a El Salvador. Pero si hablamos de goleadas dolorosas, no podemos dejar de mencionar lo del partido Alemania contra Brasil en el Mundial del 2014. Los alemanes metieron 7 a la selección de casa, en su propia casa, Brasil. Las imágenes de una afición verde-amarela horrorizada le dieron la vuelta al mundo. Yo soy David Feitelson. ¡Vamos, México!
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1: Aquí nomás en la mejor FM 100.1. Ya son ni más ni menos que las 3:22 de la tarde. 3:22 de la tarde a través de la mejor FM 100.1. Seguimos cotorreando contigo vía WhatsApp al 151-1721. Y estamos hablando acerca de ciertos olores, bebé, que te gustan. Un olor extraño que te agrade. Un olor extraño. Dígame usted al 151-1721. Dice de este lado. Ay, ¿qué dijo? ¿Qué?
2: El olor a refinería por ahí de las 6 de la tarde, allá por la hipódromo.
1: A mí, de los viejitos de refinería. Gracias. ¡Ay! ¿Qué digo? Ya los exhibiste. Oye, es que... ¿Qué te digo, bebé?
3: ¡Ah, eso fue genial! No me importa que sea un viejo cochino, ese viejo es maravilloso.
1: ¡No le hace! ¡No le hace! ¡Échame un jubilado de esos! De ese lado dice el olorcito a carnita asada con cebollita y el olor a carro nuevo. Que insisto, ¿por qué confían tanto en un pedazo de cebolla para poder limpiar el asador? El asador ahí lo tuviste botado en tu patio. Se hizo pipí el perro, el gato, el chango, las ventió, llovió. O sea, ¿y tú crees que un pedazo de cebolla le va a quitar toda la bacteria? Ay, no, de veras que estamos bien mal, la verdad. Pero bueno, me invitas. Dice, ¿se los olores extraños que te agradan?
4: El olor a macho sudado, ese es un olor extraño y que me, fascina.
1: ¡Eli! ¡Estás enferma, Eli! ¡Estás bien malita, Eli! Pero me dices dónde hay para ir. ¡Ay, de ese lado!
5: El olor a mojado. El olor a mojado está bien chido.
1: Sí, el olor de grupo mojado, huelen chidos, echan perfume los vatos, la neta. La neta, dice, el olor a mezcal reposado de Zacatecas. ¡Ay, qué específico! Dice, Grecia, hola Grecia hermosa, te salió a Miriam. El olor a bebé huele rico y más cuando anda ya sudadito y recién bañadito. Y también cuando lo pones a repetir y regresa la lechita agria, cuando son recién nacidos, me encanta. Yo creo que por eso tuve 5 hijas. ¡Ah, caray, Miriam! ¡Espérate, Miriam! Dice, saludos y no como a tierra, ¿verdad que huele rico? Tú ya tienes bebecita, ya sabes lo que te digo. A mí me encanta el olor de perfume de bebé. La neta, el olor a perfume bebé me fascina. Dice Grecia hermosa, y los pedernales de bebé cuando hacen popis y a la mera hora cuando vas a comer. Salud, bonito fin de semana. Me pasó ayer, se los juro, me pasó ayer. Dice atentamente Miriam, saludos bebé. Dice, el olor a pasto recién cortado. Exacto, de este lado, olores, olores extraños que te agradan.
2: Me gusta cómo huelen los billetitos nuevos de mil pa more.
1: Oye, y cuando los suelta los 1500, de ese lado dice el huasteco, bien rica que queda la carne, mi more. Ay, con el asador ese todo miado. Oiga, lávelo, neta, lávelo. 151-1721, olores extraños que me agradan. Dice el olor a comida de mi huasteca. Uy, sí. Un café recién hechecito de la Huasteca Potosina, bebé. Un café recién hechecito de la Huasteca Potosina que en vez de azúcar usan piloncillo, bebé. Uy, olvídate. Dice olor de balón de fut nuevo. Ándale, también puede ser. 151-1722. ¿Sabes qué olor me encanta? El de las utilidades. Ya me lo dice, ulala con galletas de animalitos. Fíjate que yo tengo, bueno, a mí me dicen la galleta de animalitos, bebé. Corriente, pero bien sabrosa. De ese lado.
6: El olor a café de olla.
1: Ándale, el olor de café de olla, bebé. ¡No, Angelito! Dice Angelito que café del hoyo. ¡No! ¡No! Oigan, 151-1721. Dígame usted, olores extraños que me agradan. Vámonos con algo de música y ahorita regresamos. Nos vamos a ir con la Treviñosa. Y esto se llama Cuando No Te Conocí. 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
1: Aquí nomás de la mejor FM 100.1, 3:40 de la tarde, 3:40 de la tarde a través de la mejor FM 100.1. Oigan, ya me vino a visitar Delia. Esto es todo, Delia. Me tenía muy abandonada, Delia. Saludos a Rosita y a Delia Chiquita también. Y a Yeya. A María. Y ella es Delia Chiquita. Exacto. Entonces, saludos para ellas y gracias por los regalitos, mis chuladas. Me trajeron su regalito del Día del Niño, mi princesa. Muchas gracias, preciosa. Y a mí también me trajo mi regalo del Día del Niño. Esto es todo. Dice, oigan, díganme un olor extraño que les guste. Dice, el olor a Doña Jechu. Por eso, una mujer, ¿qué? Por eso es una mujer mala. Mala de azúcar, mala de la presión, mala de las rodillas. ¡Qué bárbaro! ¿De este lado?
2: El olor a pólvora.
1: El olor a pólvora, sí, también hace ratito dijo el Chicho eso. Eso está extraño, ¿no? Dice, esos son piromaníacos, yo creo. Dice, el olor que a mí me gusta es el olor a pantufla recién sudada. Gracias, mimo. ¡Ay, cochino! De Nuevo Laredo, Alfredo Ruiz. ¡Qué cochino este, de este lado!
3: El olor de la laguna de la Nuevo Madero.
1: El olor de la ¡ay! Del hipódromo después de una inundación. Oiga, no. Miren, los de la laguna, los que son de Altamira me van a comprender. Cuando usted se va a dar la vuelta a la laguna de Altamira, llega a un punto ahí en la laguna, en el parque, que huele así como a pescadito, bebé. Potente. Así exótico huele ahí. La neta del planeta. Es exactamente en una esquinita ahí en la laguna, como que ahí ponen unas pangas. Las pangas son las anchas grandotas, ojo. Desde las pangas y como que ahí deja. No, Dios, ¿cómo que las tangas, doña Delia? No, las tangas también huelen feillo, pero no. Dice Guaseco, el olor a mayate, huele a puro mayate. ¡Uy!
4: Huele a puro mayate.
1: Cochinada. 1-51-17-21, olores extraños que te agraden. Cuéntame de un olor extraño que a ti te agrade. A ver, al 1-51-17-21. 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Checa las dinámicas que tenemos en nuestra página de Facebook y también las que tendremos en vivo aquí a través de la mejor FM 100.1. Ya me vi con él. Un, dos, tres, tiempo de vals. Fíjate que deberíamos de poner esa en duelo hoy. La del tiempo de vals. Y a ver contra cuál. Ahorita vemos, dijo el ciego. Pero bueno, vámonos con algo de música. Ahorita regreso con mensajes. Esto que vamos a escuchar a continuación es del Plan y Sólido. Se llama Se ve desde la luna. 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
1: Aquí nomás de la mejor FM 100.1. Son las 4:04 de la tarde. 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Hoy es sábado. Sábado de mayatear. Oye, sábado de olores extraños. Díganme un olor extraño que a usted le guste mucho. Platíquenme al 151-1721. Un olor extraño que a ti te agrade, Angelito. ¿De qué? Del pollo. ¡Ey! ¡Del pollo! ¡Oye! ¡No! Ay, ¿a qué huele? ¿A qué olor ahí? Ahí en el ese pollito donde te gusta ir. The Witch. ¿A dónde? ¿A qué huele? Como a ovo. Oye. Ay, como a rodilla. 1-51-17-21. Olores extraños que te agraden. 1-51-17-21. A ver, Delia, un olor extraño que a ti te agrade. Ay, nos dice que a ella no le gustan los olores. Dice el de patitas, bebé. Ay, llora. Que el de patitas. No. ¿Eh? A quesito. No. Al que dijo hace ratito, una persona nos dijo que de patitas de perro, que porque las patitas de perro olían a chetos. Así dijo. Sí. Que las patitas de los perritos huelen a chetos, dijeron. Oye. ¿Eh? Los de bebé. Ay, no. Oye. Pero fíjate, otra cosa también, olores exóticos que a uno le agradan. No sé por qué, pero me parece agradable, aparte del olor a gasolina, el olor al diésel. No sé, no me juzgue usted, pero el olor a diésel. Digo, después de un rato te duele la pancita, pero eso ya es punto y aparte. Dice, el cuello agrio de un bebé. Ándale, cuando acaban de comer y se les cae. ¿No ves que se les escurre luego a los bebés así por el cuellito? Dice, el olor a oso. ¡Ay! ¿A oso? ¿Eh? Así lo dejo mejor, porque no vaya a decir. Angelito cae y muere. 1-51-17-21. Olores extraños. El olor a llanta nueva, bebé. El olor a llantita nueva. La neta del planeta, el olor a llantita nueva. Otra cosa, cuando para los que lavamos a mano, me van a entender. Cuando terminas de tallar a manita, a mano, te queda como que un olorcito en las manos, así como del jabón en barra. Ese olor también me agrada, la neta del planeta. Dice, el diésel es repelente de moscos. En el rancho nos poníamos para ahuyentar a los moscos. Te voy a regalar un raidolito, bebé. La verdad, ¿eh? Ándele, un raido huevo. No sepa que es un raido huevo. Es la tapa de los blanquillos, la tapa de los huevos, la de la redundancia. La prendes y ya con eso espantas a los moscos, bebé. Dice, el olor a zorrillo. ¿Cómo te va a gustar el olor a zorrillo, Joaquín? Dice, el olor a un billete nuevo. Saludos desde la sucursal del cielo, o sea, la colonia Albol Grande. Ricardo, el nene Calvillo. Saludos, bebé. 1-51-17-21. Olores extraños que me agradan. Dice, cuando dijo olor a oso, es a un oso puñalado o descalabrado. ¡Ora! Chicho, qué grosero. Ay, 1-51-17-21. Olores extraños que me agraden. Vámonos con música y ahorita regresamos. Esto es de Yuridia y Ángela Aguilar y se llama Qué Agonía. Aquí nomás en La Mejor.

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2: Según registros de la FIFA, más de 5,000 millones de personas en el mundo vieron la transmisión en vivo de la Copa 2022 con sede en Qatar. Adicionalmente, al menos 175 millones de personas en promedio vieron cada uno de los partidos y el alcance total de la final entre Francia y Argentina fue histórico. 1,420 millones de espectadores. ¿Sabes qué zona del mundo es quien tiene más espectadores a través de plataformas digitales? Asia, con más de 60% de la audiencia mundial. Yo soy Memo. ¡Vamos México! 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
1: Aquí nomás, de la mejor FM 100.1. Son las 4:23 de la tarde. 4:23 de la tarde a través de la mejor FM. Y en este sabadito, bebé, dígame qué anda haciendo, dónde anda, qué tal está el cotorreo, está disfrutando el descanso del calorón. Platíqueme al 151-1721. Pero bueno, me quedé con mensajes pendientes, olores extraños que le agradan.
2: El olor a pintura, fui 4 años pintor. Me gusta el olor a pintura.
1: Qué barba.
2: El olor al barniz de madera. Además de que en otra vida fui chamero.
1: Anda, ay, oye, como los que luego andan oliendo su agüita de jovito. Traen una bolsita amarilla con agüita de jovito y la andan oliendo por ahí por toda la plaza.
3: El olor a libros nuevos, More.
1: Ándale, el olor a libros nuevos. Dice, sí, bien chido. Ahorita sí ando oliendo jaboncito. ¿Ya ves? Ya, báñate. De este lado, olores extraños que me agradan.
4: More, también el olor de vetiver. Es una planta aromática. Vetiver.
1: Yo pensé que ibas a decir a hierba de venadillo. ¿Tú sabes cuál es la hierba de venadillo, Angelito? ¿No sabes? ¿Usted sí sabe cuál es la hierba? ¿No saben cuál es la hierba de venadillo? Neta, alguien que me está sintonizando, si sabe qué es la hierba de venadillo, platíqueme al 151-1721. Es una hierba, bebé, que huele bien rico. Te la recomiendo mucho como para perfume. No, bebé. Dice, el olor de la gardenia y el olor de la madera. Sí, muy rico. No, la hierba de venadillo, bebé, es una hierbecilla que con la que el alborote es tantito, huele bien feo como a chinche pedorra. La verdad, como a chinche, así. Así de potente, así huele esa hierba. Hierba de venadillo. Ándale, la usa de perfume tu tocayo. Dice, así es, disfrutando que no hay sol, ya ven. Ahora sí hubiéramos salido a correr todos. Ah.
5: El olor a ese jabón que dan en los hoteles.
1: ¡Ay! El olor del jabón chiquito, dice. Bueno, 51-1721, olores que disfrutas, bebé, al 151-1721. Oigan, tengo una duda, ¿por qué a los perritos les gustará mucho el olor a animal muerto? Porque si han visto que, no sé, digo, los que somos dueños de perritos y hemos visto que cuando los traes sueltos así, si hay un animal muerto, van y se revuelcan arriba del animal muerto. No entiendo por qué, pero les gusta mucho ese olor. Yo tengo un camarada que trabaja aquí que como que hace esto. Como que le gusta eso. Dice mi papá, se llama venadilla. O en otro lado se les dice papaloquelite. Así se llama la hierba, dice mi papá. Pero sí, neta, nunca he visto esa hierba. Neta, neta, neta, neta, me lo juran. 151-1721. Dígame usted. Cosas, o bueno, olores que le agradan, olores extraños de que pues les agradan. Díganme al 151-1721. Otro olor también, hablando de rancho, ¿verdad? De monte. Fíjate que hay unos arbolitos, bebé, que se llaman truenos. Tienen como unas bolitas el árbol de trueno. Cuando las apachurras, sueltan como un olorcito. Ese olor también me agrada. No sé por qué. De este lado.
6: Olor a ganado, que están en corral y así.
1: ¡Ay, no, guacala! Luego me ha tocado que voy en el carrito. Voy en el carrito y me pasa que enfrente va un camión con ganado o así. ¿Sí han percibido los olores bien sabrosos que emiten esos camiones, bebé? Más o menos le da un tiro como a la maseca a las 7 de la mañana. Usted, los que somos de Altamira, vamos.

0: vamos a entender ese olor exótico, perdón, de la maseca como a las 7:30 de la mañana. Bebé, huele como a... ¿tú sabes a qué huele esto? ¿A qué? ¿A najayote? No, ¿qué es eso? Yo iba a decir... ¿Qué es? ¡Ah! Dice Delia que es cuando hierven el maíz y es el olor que desprende. Yo iba a decir que olía como a ovo. Huele como a rodilla, como a... ¿Eh? A culcora, de ese lado.
1: More, buenas tardes. Lo que dice, camarada, es que olor a ganado, o sea, hasta lo del establo, el establo. Lo que tú dices es olor a miado de las... De las
0: ¡ay! Yeah.
2: Allá en el pueblo hay una hierba que se llama zacate limón. Obviamente huele a limón.
0: ¡Ay, pero es un me zacate
2: y hacen té para la tos y todo eso. Y no, hombre, cuando está ahí hirviendo huele bien rico.
0: Mira, sin traer tos, yo me he echado unas tacitas de ese té, bebé. 10 de 10, la neta del planeta. Cuando vayas a tu rancho te encargo, gracias. Vámonos, grano de música, ahorita regresamos. Eso es de la leyenda, el amor de mi vida, Eliseo Robles Jr. Y se llama Más Fuerte que Hércules. Aquí nomás, en La Mejor.

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1: Aquí nomás, en la mejor FM 100.1. Ya son las 4:44 de la tarde. 4:44 de la tarde. Y estamos hablando acerca de qué olor extraño te agrada. Un olor extraño que te agrade. Platícame al WhatsApp en cabina 151-1721. Pero antes de seguir, ¿qué les parece si nos echamos un duelo grupero?
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1: Hoy nada más llega Cristian Castro. Gallito, Heli, Heli, Heli. No es pollito feliz, ¿ah? ¿Eh? Oye, llega ni más ni menos que Cristian Castro con Azul.

0: Oye, qué cosa tan bonita que hizo el Loco Valdés, ¿eh? Qué bárbaro. Oye, ¿y contra quién llega, bebé? Ay, ya les dije hace rato cuál iba. Ay, ¿y qué tiene? Oye, con dedicatoria a mi cuñada porque mañana cumple 15 años. Entonces, llega Chayanne con Tiempo de Vals. Oye, ¿te acuerdas de aquellos tiempos que todas las quinceañeras traían esa rola en su... ¡Ay, no, qué padre, ¿verdad? ¿Y cómo dice? Tiempo de Vals, tiempo. Eso. Y es momento de votar. ¿Por quién vota? ¿Chayanne o Cristian Castro? Al 151-1721, nota de audio o bien llamaditas 228-1083. ¡Primer voto!
1: Vámonos por mi apa Chayanne.
0: Eso, Chayanne. Primer voto para Chayanne. Tenemos Cristian Castro versus Chayanne. ¿Por quién votas? De una vez, si votas por WhatsApp, tiene que ser nota de audio, si no, no vale. Tiene que ser nota de audio. Llamaditas 228-1083, 227-0597, bebé. Oye, nota de audio al 151-1721. ¿Por quién votas, bebé? ¿Por quién?
2: Chayanne.
0: Chayanne, ya está muerto, te vino como es tierra. Dos votos para Chayanne, de este lado.
3: Mori, mi voto es por Chayanne, soy Luis Antonio.
0: Tres para Chayanne.
4: Mori, buenas tardes, vamos por la primera.
0: ¡Ey, un voto para Cristian Castro!
5: ¡Cristian!
0: ¡Eso, dos para Cristian Castro! ¡3-2, 3-2, 3-2! 228-1083, 227-0597.
4: No sé ni cuál era, pero voté por la primera.
0: Porque por la de Cristian Castro era la primera. Oye, 3-2, 3-2, 3-2. ¡Ey, tiene que ser nota de audio! Si no votas por nota de audio, no vale. De este lado, ¿por quién votas?
4: Chayanne, Chayanne, Chayanne.
0: Oye, cuatro para Chayanne.
6: Buenas tardes, Mori. Nos vamos por Chayanne.
0: ¡Eso! ¡Cinco para Chayanne!
4: Voto por el alacrán, Cristian Castro.
0: ¡Hora! Tres para Cristian Castro, ¿verdad? Tres para Cristian Castro. 5-3, 5-3.
4: Ah, no, Chayanne, Chayanne.
0: ¡Hora! Entonces, ¿por cuál votas? 5-3. 228-1083, 227-0597. ¿Por quién votas?
2: Chayanne.
0: Ya está, pórtate bien, ¿cómo cierra? 6 para Chayanne. 6-3, 6-3. Chayanne versus Cristian Castro. Iba a decir Cristian Rodal, no sé por qué. A ver, ponme el pedacito de Cristian, bebé. De la rola. Mal pensado este. Oye, 228-1083, 227-0597. Nota de audio al 151-1721. Azul de Cristian Castro. Oh, Chayanne con Tiempo de Vals. Ay, de una vez. ¿Por quién votas? ¿Por quién votas? Nota de audio. Tu voto tiene que ser por nota de audio.
2: De una vez.
4: Azul de Cristian Castro.
0: Eso, 4 para Cristian. 6-4, 6-4. 6-4, de una vez. 12, ya lo saben, el primero que llegue a 10. Aquí nos vamos hasta las 10 de la noche, es cierto. Oye, Tiempo de Vals de Chayanne. A ver, imagínate nada más. Llegabas con tu vestido a rosa pastel y antes se usaban mucho los guantes, porque las quinceañeras usaban guantes. Tu crepé así altísimo. Tus 15 pasteles, porque antes se usaban 15 pasteles, bebé, uno por cada año. ¿Sí se acuerdan de eso? ¡Ay, no, de ese lado!
4: Cristian Costa, Cristian Costa, digo Castro.
0: ¡Ey! 6-5, 6-5. ¿Por quién vota, bebé?
2: Por bien tenado, Cristian Castro.
0: 6-6, 6-6. Empate, 6-6. ¡Don Chuy! ¡Qué grosero, Don Chuy! 228-1083-227-0597. Dice Huasteco, diles que les vas a dar despensa para que voten ahora. 228-1083-227-0597. Cristian Castro versus Chayanne. De una vez, el papá de Latinoamérica, bebé. Ni una vez, 228-1083-227-0597 o nota de audio. Oye, y el Cristian Castro cuando se le cayó a la Verónica, ¿verdad? Yo creo que por eso quedó así de loco el vato. ¡Allá! De ese lado.
4: Uno es el papá y el otro es la mamá.
0: ¡Hora! Uno es el papá y el otro es la mamá, dice. Es que, sí, es que como que últimamente el Cristian Castro ya anda medio rarito, ¿verdad? Que hasta se pintó los pelos de colores y en un concierto de Miranda, si no me equivoco, salió con unos pants pegaditos, pegaditos y luego se quedó en trucilla. ¡Qué exótico! ¿Qué dije? Es que no. ¿Eh? Sí, los anuncios que hace. No, la neta es como que ya, dice, le anda fallando la reversa. Es chiquilla, dice. ¿Por quién votas?
5: Chayán.
0: Ya está, pórtate bien, ¿cómo vas, tierra? 7-6, 7-6, 7-6. Oye, y si ya no hay ningún voto más, hable ahora o calle para siempre, porque nos vamos en esta tarde con 7-6. Llega el papá de Latinoamérica, Chayán, y esto se llama Tiempo de Vals. ¡Ey! ¡Ya pon lo que quieras, como quieras tu programa, hombre! Este desgraciado.
7: Buenas tardes, por mi abuelito Chayán.
0: ¡Eso! 8-6, ni modo, ya ganó. Chayán, Tiempo de Vals, aquí nomás, él, la mejor.

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16: Son las 5 en punto. Las 5, 23 grados centígrados.

0: Aquí nomás, en la mejor FM 100.1, 5:03 de la tarde. Oye, luego de agresivos, que si el Cristian Castro es chiquillo. No creo. Imagínate lo que diría Loco Valdés. ¡Zorrillito! Ah, no, eso no. ¿Eh? ¡Zorrillita, zorrillita! Hey, ya, déjalo. De hecho, Juan Gabriel fue el que dijo que la persona con más talento vocal en México para él era Cristian Castro. Y la verdad, quieras que no, tiene razón. Yo amo a Luis Miguel y ustedes lo saben, amo el talento de Luis Miguel, pero definitivamente tiene un vocerrón Cristian Castro. Eso sí, la neta, del planeta Gallito, Eli. Oiga, pero ¿eso qué tiene que ver con el tema del día de hoy? Estamos hablando de qué olores extraños te agradan. Dime un olor extraño que te agrade. Dice, saludos, Grecia, desde las 400 Altamira. Un olor del campo bueno que agrada es el de zorrillito. Saludos. Hoy zorrillito, zorrillito. Saludos, dice. El olor del rancho, el ganado, dice. Mira nada más de ese lado. Olor, a mí que se me hace que les gustan, pero los pesticidas, ¿verdad? De este lado. ¿Qué?
1: Huele a nixtamal, Grecia, huele a nixtamal ahí en la Mateca, exactamente a las 7 que ya. No me ha tocado que tiene tiempo que paso por ahí y no me ha tocado ese olorcito, pero ay, no, de veras. Fue de rancho y sí amo el olor a ranchos, a la tierra mojada y a los árboles recién cortados, pero ese olor no.
0: No, hombre, huele bien potente, comadre. Hace cuenta como como cuando se te olvida el kilo de más en el refri como por un mes o nomás me pasa a mí. ¡Siguirandai!
2: Grecia.
0: Mandé.
2: El olor a salsa recién hecha.
0: Uy, ¿quién te pegó, bebé?
2: El olor a pan recién salido, a bolillo, a pan de dulce.
0: ¡Hala! ¡Sí, no! ¡Cállate los ojos! Nomás me vienes a alborotar a mí la lombriz.
2: El olor a pozole a menudo.
0: ¡Ándale! El olor a menudo cuando está lavando las tripitas con Poppy. ¿Cómo no? ¡Ya está, bebé!
2: ¡Provecho!
0: ¡Ay, grosero este! Oye, sí, cierto. ¿Por qué retamos así a la naturaleza? A veces hasta cloro le echan al menudo. Y sí, es una señal de Diosito que no nos lo comamos, pero ahí estamos. Dice, el olor a tazo dorado. ¡Uy, bebé!
3: Buenas noches, hermosura, ¿cómo estás? Coqueto. Nunca te han dicho que eres un tazo dorado.
0: Así como a persona crudita y bien sudada, bebé. ¡Ay, su mesa! ¡Ay, hasta asco me dio! Nomás imagínate uno de aquellos y una persona bien cruda. Dice. Dice, canción del plan, los 12 meses. ¿Cuál es esa? 151-1721. Olores exóticos que te agraden. Dime el nombre, o bueno, dime una cosa de algún que desprenda algún olor que a ti te agrade, aunque sea exótico, bebé. Al 151-1721. Dígame usted. Oye, el plástico nuevo. El plástico nuevo en general me parece una cosa no desagradable. ¿Sabes a qué se me... ¿cómo se dice? Es similar para mí el olor del plástico con el olor del agua de la alberca. Digo, el olor del agua de la alberca es como a cloro, ¿no? Pero se me hace similar, no sé por qué. Dice, cuando soldan un fierro. ¡Ora! ¡Ora que cuando soldan un fierro! ¡Ah! Es que sí, como que dejo uno... Pero no, pero eso huele feo, hasta cala. Eso está mal, medícate, ¿no? O sea... 151-1721. Olores extraños que te agraden. Nos vamos con algo de música y ahorita regresamos. Son las 5:07. Esto es de JLB. Y se llama... Pasito Tuntún. Aquí nomás, en la mejor.

100.1, 5 con 18 de la tarde, 5 con 18 de la tarde. Oiga, 12 de mayo, el año se está pasando, pero volando, la neta del planeta. De verdad que en un abrir y cerrar de ojos, chicos, ya. O sea, estamos en el mes número 5, ¿no? Sí, en el mes número 5. Ya, ¿en qué momento pasaron 5 meses, bebé? O sea, todo, no. Y de una vez le digo, si va a regalar algo el Día de las Madres, hágalo de una vez. A partir del lunes todo va a estar carísimo, carísimo, carísimo de París. Que si, bueno, lo único que no puedes comprar, es que no, es que mira, si o no, que el regalo más común para el 10 de mayo son como que las flores, ¿no? Entonces ni modo que compre las flores desde ahorita, ¿verdad? Le vas a regalar ya bien marchito, muy feo. No, pero por ejemplo, no sé, las chocolates, ¿qué otras cosas? Los chocolates, unos aretes, un vestido, una camioneta nueva. Oye, okay, un iPhone 17 Pro Max. Dice, ya le regalé 2 nietos. ¡Ora! Cómprate truzas. No, una cosa que sí les voy a decir, oigan, para el 10 de mayo no ande regalando licuadoras, batidoras, o sea, lavador, eso no, no, no, no. Eso se lo puede regalar cualquier día del año. O sea, regálele algo que pueda usar ella, que sea para ella, la neta del planeta, ella se lo va a agradecer, ¿sí o no? ¿O a ti te gustaría que te regalara una batidora el día de...? No, no, o sea, es algo para ella, especialmente para ella, bebé. Yo en lo... Está como el otro que me quiso regalar una lavadora en diciembre. Ah, no, no estuvo, ya me acordé. Oye, que sí me gustó, por cierto, pero... No, ya después cuando escuchó, ojo, ya me la había comprado, pero después escuchó que yo hice un comentario. Ah, esas cosas no son regalos, eso lo puede ser cualquier día del año. Ya tuvo que ir a comprarme un vestido. Oye, tuvo que ir a comprarme un vestido y otras cosas para que... Pero Borbonquito y lo funamos en el Face. Entonces le digo, buen plan. Digo, ustedes van a decir, ay, es que lo que importa es la intención. Sí, obviamente que lo que importa es la intención y lo que nazca de tu corazoncito, la neta del planeta. Pero, de hecho, por ejemplo, un año de broma le hice a mi mamá, me marqué una mano así en una hoja y le pegué sopitas. Hice mi mano así con sopitas y casi se pone a llorar mi mamá. Pero porque le gustó, porque le dio sentimientos, se acordó de cuando uno iba al kinder. Entonces este año te va a tocar lo mismo, jefa. No, o sea, algo bonito. Dice, uno como esposo tiene que regalar a la tóxica si no es nuestra mamá. Pero es la mamá de tus hijos, desgraciado. La neta, eso sí es cierto. Hay muchos hombres que luego piensan así. Ay, es que tú no eres mi mamá. No, pero es la mamá de tus hijos. Es todavía, o sea, digo, son cosas totalmente diferentes. Te diría, ¿es todavía más importante? No, porque son completamente diferentes. Mamá siempre va a ser mamá y mamá es para nosotros es el ser más importante del universo. Pero sin embargo, es la persona que te dio la dicha de ser papá. O sea, no seas codo. La neta del planeta, ¡inviértele! Es más, no hay regalo, no hay lonche. Y como yo no he hecho lonche, no hay regalo. ¡Ay, qué feo caso! Oigan, pero bueno, ese es un consejo que yo les doy porque su amiga Grecia soy. Y compren y si van a comprar algo, anticípense. Dice, y a la mamacita de la pequeña también hay regalo. Ay, o sea,

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11: En los Juegos Olímpicos de 1948, los jugadores de la India jugaron sin zapatos contra Francia. Al final perdieron el juego con un marcador de 2-1. Pero es justo decir que no necesitaron calzado deportivo para darle batalla a los franceses. Después de eso, la FIFA le dejó muy claro a la selección india que no se les permitiría jugar en el Mundial de 1950 si acudían descalzos. El equipo simplemente no asistió. Muchos han especulado sobre las causas reales, pero muchos creen que con esta negativa les cayó una maldición, pues desde ese entonces, India no volvió a calificar para el magno torneo. Yo soy Memo Schutz. ¡Vamos México! 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

0: joven, alegre y un poquito alburera. Ella es Grecia Samarripa, aquí nomás en La Mejor.
1: Aquí nomás en La Mejor FM 100.1, son las 6. ¡Ay, ya me quiero ir! 5, es que ya sé hambre. Ya, bebé, ya pica la tripa. Ya las mis pobrecitas lombricitas ya me dicen échame algo. Provechito para la rosita que ya está en la botana, bebé. O sea, la botana de que está comiendo. Porque ahí hay un lugar en Altamira que así se llama. Es el lugar donde se ponen a tomar y viene una muchacha, le dice: guapo, ¿me invitas una cerveza, guapo? De ese lugar no estoy hablando. Estoy hablando de que la botana de comer, ¿eh? No, de 1500, no, como de a 350 pesos. De esos que traen la cesárea así en vertical. En vertical es así. Sí, en vertical. De esos que traen la cesárea así para de esos de IMSS. De mí no, Angelito, no, o sea, yo también la tengo así, pero no estoy hablando de mí.
2: Buenas tardes, aquí me encuentro escuchando la radio La Mejor. Quisiera que me enviaran un saludo para toda la ruta 75 de la Morelos-Moralillo.
1: Oye, saludos a la Morelos-Moralillo, saludos para toda la banda. Dice el huasteco, la cesárea de guerra. Oye, lo más chido de tener cesárea, que no ves que luego en el Face, luego el 10 de mayo suben promos que dicen: enseña tu cesárea y no sé qué, te vas a llevar gratis. Yo voy a ir enseñando mi cesárea por todo Tampico, Madre de Altamira. Oye, ¿y cómo le van a cómo van a comprobar las que tuvieron parto natural que sí son mamás? Con el acta de nacimiento, mijo. ¿Cómo que? Ay, no. Oye, 1:51:17. Es que sí, ¿no has visto que luego suben en el Face de que promo de 10 de mayo, enséñanos tu cesárea y te regalamos un aguachile? No sé, cosas por el estilo. ¿Sí, quién anda ahí?
3: Hola, mi reina, ¿cómo estás?
1: Hola, bebé, ¿cómo estás?
3: Bien, miren, preciosura aquí en mi trabajo.
1: Ay, qué bueno, bebé, hoy se trabajó también sábado.
3: Sí.
1: Ah, qué bueno, bebé. Te mando un besote, cuídateme mucho.
3: Ya sabes a quién quiero tanto, y un saludo para mi hermosura, mi preciosura.
1: ¡Claro que sí, bebé! Saludos a su Jey de la Garza.
3: La niña guarita.
1: Eso, saluditos para ella, bebé. Ya está, mi amor, te mando un beso. Pórtate bien, no comas tierra.
3: Salud para tu bebé, amiga.
1: Gracias, mi amor. Órale, papá. Gracias, bye. Dice Chicho, eso se enseña en la papaya porque no tienes ese. ¡Oye! ¡Pelado!
4: Está llegando y ya te quieres ir. El nuevo que me encanta es el chile toreado.
1: Oye, no seas grosero. Yo como que voy llegando, llegué temprano y pregúntale al Fofis, el Fofis me trajo. Gracias al Fofis llegué temprano. Eso es todo, Fofis. Dice, qué bonito se veía su Jey en el partido con la ratita en la cabeza. Ay, sí, mi su Jey preciosa, hermosa, chula, bella, traía la ratatuita ahí celebrando el Día del Niño en el partido. Saludillos a mi niña preciosa. Oye, huasteco, deja una pa' comadre, ya, o sea. Que si no es la pequeña, es la su Jey, ya. ¿Al rato vas a decir que Javi? O sea. Ese Javi es de Rey David, nada más. Te quiero recordar que ese es privado de Rey David. Dice, aquí disfrutando del rico clima con unos deliciosos tamalitos de puerco y un café de olla con canela. Uy, bebé, ¿quién te pegó? ¿Quién te pegó? Invítanos, mándanos ubicación. Dice, no a la pequeña, es mi Dualín, no la cambio por nada. Ay, ya está, de este lado.
5: Madre, buenas tardes. Saludos a mi camarada La Pulpa y a mí, que somos los únicos vivos de la tarde, porque los demás son puro muerto. Saludos a la colección de Altamira.
1: Saludos, bebé. Si como quieras, ni trabaja, puro correr vela con ustedes. La neta, ya los vi que se encierran ahí en el clima del camión y nomás están viendo a sus compañeros recoger. Ah, sí, ya los vi. No creas que no. Ahí en el centro, el que anda en el centro de Altamira es bien talegón. Oye, saluditos para mis amigos de la recolección Altamira. Oye, vámonos con algo de música. Ahorita regresamos 5:39. 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

0: y un poquito alburera. Ella es Grecia Samarripa, aquí nomás en La Mejor.
1: 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Oye, dice, saludos, mi more. Hoy no te pude escuchar, pero el lunes ahí estaremos al pie de cañón. A ver cuándo me repegas la calca. Ay, bebé, gracias, saludillos. Próximamente veremos en qué punto estaré. De hecho, esta semana va a estar pegando la calca nuestra querida pequeña. Va a estar la pequeña pegando la calca y les estaremos anunciando en dónde para que estén al pendiente. Pero bueno, gracias a mi querido Angelito Los Controles. Hemos llegado al final de este programa. Pensé que me había dicho algo. Será otro día. Ahí si viene el Javi, dígale que le mueva ya. Dígale que no es cuando él quiera, que entra a las 6 de la tarde. Y luego ya voy llegando a Altamira y el vato va llegando. Pero bueno, oigan, ahorita voy a agarrar carro de ruta de Tampico a Altamira. Si me ven, no corran. Yo no asalto como Javi. Y luego, luego no me van a querer subir al carrito. Van a decir que yo ando como el Javi asaltando los camiones. ¿Qué pasó? Oye, gracias, mi querido Angelito. Si me ven, no me atropellen.
2: No, more, no, no queremos piedras.
1: No queremos piedras. ¡Llévenme a Altamira, por favor!
2: Otra vez para dar información a todos, mi compañero de la ruta Tampico, para que te cobren el doble.
1: De la Tampico a Altamira. La vez pasada sí me cobraron de más, te lo juro. Dices, te vas a hacer piedra para Altamira. ¡Ni modo! ¿Qué hago? ¡No! Me voy a bajar ahí en el 20. No voy a ir de piedras a Altamira. Me bajo ahí en el 20. Ahí por si alguien viene pasando aquí por la Tampico Altamira, cerquita de un puente muy particular, lléveme, por favor. Dice, hoy no hay carros. ¡Grosero! ¡Ay, que sí! Angelito trae el carro. ¡El carro Japer!
2: More, yo voy para ese rumbo, traiga paquetes.
1: Llévame. Dice, ¡ay, micro! No, ¿qué es eso? No, bebé, no. ahorita voy. No, me voy a subir a saltar la ruta Tampico Altamira. Voy de piedra, ya lo digo. Pero bueno, chicos, hemos llegado al final de este programa. Gracias a mi querida Delia, que nos vino a visitar y nos estuvo acompañando. Gracias, Delia. Gracias a las princesas ahí en casa. A todos ustedes los invito a que me sigan en mis redes sociales, en Instagram como Grecia Samarripa 2, página de Facebook y TikTok Grecia Samarripa. Dice, corran, hay una piedra por el posado. ¡No se haga así! Nos escuchamos el día lunes, bebé. Pasa un excelente fin de semana. Diosito te bendiga un montón. Y ya lo sabe, pórtese bien y no coma tierra. Bye, bye.

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Las 6 en punto. Las 6. 23 grados centígrados.